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4: ¿Cuánto cuesta?
5: Eso sale en 60 pesos.
4: 60 pesos. Y entonces esta, ¿en cuánto me la puedes dejar?
5: En 50.
4: Para llevármela así como para animarme.
5: Así es.
4: ¿En 50 pesos?
5: 50 pesos.
4: Ok, ¿y si te compro dos?
6: ¿Cuántas veces has escuchado esa frase frente a un puesto de artesanías? Parece algo inocente, casi un juego. Pero, ¿alguna vez te has preguntado cuántas horas de trabajo, cuántas generaciones de conocimiento y cuántas manos están detrás de ese alebrije, de ese huipil, de ese barro negro que quieres llevarte por la mitad de su precio? El regateo es una práctica tan antigua como el comercio mismo. En México, tiene raíces profundas. Durante siglos, fue parte esencial de la vida en mercados y plazas. Un diálogo entre comprador y vendedor que iba más allá del dinero para convertirse en un vínculo social. Un acto de convivencia donde ambas partes salen ganando. Un centro de investigación ha estudiado el comportamiento de pequeños negocios artesanales que operan en condiciones de subsistencia y la conclusión es clara. El regateo indiscriminado que antes era juego, hoy tiene consecuencias graves.
7: El proceso es mucho tiempo. Por ejemplo, se tiene que urrir, enrollar el hilo, pero es todo esa mano.
6: Detrás de cada artesanía hay una inversión que no se ve. Horas de trabajo meticuloso, materias primas que cada vez cuestan más y la aplicación de técnicas que son patrimonio cultural transmitidas de generación en generación. Una pieza de barro negro de Oaxaca puede llevar días de moldeado, secado y bruñido a mano. Un rebozo puede requerir semanas en el telar. Cuando regateamos sin considerar eso, no solo minimizamos el valor de un objeto, afectamos directamente el sustento de una familia. Las ganancias del día de un artesano se van en lo básico: comida, salud, escuela, techo. Y los números hablan. Según el INEGI, las artesanías representan casi el 18% del Producto Interno Bruto Cultural de México, la actividad que más aporta a ese sector. Se estima que más de 8 millones de mexicanos elaboran productos artesanales, la mayoría de manos de mujeres indígenas. Sin embargo, el salario promedio de un artesano en 2025 fue de apenas 6.580 pesos al mes. Y el problema es más profundo de lo que parece. Desde hace años, las artesanías se perciben como simples souvenirs, lo que fomenta la búsqueda de precios bajos y desconoce el esfuerzo, la creatividad y el tiempo invertido en cada pieza. El regateo sistemático contribuye a una consecuencia dolorosa. Las nuevas generaciones ya no encuentran económicamente viable continuar con el oficio de sus padres y abuelos. El legado se rompe. La próxima vez que tengas un alebrije de Oaxaca, un rebozo de Tenancingo, un barro de Mata Ortiz o un bordado de Tenango entre las manos, recuerda que no estás comprando un souvenir. Estás sosteniendo siglos de historia, identidad y oficio. La UNESCO lo dijo claro. La artesanía es quizá el sector cultural donde más se percibe la tensión entre economía y cultura. Pregunta cuánto tiempo le tomó hacerlo, qué materiales usó,
8: de dónde viene la técnica.
6: Y antes de pedir rebaja, hazte la pregunta que de verdad importa. ¿Cuánto vale para ti que ese conocimiento siga existiendo? De Leonardo Santiago con información del portal Ciencia UNAM. Les saluda Mónica Genis.
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0: Bienvenidas y bienvenidos a La Hora Nacional. Nos da mucho gusto estar con ustedes hoy, 20 de septiembre. Yo soy Cha y a mi lado la queridísima Leonora Milante.
1: Mi querido Cha. Oigan, hoy les vamos a platicar de las alternativas que tiene Foviste para hacernos una vivienda.
0: Con motivo del Día Mundial del Cáncer Ginecológico, les diremos cuáles son los factores de riesgo, los síntomas, cómo prevenirlos y dónde se atienden este tipo de enfermedades.
1: Vamos a hablar también de la Final de México Canta, un concurso que busca cambiar la narrativa de la música en México.
0: Les presentaremos acciones en diversas comunidades como parte de la estrategia de atención a las causas.
1: En nuestra sección Mujeres en la Historia, les presentaremos la vida de Antonia Luisa Nava.
0: Y en La Chilanguía, lo mejor de la cultura y los lugares que hacen única la Ciudad de México.
1: Recuerden que nos encuentran como La Hora Nacional Oficial. Estamos en YouTube, Facebook, Instagram, TikTok, X, Spotify y en el número 55-34-83-42-39. También nos pueden mandar un correo electrónico a lahoranacional@segov.gov.mx.
0: Empezamos.
2: ¿Qué tal? Somos el proyecto multicultural Majetsi, que significa cielo en nuestra región otomí. La siguiente pieza que vamos a presentar es un homenaje a la Huasteca y se titula La Xochipitzahua.

0: conmemora el Día Mundial del Cáncer Ginecológico. Esto se refiere a un grupo de enfermedades que pueden aparecer en los diferentes órganos del aparato reproductor femenino: el cuello uterino, endometrio, ovarios, vagina y vulva.
1: Es muy importante entender qué factores aumentan el riesgo, cuáles son los síntomas que no se deben ignorar y qué opciones hay cuando se confirma el diagnóstico.
0: Si necesitan orientación sobre prevención, diagnóstico o tratamiento, la Secretaría de Salud y el Instituto Nacional de Cancerología tienen mucha información en la página www.incan.salud.gob.mx. Ahora, para platicar sobre este tema, está con nosotros la doctora Fabiola Estrada, coordinadora del Departamento de Oncología en el Instituto Nacional de Perinatología. Bienvenida a la Hora Nacional, muchas gracias por acompañarnos.
2: Gracias por la invitación, un gusto estar aquí.
1: Al contrario, doctora, muchísimas gracias. Y queremos empezar preguntándole, ¿cuáles son los tipos de cáncer ginecológicos más comunes en las mujeres y en qué etapas de la vida suelen presentarse con mayor frecuencia?
2: Como ya lo comentaron, son todos los que tienen que ver con el aparato reproductor. El más frecuente que nos llega a afectar es el del cuello uterino. Otro de los más frecuentes es el cáncer de endometrio. El endometrio es la parte que cubre por dentro el útero y que se desprende con cada menstruación. Y otro de los más frecuentes es el cáncer de ovario. Depende mucho de la edad, el que pueda ser más frecuente o a qué edad es más frecuente. Generalmente después de los 40 años es cuando llega a haber como mucho más riesgo. Sin embargo, por ejemplo, también en el cáncer de ovario, que creo que es importante mencionarlo, también hay mujeres jóvenes a las cuales se les puede diagnosticar este tipo de tumores, aunque la ventaja en comparación al cáncer de ovario, que llega a afectar a mujeres más grandes, llegan a tener un mejor pronóstico. Entonces, siempre depende mucho también de la edad, no es enfermedad exclusiva solamente de mujeres mayores, que también eso es importante.
0: O sea, lo que tenemos que hacer es estar constantemente yendo a revisiones ginecológicas para cualquier edad. Si hay algún indicio de alguno de estos tipos de cáncer, pueda ser detectado a tiempo.
2: Que estemos acudiendo de manera anual mínimo cuando no tenemos algún síntoma a la revisión ginecológica es indispensable, para que también nosotros como médicos, hay cosas que tenemos que valorar dependiendo de los factores de riesgo, antecedentes y molestias que probablemente podrían ser para algunas como que no son tan importantes, pero que ya para nosotros empiezan a ser foquitos con los cuales podríamos indicar algún tipo de estudio, revisión o algo para hacer alguna detección oportuna, que siempre eso es lo principal en el cáncer. Entre más pronto se diagnostique, el pronóstico siempre va a ser mejor. De los más importantes, cáncer cervicuterino, que es el principal que nos llega a afectar a las mujeres. Como sabemos, el principal factor de riesgo que tenemos es la infección por el virus del papiloma humano, que es muy, muy, muy alta o muy frecuente esta infección. Ahorita ya tenemos esta herramienta, la vacuna, que se puede aplicar a las niñas entre los 9 a los 11 años o 13 años o en quinto de primaria, antes de que inicien vida sexual. Hay países en donde ya se ha logrado prácticamente erradicar el cáncer cervicuterino. Y también no solamente el cáncer, sino también estas lesiones premalignas, que también obviamente están asociadas a este virus, que se pueden detectar a tiempo al realizarnos nuestras revisiones de manera constante, ya sea con el Papanicolaou o con las pruebas de detección del virus del papiloma humano. Prácticamente ya cuando iniciamos una vida sexual, y esto dirigiéndome específicamente a lo que es el cáncer cervicuterino, ya tenemos que acudir a una revisión de manera constante o anual, como les mencionaba, el hecho de que nos tengamos que hacer el Papanicolaou, que antes la recomendación era hacerla como de manera anual, ahora han ido modificando un poco. Si tenemos tres citologías normales, incluso se puede hacer cada 3 años, están estas pruebas que son combinadas, la del virus del papiloma humano junto con la citología, en la cual pueden ser hasta cada 5 años, pero sí es muy importante que sí sepamos que a pesar de que no tengamos algún síntoma, tenemos que acudir a las revisiones, porque todos este tipo de tumores o el cáncer cervicuterino no dan ningún tipo de síntoma en manera inicial. Incluso cuando tenemos infección por virus del papiloma humano, tampoco no va a haber ningún síntoma, no da flujo, comezón, ardor.
0: Nada más como por cualquier cosa, ¿cuáles serían estos síntomas que podríamos tener?
2: En cuanto al cáncer cervicuterino, si empezamos con sangrados o flujos anormales que sean abundantes, de mal olor, sangrado después de tener relaciones sexuales, empezar con dolor pélvico.
0: Sí. Alguien que nos está viendo o escuchando se quedó con alguna duda, ¿tendrá ustedes redes sociales como para que se puedan comunicar con usted?
2: Sí, en Instagram estoy como doctora.estrada.oncogine.
0: Mil gracias por habernos acompañado aquí en la Hora Nacional hoy, en un día en el que es tan importante hacer conciencia sobre estos problemas de salud y sobre todo sobre la prevención.
2: Sí, es lo más importante. Siempre el acudir a nuestras revisiones, quitarnos el miedo, eso siempre va a ser lo más importante.
1: Muy bien, doctor Estrada, gracias por estar aquí con nosotros en la hora nacional.
2: Muchas gracias.
1: Y gracias a ustedes, por favor, no se vayan.
0: La vivienda es un patrimonio y una decisión financiera a largo plazo. Para las y los trabajadores al servicio del Estado, Foviste les ofrece diferentes modalidades de financiamiento para comprar, construir o mejorar una vivienda.
1: Si son derechohabientes y están pensando usar su crédito, pueden entrar a www.gob.mx/Foviste. Ahí pueden encontrar información sobre los requisitos, trámites y herramientas para conocer sus opciones.

0: Hablar de vivienda también es hablar de bienestar y de la posibilidad de que las familias tengan un patrimonio. Para las personas trabajadoras al servicio del Estado, el Fovisste tiene distintas alternativas para comprar una vivienda, construirla, ampliarla, repararla o mejorar sus condiciones.
1: Y muchos de estos procesos ya pueden hacerse sin sorteos ni convocatorias, con opciones que permiten conocer desde el principio cuánto crédito se puede obtener y cómo conseguirlo. Para platicar de todo esto nos acompaña el ingeniero Víctor Villegas, de una sociedad financiera de objeto múltiple que originan los créditos del Fovisste. Ingeniero, bienvenido a la Hora Nacional.
2: Hola, muy buenas tardes, muchas gracias. Efectivamente, nosotros venimos de una SOFOM que se llama Alra del Sur, la cual estamos autorizados desde hace más de 14 años con el Fovisste. Nuestra labor principal es llevar de la mano a todos los acreditados que quieran ejercer su crédito por primera vez para tener una vivienda. Esto es muy sencillo, como ya no hay sorteos, ya no hay convocatorias, en cualquier momento que un acreditado quiera ejercer su crédito, basta con que tengamos 9 bimestres cotizados, es decir, año y medio trabajando ininterrumpidamente, ya pueden ser acreedores de un crédito hipotecario con el Fovisste. Hay varios créditos, podemos ejercerlo de manera individual, con nuestra pareja, si también cotiza el Fovisste. Podemos unir nuestro crédito también, si nosotros cotizamos al Infonavit como al Fovisste, los podemos unir. O igual, si mi pareja cotiza al Infonavit y yo al Fovisste, también podemos unir esos créditos. Inclusive, si en nuestra vida laboral nunca ejercimos ningún crédito, podemos ejercer un crédito ya jubilados, que es el crédito de pensionados. Ah. En todas esas modalidades nosotros los podemos apoyar con mucho gusto.
0: ¿Usted se tiene que usar forzosamente para vivienda o puede retirarse, digamos, el dinero
2: para usarlo como pensión? Es correcto, solamente es para vivienda.
0: Ya
2: que el crédito es con una garantía hipotecaria, por eso es importante adquirir el inmueble, la cual va a quedar hipotecada a favor del instituto.
1: ¿Qué es exactamente una SOFOM? Ya lo dijimos ahorita al principio que es una sociedad financiera de objeto múltiple, pero ¿qué más hacen?
2: Prácticamente nosotros llevamos de la mano al acreditado desde el primer día que quiere ejercer un crédito hasta la firma de la escritura. Hay muchas dudas o mucha gente que anda buscando dónde ejercer, qué hacer. Lo primero que hacemos es que nos contacten. En la página del Fovisste estamos 15 SOFOLES autorizadas, las cuales con mucho gusto les podemos apoyar. Primero vamos a checar que sí tenga los bimestres cotizados, que tenga la antigüedad. Una vez que el acreditado sí puede ejercer su crédito, le vamos a ayudar a enfocar que el inmueble que él quiera adquirir cuente con las características jurídicas y técnicas que nos marque el instituto. Es muy sencillo, el inmueble no tiene que tener un gravamen, tiene que tener mínimo 40 años de superficie construida y 2 recámaras. Prácticamente okay. Con eso podemos comprar el inmueble. Y es bien importante, el derechohabiente puede comprar una vivienda en cualquier parte desde México. No es necesario que si trabajo en el Estado de México, compre en el Estado de México. Puede comprar donde él desee.
1: Si su familia es de Michoacán, puede comprar en Michoacán, Zacatecas, etcétera.
0: ¿Qué tenemos que hacer nosotros para saber, por ejemplo, a qué SOFOM acudir? ¿Hay algún directorio o cómo funciona?
2: En la misma página del Fovisste, ahí ingresamos donde dice SOFOLES autorizadas por el Fovisste, y va a desplegar las 15 que somos. Ahí, de acuerdo a la ubicación de cada SOFOL, de acuerdo a su centro de trabajo, puede seleccionar la que más cerca le quede.
0: Digamos que todas operan igual.
2: Es correcto.
0: Da un poco lo mismo. ¿Cuál elegimos?
2: Es correcto. Todos operamos con el mismo característica.
0: En el caso, por ejemplo, de que yo quiera sacar un crédito conjunto, ¿tengo que ir con la persona con la que quiero sacar el crédito en el primer acercamiento? ¿O da lo mismo cualquiera de los dos se puede acercar primero para que ya den las instrucciones y después se juntan los papeles? ¿O cómo funciona?
2: Es muy sencillo. Sería bien importante que antes de acercarse, ya sea a una inmobiliaria o con un vendedor, que se acercaran a nosotros para explicarles cuáles van a ser los pasos que tenemos que seguir y qué documentos es con los que tiene que contar la vivienda. Y los vamos llevando de la mano. Es muy, muy, muy sencillo realmente. Prácticamente un trámite de vivienda nos lleva entre 20 y 30 días naturales.
1: ¿En serio?
2: Es muy, muy rápido.
0: Entonces, en la página de Fovisste nos enteramos, pero por ejemplo, la suya tiene redes sociales como por si tenemos alguna duda.
2: Alra del Sur.
0: Alradelsur.com,
2: ahí nos pueden encontrar en todas las redes sociales, ahí estamos.
1: Perfecto, ingeniero, le agradecemos mucho que haya venido aquí a la Hora Nacional.
2: Muchas gracias a ustedes por la invitación.
1: Y muy interesante lo que nos dice.
2: Sí, muchas gracias.
1: Y así nos las gastamos aquí en la Hora Nacional, importante, interesante, todo.

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1: La independencia de México tuvo historias que durante mucho tiempo quedaron en segundo plano. Antonia Luisa Nava fue una mujer que participó activamente en la lucha insurgente.
0: Les contamos su historia para reconocer que las mujeres estuvieron presentes en varios frentes de la lucha independentista y que muchas de ellas asumieron riesgos, pérdidas y decisiones con fuertes consecuencias.
2: Antonia Luisa Nava nació en noviembre de 1779 en la villa de Tixla, en el actual estado de Guerrero. En 1810, residía en Jaleaca con su esposo, sus tres hijas y cinco hijos. A finales de aquel año, la guerra de independencia se extendió al sur del país con José María Morelos, a quien se sumaron influyentes familias de la región, como los Galeana y los Bravo, y líderes destacados como Juan Álvarez y Vicente Guerrero. La familia de Antonia también se unió a las tropas de Morelos y estuvo presente en la toma de Tixla. Antonia pronto destacó por su entrega a la causa, con labores de cuidado, pero también empuñando las armas, por lo que se le conoció como la generala. Antonia y su familia siguieron a Morelos en los años siguientes. Estuvieron con él en 1813 cuando se instaló el Congreso de Anáhuac en Chilpancingo y marcharon entre sus tropas hacia la desastrosa expedición de Valladolid. Durante la guerra Antonia perdió dos hijos, pero eso no la desalentó. Y aún tras el fusilamiento de Morelos, continuó con la resistencia insurgente. En febrero de 1817, las tropas de Nicolás Bravo y Nicolás Catalán fueron sitiadas por los realistas en el Cerro del Campo. De acuerdo con algunos relatos literarios nacionalistas del siglo XIX, tras un mes de asedio y resistencia, cuando las condiciones al interior del sitio eran desalentadoras, Antonia y un grupo de mujeres se presentaron ante Bravo para ofrecer sus cuerpos como alimento para los fatigados soldados que sufrían la falta de víveres. Según escribió Luis González Obregón, el ofrecimiento fue rechazado, pero conmovió a los soldados, quienes, con el apoyo de las mujeres, que se armaron de machetes y garrotes y salieron a pelear con el enemigo, lograron romper el cerco realista la noche del 14 de marzo de 1817. Antonia se mantuvo en la lucha hasta el final de la Guerra de Independencia. La generala formó parte del desfile triunfal del Ejército de las Tres Garantías en la Ciudad de México el 27 de septiembre de 1821. Alcanzada la independencia, se estableció en Chilpancingo con su esposo, donde vivió hasta su fallecimiento, el 19 de marzo de 1843, a los 63 años.
1: México Canta es un concurso que busca cambiar las narrativas de la música mexicana y que proyecta el talento de voces juveniles.
0: Después de varias etapas de selección y competencia, el concurso llegó a su final. En la siguiente cápsula les presentamos a los ganadores: Brian Soto, Tiffany Galavis y Lisandro Espinosa.

0: Y esta noche vimos a 8 jóvenes con 8 versiones de la música mexicana, 8 canciones que nos demuestran la grandeza musical de México y la esencia de esta iniciativa. Nuevas narrativas, hermandad entre los jóvenes y el fortalecimiento de la identidad nacional.
1: Que detrás de cada uno de estos jóvenes hay muchas personas, hay sueños y ganas de transformar las narrativas para construir una nueva música.

0: personas ganadoras de México Canta son Tiffany Galvis,
1: Lisandra Espinosa
0: y Brian Soto.
2: México Canta, que hizo esto posible y que hizo mis sueños cumplir, la verdad, muy agradecido.
3: A toda la gente que está aquí, a toda la gente que está votando desde sus casas, muchísimas gracias. A todos los que nos apoyaron, porque fueron demasiado, muchísimas gracias.
4: Este ha sido mi sueño, la verdad, toda mi vida este ha sido mi sueño. Nunca me he sentido tan cerca de lograr algo. Ahora tener estos significa el mundo para mi mamá también, que haya podido estar aquí y que se haya sentido tan orgullosa. Estoy muy contenta.
5: Y ya llegó una semana más de nuestra Chilanguía. Entonces, si están buscando qué hacer en la Ciudad de México, aquí les dejamos una selección de actividades culturales para que vayan en familia, con amigos o simplemente para que se den una vuelta y descubran algo nuevo.
6: El jueves 24 pueden escuchar música antigua con el ensamble Las Goldberg a 4-1 en la sala Carlos Chávez del Centro Cultural Universitario. Una oportunidad para escuchar una obra de Johann Sebastian Bach en una interpretación de música de cámara y acercarnos a uno de los grandes compositores de la historia.
5: Ese mismo jueves en el Museo Universitario del Chopo pueden encontrar una opción para los que les gusta el cine mexicano. Se proyecta Sobre las olas, del director Horacio Alcalá, como parte del ciclo Cineastas Mexicanos Contemporáneos. Esta actividad tiene costo, pero, hay descuentos para estudiantes, maestros, personas jubiladas e integrantes de la comunidad UNAM.
6: Y mucha atención porque el viernes 25 comienza uno de los grandes encuentros culturales de esta temporada, Festival Cultura UNAM, que hasta el 11 de octubre reunirá música, teatro, danza, cine, artes visuales y otras expresiones en distintas sedes universitarias. Hay actividades gratuitas y otras con boleto, así que vale la pena revisar la programación en su página oficial www.festival.culturaunam.mx.
5: Para el sábado 26, una opción especialmente bonita para niñas y niños es Techpactia y Namochcali. Nos gusta la biblioteca, en la biblioteca Alaide Fopa del Centro Cultural Universitario Tlatelolco. Y ese mismo día también pueden participar en la actividad La Memoria del Presente en el Colegio de San Ildefonso.
6: La Ciudad de México siempre tiene algo que contarnos, solo hay que salir a descubrirlo. Armen el plan, invitan a la familia o a los amigos y dense la oportunidad de disfrutar nuestra ciudad a través de su cultura. Nos escuchamos la próxima semana.

0: Soque Coiteco ilumina la tierra chiapaneca en Ocosocuautla de Espinosa. Una celebración de más de 500 años donde la raíz originaria Soque se funde con la herencia árabe y la tradición cristiana. No es solo una fiesta, son 6 días de ritual, de ofrenda a Tajajama, el Padre Sol, que marca el inicio del ciclo agrícola, la renovación y la continuidad de un pueblo que se reconoce en sus cowinás, casas sagradas donde la comunidad se organiza.
1: Creo que es el privilegio más grande para mí haber nacido en esta tierra, ¿no? Ocosocuautla me ha regalado todo lo que soy en la vida, desde persona, profesional y sobre todo ser un representante de nuestra cultura que tenemos en nuestro carnaval Soque Coiteco.
2: Ser Soque es un orgullo, una alegría muy grande, una representación en la cual nosotros demostramos nuestra identidad de nuestra tierra chiapaneca.
0: En cada cowiná el pueblo se encuentra y al visitante se le da la bienvenida con harina de maíz en el cuello, que lo hace parte de la comunidad. Bailan el tigre y el mono, suenan la flauta y el tambor, y las comideras comparten el alimento sagrado, el cacapote, el puchinú y el huacasís caldo.
3: Pues con mucha alegría, sobre todo con mucho orgullo, porque pues somos un pueblo auténtico y sobre todo un pueblo con identidad. Eso es un privilegio que tiene este pueblo, que a través del tiempo, pues seguimos preservando nuestra historia.
1: Cuando yo me pongo este traje, cuando tengo la oportunidad de estar en el carnaval, lo hacemos con más pasión, porque sí creemos y estamos seguros de que sí movemos todo lo que hay en el universo para que tengamos lluvias, para que tengamos una buena cosecha y el pueblo sea muy rico en eso.
0: Es la ofrenda de la comunidad que agradece y marca un ciclo que se renueva. Vecinos, familiares y visitantes unidos para pedir lluvia, abundancia y buenas cosechas como hace 500 años. Así se vive el carnaval Soque Coiteco.

0: Para cerrar esta primera media hora y aprovechando que estamos en el mes patrio, los dejamos con una frase de Leona Vicario. No solo el amor es lo que me ha hecho tomar parte en esta causa, también el convencimiento de que es justo y necesario.
1: Totalmente. Esta frase nos sigue recordando a más de 2 siglos que la historia se construye con nuestras convicciones y participación.
0: Antes de irnos, queremos mandarle saludos a José Luis Hernández Álvarez, Carlos Alberto Lira Lozano, GMS Electrificaciones en Toluca y Rafael Vázquez Castro.
1: También para Luis Calvillo, Cecilio Godínez, Verónica Muñoz Centeno, Carolina Corona Villarreal y Sergio Ponce en Washington, D.C.
0: Muchas gracias por acompañarnos todas las semanas. Recuerden que nos encuentran como La Hora Nacional Oficial en YouTube, Facebook, Instagram, TikTok, X, Spotify y en el número 55-34-83-42-39. 55-34-83-42-39. También nos pueden mandar un correo electrónico a lahoranacional@cegov.gob.mx.
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3: 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Buenas noches, bienvenidos a su programa Colima en la Hora Nacional. Les saluda Blanca Becerra en esta bonita noche de 20 de septiembre. Llegamos a mediados de mes. ¿Cómo es que vive el desfile? El grito. Seguro que verá muy bien, ya está sin hablar por haber gritado hace unos días el ¡Viva México! Yeyo Rodríguez, ¿tú cómo sigues? ¿Cómo amaneciste esta mañana también?
4: Oye, ronco para empezar, reviviendo. Fue una noche bastante emotiva y ver cómo los colimenses aún siguen disfrutando nuestra historia, tradiciones. La pirotecnia fue un show increíble, ¿eh?
3: Sí, para cerrar con broche de oro, pues a Eugenia León, que hizo suspirar y también a bailar.
4: Oye, no, estuvo muy bien, así que le decimos adiós a nuestros festejos patrios, pues recuerden que todos los días debemos contemplar y revivir nuestras tradiciones, que a lo largo del año se vienen dando otros festejos más, ¿eh?
3: Y no solo históricos, Yeyo, también de prevención, y que debemos de estar bien informados para si en algún momento se presenta una eventualidad que ojalá y no pase, pero al menos estar bien preparados.
4: Que, por cierto, el día de ayer a mediodía se llevó el segundo simulacro nacional, que algunas personas dijeron, ¿qué está pasando? Pero hay que informarse para que no se asusten. Siempre se estuvo comentando en redes y medios oficiales que se estarían alertando vía celular lo que pasó en este simulacro.
3: Quizá hubo a quienes no les alertó, no les avisó el celular debido a que no estaban conectados a la red 2G, 3G, 4 o 5G, o porque su sistema operativo no estaba actualizado. Hay que checar muy bien estos pasos para que la siguiente suene y hágalo conducente.
4: Sí, porque no solo es que suene y usted escuche, sino que haga el simulacro como es. Tome su tiempo, identifique en su hogar o trabajo donde se encuentra un punto que sea seguro y ahí se concentre.
3: Además, quiero comentarles que esto se hace como cultura de prevención y porque el día de ayer fue el Día Nacional de Protección Civil, un día para reflexionar, claro está, y sobre todo también reconocer el trabajo de esas personas que siempre están para apoyarnos en momentos muy difíciles. Hablamos de un sismo, hablamos de no sé, cuando se incendia algo, cuando, ajá, lo dices muy bien, inundaciones, cuando hay un riesgo, vaya, aquí en el estado de Colima.
4: Oye, y para que nos cuente más a detalle, invitamos al director estatal de Protección Civil para que nos diga cómo les fue ayer y qué es lo que realizan.
3: No se separe de esta frecuencia, por lo pronto escucharemos algo de los autores y compositores del estado. Esto corre a cargo de Alex Sánchez y su grupo Cero, con el tema Desahuciado en el amor. Regresamos a Colima en la Hora Nacional.

0: Gracias por continuar en sintonía con nosotros. Les recuerdo que pueden enviarnos sus canciones grupales como solistas también al correo de Colima en la hora nacional @gmail.com en formato MP3 y que se escuchen en este espacio. Blanca Becerra, ya llegó el invitado de esta noche.
1: Se encuentra esta noche Eric González, director de la Unidad Estatal de Protección Civil, a quien le damos la bienvenida.
2: Hola, muy buenas noches. Muy contento de acompañarlos.
0: Oye, Eric, estamos muy contentos de que nos acompañes porque el día de ayer se conmemoró el Día Nacional de la Protección Civil. Cuéntanos un poquito de esto.
2: Sí, mira, una fecha pues con muchos sentimientos para los mexicanos. Este día se conmemora derivado de aquel sismo ocurrido en 1985, donde pues muchos mexicanos perdieron la vida, principalmente en la Ciudad de México. Derivado de ahí, el gobierno se dio cuenta de la necesidad de crear una institución encargada precisamente de coordinar los esfuerzos y las tareas en caso de una emergencia o desastre, y nace en 1986 mediante un decreto presidencial el Sistema Nacional de Protección Civil. Y bueno, esta fecha es muy importante principalmente porque por datos históricos, varios años después, en el 2017, ocurre un sismo en esta misma fecha. Y principalmente en la Ciudad de México, pues vuelve a vivirse un escenario, si no de la gran magnitud como el de 1985, sí también bastante triste, donde pierden la vida más de 200 personas. Y bueno, en Colima hace algunos años, en el 2022, en esta misma fecha, se vuelve a repetir este fenómeno, ¿no? Entonces, pues de ahí nace este Día Nacional, donde precisamente se crea este sistema que al día de hoy pues ha dado resultados muy positivos y que estamos en ese camino para involucrar este eslogan que todos conocemos de que Protección Civil somos todos, y donde estamos buscando que no solo la autoridad gubernamental sea la responsable, sino que la población es la base, es el pilar de todos los esfuerzos en materia de protección civil. Y que todo empieza desde nuestro hogar, y precisamente de ahí esta frase tan célebre de que Protección Civil al final del día somos todos, ¿no?
1: Así es, fechas muy importantes. Y ahora sí, pasando a lo que viene siendo a nivel Estado, Eric, ¿cuál es la función principal de Protección Civil? ¿Qué funciones atienden ustedes?
2: Mira, el objetivo principal, y primero lo vamos a entender así, es el de salvaguardar la vida, la integridad, el patrimonio de las personas. El Sistema Estatal de Protección Civil tiene varias funciones, y precisamente hoy en día, bueno, antes la Protección Civil se conocía en tres etapas principales, que eran antes, durante y después. Hoy en día hay convenios internacionales celebrados por más de 158 países, donde México es parte, y donde se reconoce el modelo de la gestión integral del riesgo o la reducción del riesgo de desastre, que nos habla principalmente de ocho etapas. Estas ocho etapas, cinco de ellas, que son las principales, nos hablan de todas las acciones que tenemos que generar con anticipación, que sería el equivalente a la etapa de antes,
0: ¿no? Es la prevención.
2: Es la prevención, exactamente. Principalmente, para que la gente lo entienda, es apostar a la prevención, y es importante a dejar de lado, solo concentrarnos en una etapa reactiva, que es esto, cuando ya tenemos encima una emergencia, un desastre. Entonces, pues principalmente el trabajo de Protección Civil es coordinar todos los esfuerzos, no solo de la dependencia de Protección Civil, sino de todas las personas involucradas, precisamente para reducir el riesgo o la probabilidad de un desastre, de una pérdida o de algún daño probable. Entonces, pues básicamente eso es un poquito lo que hace Protección Civil. Ajá. Y evidentemente donde la gente lo relaciona más, porque quizás es lo más mediático o lo que más jala a la población, pues es el auxilio, ¿no? Cuando ya Protección Civil sale como una institución, como una autoridad, auxiliar a las personas que lamentablemente están en una situación complicada, en una situación de desastre, y es donde realizan acciones de rescate, donde realizan acciones de recuperación, precisamente, pero digo, el trabajo de Protección Civil engloba pues bastantes responsabilidades.
0: Oye, los hemos visto, por ejemplo, en la feria, checando puestos de que no haya fugas de gas, de que estén bien instalados, en eventos masivos, que esté pues el lugar donde se van a presentar los artistas, pirotecnia y demás. O sea, también checan eso, que aunque a lo mejor nosotros como ciudadanos no lo vemos, pero ustedes están al pendiente de que no vaya a pasar un suceso, ¿no?
2: Sí, yo, mira, principalmente lo que venimos platicando, toda la etapa preventiva, toda la etapa de mitigación de riesgos, Se realizan con anticipación, donde se visita, como tú lo citabas, a los comerciantes y se les hacen recomendaciones, se les hacen observaciones, precisamente evitando llegar a que ocurra pues una emergencia donde pues pudiera resultar o concluir en la pérdida de la vida de una persona o en lesiones, ¿no? Un incidente, un incendio. Y precisamente como autoridad, porque Protección Civil es una autoridad que tiene también facultades para sancionar, pues precisamente lo que buscamos es ese acompañamiento para con anticipación pues poder generar acciones que reduzcan o mitiguen un riesgo probable que se pueda presentar.
1: Y algo bien importante que señalan, que es la prevención. Hay que prevenir antes de ir más allá, de que pase algún incidente. El día de ayer se llevó a cabo el segundo simulacro nacional. Bien importante, por ahí sonó a los celulares, a todos. Yeyo, ¿cómo te fue? ¿Te asustaste?
0: No, fíjate, nosotros ya sabía yo. Y qué bueno que haya estas herramientas de que te avisen, ¿no? Porque ya estaciones de radio, celulares, son alertas que te indican que puede haber un desastre o un temblor de una magnitud más fuerte,
1: ¿no? Así es. Ahora, bien importante, no solamente, y ahorita nos lo va a comentar el director, que prácticamente si suena tu celular, pues no nomás es, ya sonó. ¿Qué debemos de hacer? ¿Qué debimos de haber hecho ayer?
2: Mira, viene lo mismo que estamos platicando. Estamos muy centrados como sociedad en la parte reactiva. Estos desarrollos tecnológicos impulsados por gobierno federal, en el caso del uso de la tecnología celular para alertar en caso de un sismo, con estos mensajes que nos estuvieron llegando y con cualquier aplicación que ya la ciudadanía hoy en día utiliza, pues precisamente nos puede alertar con algunos segundos de anticipación cuando van a llegar las ondas primarias o secundarias de un sismo. Y precisamente esto la gente lo traduce en, ya sé que va a temblar 30 segundos antes. Ahora el tema es qué tengo que hacer, ¿no?
0: Y ahí pero es para donde... eso tuvimos que haber tenido una junta previa con familia, trabajo.
1: Exacto. Y el punto, ¿no?
2: Sí, exacto. De ahí viene todo el trabajo preventivo que platicamos en nuestro hogar a través del Plan Familiar de Protección Civil. El Plan Familiar de Protección Civil parte desde la identificación de los riesgos que tenemos en nuestra casa, de la vulnerabilidad o las vulnerabilidades físicas que tenemos en nuestra casa. Y desde ese plan que vamos a construir con todos los miembros de la familia, primero para identificar los riesgos, luego para generar acciones para mitigar esos riesgos y al final para poder afrontar esos riesgos una vez que se presenten, ¿no? Entonces, de nada nos va a servir que la telefonía celular nos alerte si no vamos a saber qué hacer. O sea, nada más nos vamos a acordar lo que nos decían quizá en la escuela, que inclusive ya no se utiliza, el de poner las manos sobre la cabeza, o el no grito, no corro, no empujo. Si no sabemos cuál es la ruta de evacuación, si no sabemos cuál es el punto de reunión, si es más seguro salir al patio, si es más seguro salir a la calle, si en la calle pasa una avenida, si en la calle hay cables de alta tensión, si hay un árbol que nos pueda caer encima, ¿no? Alguna marquesina, o si de repente también en Protección Civil existe la figura del repliegue, que significa concentrarnos en un punto seguro dentro del mismo inmueble que nos va a garantizar que ahí podemos salvaguardar nuestra integridad, ¿no? Pero todo esto se trabaja con anticipación, todo esto se trabaja en ese Plan Familiar de Protección Civil y en nuestro trabajo. Aunque sabemos que el día de ayer el simulacro se hizo un día sábado y quizá todas las dependencias públicas no trabajaron o la gran mayoría, pero nuestro trabajo, lo más importante es revisar si hay un programa interno de Protección Civil, precisamente donde todo esto se trabaje con anticipación.
0: ¿Ustedes como Protección Civil pueden asesorar a empresas, por ejemplo, digamos una empresa que aglutina a 20 personas o más? Que son muchas personas reunidas en un solo lugar, ustedes decirnos también, oye, sabes que su punto más débil es este, su punto más seguro es tal, hay que tener una brigada de Protección Civil, pues, la persona que se va a encargar de cerrar el tanque de gas, la persona que se va a encargar de ser el último en salir, la persona que si hay un incendio tiene el extintor, ¿no?
2: Sí, nosotros sí estamos facultados para dar la asesoría y también estamos facultados para hacer una revisión, porque hay que informarle todo el auditorio que es obligatorio de todos los inmuebles que existen en el territorio nacional el contar con un programa interno de Protección Civil, con la única excepción de aquellos que están destinados a casa habitación o que están destinados precisamente para que las familias puedan habitar. Entonces es obligatorio, es una facultad que tiene Protección Civil, pero también es una autoridad de verificar que todas las inmuebles, todas las empresas cumplan con esta normatividad, que en esencia su naturaleza precisamente es contar con herramientas que puedan, además de identificar, y que ya lo hemos venido platicando, cómo reducir, cómo afrontar y cómo prepararnos para atender una eventualidad que puede ser pues de diferentes índoles, ¿no?
1: Y esto en los negocios, pero en casa también creo que tenemos que tener la comunicación con cada uno de los integrantes. Y lo mismo que decía Yeyo, tener lo que viene siendo la mochila de emergencia, que es algo muy indispensable. Pero ¿qué tiene que llevar la mochila, Eric?
2: Mira, efectivamente la mochila emergencia, después de nuestro plan familiar de protección civil, pues es un instrumento que difundimos con bastante importancia como sistema estatal. ¿Qué debe de contener? Bueno, de manera muy sencilla tendríamos que contemplar alimentos no perecederos, al menos para unas 72 horas de preferencia. Agua potable de igual manera. Hay que tener en cuenta que lo importante sería tener una mochila de emergencia por cada miembro de nuestra familia, sería lo más adecuado. Sin embargo, bueno, también las posibilidades de cada quien nos puede hablar de algo, ¿no? También nos recomiendan tener ahí linternas, principalmente de baterías, algún radio de baterías siempre, y ahorita que estamos en la radio, se caen las comunicaciones cuando hay un tema de un desastre, y las estaciones de radio, por la tecnología que tienen, con un solo generador siguen funcionando y siguen siendo de repente un medio de difusión pues muy importante. Por eso se recomienda siempre tener a la mano un radio de baterías, porque se cae la telefonía, se cae el internet hoy en día y los radios muy fácilmente sigue funcionando, ¿no? Se recomienda también tener ahí almacenar documentos importantes de la familia. Eso sí puede quedar en una sola mochila de emergencia: actas de nacimiento, alguna escritura de algún inmueble o algo de valor que tengamos como nuestro patrimonio familiar. Hay que contemplar también si yo tengo o padezco de alguna enfermedad crónico degenerativa o algún miembro de mi familia que pueda utilizar algún medicamento que obviamente va a ser necesario. La mochila de emergencia tiene que ser pensada para que en caso necesario la autoridad me recomiende evacuar mi domicilio por un tema de riesgo, y entonces yo llevo todos los objetos prioritarios conmigo, al menos las primeras horas, ¿no? Por eso el tema del medicamento. Yo no sé si me tengo que ir a un refugio temporal, si yo utilizo insulina, si yo utilizo algún tipo de medicamento.
0: Un necesario, inhalador.
2: Exacto. Es necesario tener o tener abastecido para las primeras horas poder yo tener acceso a este medicamento. Hoy en día inclusive se recomienda cuando tenemos alguna mascota, por poner un ejemplo, digo, aquí dependiendo la fuente se puede recomendar también contemplarlos, quizá tener alimento para ellos. El tema se recomienda también en algún momento si tenemos niños, el poder llevar algún juguete, el poder llevar algo pues para que el niño se pueda de alguna manera calmar o entretener, ¿no? Básicamente eso es lo que se recomienda. Si hay espacio en la mochila de emergencia, si es una mochila grande, pues podemos inclusive contemplar un pequeño botiquín de primeros auxilios. Hay quien te pueda recomendar que puedas tener un impermeable, hay quien te puede recomendar que puedas tener una sombrilla, pero en esencia lo que venimos platicando es lo más importante que se tiene que tener.
0: Oye, Eric, ¿cómo ha cambiado el sentir de la gente o el pensar de la gente de hace unos años? Ahora creo que ahora ya nos cuidamos más en México, porque sí, he visto noticias de hace poco que ha habido terremotos en otras partes y no sabían qué hacer. O sea, ves las noticias, ves los TikToks, ves el Facebook y no sabían cómo reaccionar esas personas. Creo que aquí en México sí sabemos cómo reaccionar, ¿no?
2: Mira, creo que ha ido cambiando un poquito la percepción en temas de protección civil. Creo que mucho tiene que ver la tecnología, el uso de las redes sociales. Hoy en día tenemos muy fácil acceso a información mundial, ¿no? Los sismos recientes de Venezuela y Colombia, creo que como mexicanos tuvimos acceso muy rápidamente a la información, a videos, a testimonios de la gente, y obviamente el mexicano pues tiene una memoria tanto a corto plazo como a mediano plazo, de que a la mayoría del mexicano, principalmente del occidente, nos ha tocado vivir ese tipo de eventos. Sabemos que no somos ajenos, y precisamente en ese escenario que también podemos algún día tener, estamos siendo más conscientes, ¿no? Y evidentemente pues las autoridades hacen su parte difundiendo este tipo de información para que la gente esté preparada, pero creo que la gente está haciendo mucha conciencia. Porque sabemos, y lo vengo diciendo, no somos ajenos a un escenario como el de Colombia, como el de Venezuela, y tristemente vivimos en Colima, nos va a seguir temblando, vivimos en una zona altamente sísmica, y lo más necesario es seguir preparándonos, estar atentos, estar listos y tomar las mejores decisiones.
0: Oye, pero bien importante, no se pueden predecir los sismos, porque luego de repente hay unas páginas que dicen tal día va a temblar y la gente se asusta. No se pueden predecir.
2: Mito y realidad, vámonos con la realidad. Hasta el día de hoy no existe en el mundo tecnología existente para poder determinar con anticipación qué día y a qué hora se va a registrar un sismo. Yo siempre que me invitan a dar una charla le digo a la gente, bueno, si esa tecnología existiera, imagínense lo que no podrían hacer países como Japón, que padecen de este tipo de eventos y que realmente los golpea pues con mucha intensidad, y ya la hubiera aplicado cualquier país primermundista, ¿no? No existe esta tecnología, se sigue estudiando. Lo que sí, y aquí es donde la gente no tiene que confundir, el alertamiento sísmico nos alcanza a detectar o alcanza a alertar cuando un sismo se genera y nos alcanza a avisar antes de que las ondas, por la velocidad que tienen, lleguen, ¿no? Pero no nos está diciendo con anticipación qué día va a temblar.
0: O sea, lo que es, si tembló Oaxaca, por ejemplo.
2: Es correcto.
0: En ese momento que tiembla en Oaxaca, tarda unos segundos en llegar a Colima. Sí, ese es lo que pasa en la alerta.
2: Es correcto, ajá. Es más rápido la tecnología que te avisa que la velocidad en que viajan las ondas primarias y secundarias, tienen una velocidad a las que viajan y se desplazan. Y entonces esto nos permite alertar con algunos minutos. Puede llegar a ser un minuto, pero hay que recordar un punto muy importante. La alerta sísmica fue desarrollada principalmente para la Ciudad de México. Uh-huh. Entonces, los estados costeros, pues no nos veríamos muy beneficiados con este tipo de tecnología. Y bueno, retomando un poquito, mitos y realidades. Esa es una realidad. No hay tecnología para terminar con anticipación que deba temblar. ¿Cuáles sí son mitos? Que luego el colimense utiliza muy comúnmente. Que porque está haciendo calor va a temblar, que porque el cielo está borregado, he escuchado ese término, dicen luego.
0: Cielo rojo.
2: Ajá, el cielo rojo.
1: Viene mucho de las abuelitas ese.
2: Exacto. Que si la luna tiene un círculo alrededor, digo, aquí los sismos.
1: O el día se puso naranja.
2: Es correcto. Todo ese tipo son mitos. La realidad es de que los sismos se producen de manera interna en la Tierra a través de las capas, y es una ciencia que estudia la geología y que nosotros no podemos tener alguna influencia sobre él. Y la realidad es de que estos sismos se generan por fenómenos geológicos internos. Nada tiene que ver con la atmósfera, nada tiene que ver con
0: la luna.
2: Con la luna, nada tiene que ver con que si ya lo dijo Moni Vidente, que si ya salió en las redes sociales. La realidad es que vivimos en una zona alta sísmica y diario nos tiembla. Y voy a dar dos datos rapidísimos. México concentra el 6% de toda la actividad sísmica del mundo. Y al menos el Servicio Sismológico Nacional está registrando en el país 4 sismos diarios. No todos los percibimos, no todos son en la zona de Colima. Muchos se dan hacia las costas de Guerrero, de Oaxaca, de Chiapas. Y entonces lo único que sí es cierto es que vivimos en una zona altamente sísmica y nos va a seguir temblando, y que puede temblar a cualquier hora y cualquier día. No propiamente en septiembre, porque también la gente luego sale a las redes sociales a decir que nosotros atraemos los sismos con estos simulacros, que nosotros los estamos provocando a través de tanto invocarlos. Bueno, todo esto es falso, ¿no? Nos ha temblado en enero, el 21 de enero del 2003, un sismo muy fuerte donde murieron también colimenses.

0: riesgo? ¿Qué hacer? ¿A dónde comunicarnos?
1: Pues lo recomendable es reportar al 911. El 911 es nuestro sistema nacional para emergencias. Ellos a la vez generan en cada llamada un número de folio, hay un seguimiento, y estos se canalizan a las unidades municipales de protección civil para su atención inmediata y buscar pues acciones para poder mitigar ese riesgo lo más rápido posible.
2: Pues Eric, te agradecemos muchísimo. Como bien dices, la protección civil somos todos. Es una responsabilidad de todos como ciudadanos poder apoyarnos también y saber cuáles son nuestras rutas de evacuación, cuáles son los lugares más seguros, tener nuestra mochila de emergencia. Y creo que también algo muy importante, que no es obligación, pero sería muy bueno que a lo mejor todos, cada miembro de por lo menos una familia, supiera hacer primeros auxilios, ¿no?
1: Sí, digo, acuérdense que la frase es protección civil somos todos, porque todos tenemos que participar, pero en esa participación ya es importante que la gente sepa, se prepare, se capacite, y que realmente no nada más es ayudar por ayudar, porque a veces esa ayuda, lejos de beneficiar o ayudar a una persona, puede complicar su estado de salud o alguna situación. Entonces la gente también tiene esa obligación de prepararse, capacitarse y poder ayudar precisamente con todo el conocimiento necesario.
0: De acuerdo. ¿Algo más que se nos escapa por ahí?
1: Y bueno, ahorita que platicas el tema de primeros auxilios, la Unidad Estatal de Protección Civil invita a la población. Cada mes realizamos o aperturamos un grupo de primeros auxilios de manera gratuita, donde se pueden registrar. Es un curso teórico práctico donde van a poner y van a poder aprender lo necesario, mínimo necesario, para poder atender en caso de una emergencia.
0: Muy importante.
2: ¿En las redes sociales lo checamos?
1: Sí, a través de las redes sociales de la Unidad Estatal de Protección Civil es normalmente donde se difunde. Es normalmente el primer sábado de cada mes cuando se proporciona esta capacidad.
0: Cuando tengamos tiempo, que hay que ir.
2: Ya anotado.
0: No, sí anotado, porque por ahí de rapidito a un familiar se estaba ahogando prácticamente. Si no llega alguien que sabe primeros auxilios, quién sabe qué hubiera pasado, hubiéramos contado otra historia.
2: Ahí es lo importante de saber respiración de boca a boca.
0: Ándale, pues agradecemos a Eric González, director de la Unidad Estatal de Protección Civil. Gracias por tu tiempo.
1: Gracias, buenas noches.
2: Pues estar bien informados en fuentes oficiales y no caer en la desinformación, y sobre todo aplicarlo, es lo mejor que debemos de hacer, ¿eh?
0: Datos muy importantes, como también el que les comparto, porque escuchen muy bien, aún sigue siendo septiembre y recuerden que es el mes del testamento. No dejen inconcluso los bienes, es el momento para tomar las mejores decisiones, sobre todo que hay descuentos, hay que evitar problemas a futuro.
2: Fíjate que luego uno se decide, y como dices, ya cuando fallece alguien, ahí vienen los problemas, porque no existe un testamento y hasta la propia familia empieza con problemas de intereses. Es lo peor que puede pasar, por eso aprovechemos este mes y beneficios que cada año o cada tiempo nos brindan las instancias correspondientes.
0: Como la licencias que están también al 50%, Yeyo, en primera vez, fíjate, permisos a menores de edad y renovaciones. Y este descuento está hasta el 16 de diciembre y pueden realizarlo en la misma Subsecretaría de Movilidad, en kioscos de servicios o en unidades móviles.
2: Ya no se diga más, me despido esta noche porque voy a arreglar mi licencia, la voy a renovar, que ahorita que está en descuento. Así que buenas noches, Blanca Becerra, y usted que nos acompañó, yo ya me voy.
0: Bueno, que te vaya bien, Yeyo Rodríguez. Gracias, yo soy Blanca Becerra y me despido. Nos escuchamos el próximo domingo, la misma hora. Que pase un excelente día.
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7: ¿Cuántos frascos tienes en tu baño que compraste porque a alguien te los recomendó, porque salían en un video o porque la etiqueta prometía milagros? Cremas, sueros, ácidos, jabones con nombres que suenan a clase de química, pero ¿alguna vez te has preguntado qué hay realmente dentro de esos frascos y si de verdad les sirven a tu piel? Hoy vamos a hablar de la ciencia que está detrás de tus cosméticos. Lo primero que hay que saber es que los cosméticos no son exclusivos para mujeres. Hoy existen productos para todo mundo. Shampoos especiales para hombres, gel de limpieza para bebés, desodorantes para piel sensible, esmaltes de uñas, cremas antiarrugas. Y detrás de cada uno hay una disciplina científica llamada química cosmética. Química cosmética, que se encarga de formular productos para limpiar, proteger y mejorar el aspecto de la piel, el cabello, las uñas y los labios. Para formular un cosmético se necesita saber de anatomía, fisiología, química y hasta microbiología, porque hay que garantizar que el producto no se contamine con bacterias, mohos o levaduras. Un cosmético mal formulado no solo no funciona, puede dañarte la piel. Y aquí es donde entra la parte que todos quieren saber, los famosos ácidos. Pero antes un dato clave. A partir de los 25 años, tu piel empieza a producir menos colágeno, la proteína que le da firmeza y elasticidad. Por eso aparecen las arrugas. La piel pierde su capacidad de retener agua. Saber esto te ayuda a entender para qué sirve cada producto. El ácido salicílico se usa para tratar el acné. Reduce los poros y tiene efecto antiinflamatorio, pero puede irritar y aumenta la sensibilidad al sol. Así que si lo usas, bloqueador obligatorio al día siguiente. El ácido glicólico exfolia. Ayuda a retirar células muertas, aclara manchas y suaviza arrugas. Pero en exceso o en piel sensible, puede causar irritación. Y el ácido hialurónico, ese que está de moda, es un polisacárido que evita que la piel pierda humedad, mejora su elasticidad y disminuye líneas de expresión. Pero ojo, en exceso puede provocar el efecto contrario. Entonces, ¿cómo elegir bien? Primero, conoce tu tipo de piel o cabello. No te guíes solo por recomendaciones, porque si no tienes la misma dermis o el mismo sistema capilar que quien te invitó a probarlo, puedes llevarte una mala experiencia. Segundo, lee la etiqueta. Busca que diga dermatológicamente probado y libre de crueldad animal. Además, revisa que no contenga algún ingrediente al que seas alérgico. Y tercero, evita productos importados de manera ilegal, porque no cuentan con garantías sobre sus ingredientes. No tienen estudios que avalen su calidad y podrían ser dañinos para tu salud. Que sea bonito y barato no significa que sea seguro. Tu piel es es el órgano más grande de tu cuerpo y el primero que da la cara por ti todos los días. Merece que lo que le pongas encima tenga ciencia, no solo mercadotecnia. Así que la próxima vez que estés frente al espejo con un frasco en la mano, hazte la pregunta que importa. ¿Esto de verdad es para mí? Con información de la doctora María Guadalupe Nava Arzaluz, de la FES Cuautitlán de la UNAM. Un guión de Leonardo Santiago, con información del portal Ciencia UNAM. Les saluda Mónica Genis.
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1: ¿Qué tal? Muy buenos días, bienvenidos a la información, bienvenidos a Informe 24, les saluda Edgar Torres Velázquez. En una emisión más de este informativo, estamos completamente en vivo desde los estudios y oficinas de Super 98.9, ubicado en el norte de la ciudad de Colima, también obviamente en el norte del estado de Colima, transmitiendo para toda la entidad, para los 10 municipios, así como también parte de Jalisco, parte de Michoacán. Un saludo a usted que nos está pues sintonizando también desde muy temprana hora en cada una de las estaciones de Grupo Audiorama Comunicaciones con toda la programación musical y obviamente que a lo largo de este día, de este lunes 21 de septiembre, pues claro que le tendrá también toda una programación para que esté en sintonía de Super 98.9, la Max de Tecomán y la bestia grupera Manzanillo. Son ya las 7:03 y repito, hoy es 21 de septiembre de 2026. Le presento a usted la emisión número 813 de Informe 24. Ya 813, nomás, ¿eh? Nada más para que le eche lápiz cuánto tiempo llevamos al aire, agradecidísimo con todos ustedes. Es el día 264 del año, faltan 101 para que termine 2026. Y hablábamos el fin de semana y decíamos, oye, pues vamos comprando los regalitos de los chamacos, ¿no? Porque pues ya nomás faltan, ¿qué? 3 mesecitos y estaremos... pues con el arbolito, bueno, los centros comerciales ya están con los arbolitos eso, desde hace como semana y media más o menos, pero para irse preparando, ya luego viene ¿qué? El Buen Fin, vienen las empanadas, viene la Feria de Colima, los ya me tocan las mañanitas acá, bueno, pues felicidades a todos los que cumplen años también, ¿no? Entonces eso es lo que viene en lo próximo. Faltan entonces 101 para que culmine 2026. Hoy lo que marcan los pues días nacionales e internacionales, los calendarios mundiales e internacionales para este 21 de septiembre, pues son varias celebraciones y conmemoraciones. Por ejemplo, hoy 21 de septiembre se conmemora el Día Internacional de la Paz. Día Internacional de la Paz, que busca pues resaltar los valores, ¿no? Fueron proclamados por la ONU en 1981. El lema del año pasado fue "Actúa ahora por un mundo pacífico", da origen al Día Internacional de la Paz. Y pues es una fecha para fortalecer los ideales de paz, en el que se pide todos los años un respeto de 24 horas de no violencia y el alto al fuego. Pues vamos a ver si se cumple en esta ocasión. Digo, sabemos que hay conflictos bélicos en varias partes del mundo. Uno de ellos pues es entre Rusia y Ucrania, que por cierto este fin de semana también pues se dieron con todo, ¿no? Supimos de ataques que estuvieron pues aconteciendo y que veremos si se respeta pues este llamado a la paz, por lo menos de un día, que pues no sé si coincida usted conmigo, pero lo ideal pues es de que fuera siempre, ¿no? Que se pudieran mantener las condiciones de paz entre los países, pero pues sabemos los diferentes intereses que ocasionan estos conflictos bélicos. También hoy es Día Mundial del Alzheimer. Día Mundial del Alzheimer, como bien dice por ahí un amigo, dice que no se te olvide, ¿verdad? No se te olvide el Día del Alzheimer, que es también el 21 de septiembre. También es Día del Artista Plástico en esta fecha. Día Internacional contra los Monocultivos de Árboles. Día Mundial del Paganismo. Ah, no sabía que existía un Día del Paganismo, pero bueno, ahí está. Día Internacional del Rock Progresivo, ¿qué hubo? Día Internacional de la Biodiversidad también, y si usted recuerda también por ahí algún otro que no tengamos en esta lista, a ver, mándenos un WhatsApp al 312-22-987-98, que es donde ya estamos recibiendo sus mensajes, sus comentarios, tal vez usted tiene...

0: por ahí en el radar, uno de esos días que tal vez no mencionamos aquí en el informativo. Son ya las 7:08. ¿Qué le parece si arrancamos con la información en esta mañana aquí en Informe 24?
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0: La Unidad Estatal de Protección Civil informó que más de 25 mil personas participaron el sábado en el segundo simulacro nacional 2026, ejercicio realizado en todo el país y que en Colima permitió fortalecer la cultura de la prevención y evaluar los protocolos de actuación y evacuación ante una emergencia. Eric Alberto González Sánchez, director general de Protección Civil, destacó que el ejercicio permitió evaluar la participación y la capacidad de respuesta de la sociedad colimense, así como identificar áreas de oportunidad para reducir riesgos. Para el desarrollo del simulacro se desplegaron más de 40 oficiales operativos en distintos puntos para orientar y apoyar a las y los participantes durante las evacuaciones, mientras que con el apoyo de las unidades municipales de Protección Civil participaron más de 100 elementos operativos distribuidos en los 10 municipios de la entidad. Por la tarde del sábado, la gobernadora Indira Vizcaíno participó en la instalación del Comité Nacional de Emergencias durante una conferencia virtual con funcionarias y funcionarios del Gobierno de México que encabezó el secretario de Seguridad y Protección Ciudadana, Omar García Harfuch, en enlace con mandatarias y mandatarios de las diversas entidades del país. La titular del Gobierno del Estado de Colima estuvo acompañada por el secretario general de Gobierno, Alberto Eloy García Alcaraz, y por el director general de la Unidad Estatal de Protección Civil, Eric Alberto González Sánchez. En Casa de Gobierno de Colima, junto con ambos funcionarios, la mandataria estatal participó en el segundo simulacro nacional 2026, que fue encabezado desde la capital del país por la presidenta de México, Claudia Sheinbaum, en un ejercicio que fortalece la cultura de la prevención y preparación ante una emergencia. Indira Vizcaíno agradeció a todas las personas que participaron el sábado con responsabilidad, siguiendo las indicaciones de Protección Civil. Y el viernes, ahí en el complejo administrativo del municipio de Colima, la gobernadora Indira Vizcaíno Silva entregó permisos de operación para 123 nuevos taxis ecológicos que funcionarán en la entidad. Dijo que con esta acción se busca garantizar mayor desarrollo económico con la generación de empleo seguro y la prestación de un servicio vinculado al cuidado del medio ambiente. Indira Vizcaíno agregó que el objetivo es brindar el mejor transporte público para que las personas usuarias que todos los días van a subirse a su taxi para ir a la escuela, a trabajar, al médico o para desarrollar su vida cotidiana, sepan que van a recibir un buen trato con atención, ya que considera que esa es la responsabilidad de manera conjunta que tiene el gobierno y los prestadores de servicio con las y los colimenses. La subsecretaria de Movilidad, Blanca Ballesteros Uribe, señaló que con la constancia de permiso de operación de taxi ecológico, los beneficiarios se convierten simbólicamente en permisionarios del transporte público y en microempresarios que transportan a familias colimenses, es decir, familias colimenses transportando a familias colimenses, así es que les invitó a sentirse orgullosos de formar parte de esta primera nueva generación de movilidad en el estado que llevará a Colima hacia la electromovilidad. La tarde del viernes, la gobernadora Indira Vizcaíno entregó obras que transforman en el municipio de Tecomán. Dos canchas nuevas, una de fútbol 7 en la Unidad Deportiva Sur y otra de fútbol 5 en el fraccionamiento Real del Bosque, que forman parte del Programa Mundial Social que implementó la presidenta de México, Claudia Sheinbaum Pardo, por la Copa Mundial que se realizó en nuestro país. La mandataria estatal dijo que este es el deporte más practicado en México, que une a familias, niñas, niños y genera motivación para la actividad deportiva. La secretaria de Infraestructura, Desarrollo Urbano y Movilidad, Marisol Neri León, explicó que en la Unidad Sur el proyecto incluyó trabajos preliminares, la construcción de la cancha con pasto sintético, el equipamiento e infraestructura con iluminación y malla perimetral y sistema de drenaje pluvial bajo la premisa de mejorar espacios para transformar la comunidad tecomense. Mientras que en el fraccionamiento Real del Bosque, Marisol Neri explicó que hubo cuatro etapas: trabajos preliminares con despalme de terreno, mejoramiento de terracerías y colocación de capa de emulsión asfáltica, construcción de la cancha con colocación de pasto sintético, cocido de traslapes y termofusión, arena sílica y caucho, trazado de líneas reglamentarias, equipamiento e infraestructura con porterías profesionales, alumbrado reflectivo, reja perimetral de malla triple nudo y puerta de acceso y sistema de drenaje pluvial con dren perimetral de tubería de PVC perforada, geotextil relleno de grava y pozo de absorción para aguas pluviales. En otros temas, la gobernadora Indira Vizcaíno asistió como invitada especial al acto protocolario de recepción y presentación de la nueva cónsul de Estados Unidos en Guadalajara, Elizabeth Huffman, ceremonia que se realizó en la capital de la vecina entidad de Jalisco. La titular del gobierno del estado de Colima dio a conocer que acordó con la nueva diplomática norteamericana en Guadalajara seguir trabajando en colaboración para fortalecer la agenda compartida que une a ambos países, México y Estados Unidos. Jorge Padilla Castillo, subsecretario de Turismo, encabezó en la Ciudad de México la presentación oficial de la novena carrera con causa con Tecón Manzanillo, que será el domingo 8 de noviembre con salida y meta en el Parque Industrial Fondeport, un evento donde estuvo acompañado por José Antonio Contreras, CEO de Contecón Manzanillo, César Romero, director general de Cima Group, Raúl Sandoval, director general de Grupo Acesa, Johanna Hueso, directora comercial de TAP Terminal y Junuen Ruiz, directora comercial de Logística Woodward. La competencia destaca por ofrecer una experiencia única en México al incluir un tramo dentro de la terminal portuaria donde los corredores pasarán bajo las grúas pórticos STS de Contecón, consideradas las más grandes de América Latina. Para esta edición se prevé que participen más de 5.000 atletas y la llegada de alrededor de 15.000 visitantes a Manzanillo durante ese fin de semana, lo que representa una oportunidad pues para fortalecer la actividad turística y generar beneficios económicos para los hoteles, restaurantes, comercios y servicios. Las personas interesadas pueden consultar la convocatoria e inscribirse a través de la plataforma Haz Deporte. Las distancias en que se podrá participar serán 3, 5.5 y 10 kilómetros. El costo general de inscripción es de 350 pesos hasta el 30 de octubre y de 400 del 1 al 6 de noviembre, sujeto a disponibilidad. El Congreso del Estado de Colima, a través de las Comisiones de Salud, Deporte y Educación, Cultura y Ciencia, emitió la convocatoria para otorgar la presea Dr. Miguel Trejo Ochoa al mérito médico en su edición 2026. La diputada Karen Jurado Escamilla, presidenta de la Comisión de Salud y Deporte, informó que la convocatoria está dirigida a personas con una trayectoria destacada y aportaciones relevantes en el ámbito médico en el Estado. Las propuestas deberán presentarse del 18 de septiembre al 2 de octubre de este año, de lunes a viernes, de 9 de la mañana a 6 de la tarde, esto ante la Secretaría General del Congreso, ubicada temporalmente en la calle del Trabajo número 300, ahí en la zona centro en la ciudad de Colima, y la persona galardonada recibirá la presea y un estímulo económico. La entrega se prevé en una sesión solemne, preferentemente el 23 de octubre de 2026, en el marco del Día Social del Médico. La convocatoria, digo, para todos los interesados, está disponible en la página de congresocol.gov.mx y en las redes sociales oficiales del Poder Legislativo. Del 29 de septiembre al 1 de octubre, se llevará a cabo el primer Congreso Internacional de Innovación Tecnológica Aplicada, que por sus siglas es CIITA Colima 2026, un encuentro multidisciplinario que busca impulsar la investigación, la innovación y el desarrollo tecnológico. El Congreso contempla la presentación de trabajos de investigación e innovaciones tecnológicas bajo el enfoque del humanismo mexicano, con la participación de estudiantes, académicos, investigadores, profesionistas y representantes de los sectores productivo, empresarial e industrial. Entre las áreas temáticas se encuentran las ciencias computacionales, ingeniería, biotecnología, ingeniería ambiental, ciencias de la tierra, ciencias económico-administrativas y logística portuaria. También se abordarán temas como cambio climático, gestión del agua, electromovilidad, energías renovables, salud, vivienda, economía circular, tecnología 5.0 y ciencia de datos. La convocatoria está dirigida a estudiantes de educación media superior, licenciatura y posgrado, así como a profesionales e investigadores de México. Un hombre fue detenido luego de ser sorprendido presuntamente acosando y realizando actos de exhibicionismo contra una menor de edad al interior de una unidad de transporte urbano en Colima, así lo informó la subsecretaria de Movilidad del Estado, Blanca Ballesteros Uribe. La funcionaria explicó que el conductor detectó la situación, detuvo la unidad y activó el protocolo de atención mediante una llamada al número de emergencias 911, lo que permitió la intervención de las autoridades y la identificación del presunto responsable. El caso fue turnado a la Fiscalía Especializada en Cuestiones de Género para las investigaciones correspondientes. La menor recibió atención psicológica, acompañamiento de personal especializado y primeros auxilios tras presentar una crisis de ansiedad. Otras pasajeras permanecieron a su lado mientras llegaban las autoridades. Ballesteros Uribe señaló que durante 2026 se han registrado 3 casos de acoso en el transporte público, 1 en una unidad de transporte colectivo y 2 en taxis. Y el Instituto Estatal de Educación para Adultos y la Cámara Nacional de Comercio, Servicios y Turismo, la Canaco Servitur, firmaron un convenio de colaboración para acercar de manera gratuita los servicios de alfabetización primaria y secundaria a personas jóvenes y adultas de 15 años de edad y más. A través de esta alianza se impulsarán acciones coordinadas para que más de 400 comerciantes conozcan y difundan entre sus familias y comunidades los servicios educativos que ofrece el IEA, esto con el objetivo de que más personas puedan iniciar, continuar o concluir sus estudios de educación básica. El acuerdo fue suscrito por el director del IEA, Guillermo Toscano, y la presidenta del Consejo Directivo de Canaco Colima, Gabriela Gómez Brum, quienes coincidieron en la importancia de sumar esfuerzos para ampliar las oportunidades educativas y contribuir al bienestar de las familias colimenses. Y usted, para dar continuidad al plan de fomento a la lectura, la Subsecretaría de Cultura puso en marcha el programa de jornadas literarias que llevará a diferentes planteles educativos de la entidad para difundir la obra de autoras y autores mexicanos e invitar a la participación en la Feria del Libro Colima 2026, que se realizará del 1 al 4 de octubre en la Casa de la Cultura de Villa de Álvarez, con la participación de la poeta colimense Brenda Rosales, quien imparte el conversatorio Dalia de la Cerda y Lola Ancira, dos escritoras que están rompiéndola. La administración estatal arrancó dichas actividades en el Centro de Desarrollo Artístico Juan Rulfo. Durante la charla, además de leer fragmentos de los cuentos de Ancira y de la Cerda, las y los estudiantes compartieron intereses literarios y la influencia de ciertas obras en su formación. La vacunación antirrábica es gratuita y permanente a través de la Secretaría de Salud, con puestos fijos en las 3 jurisdicciones sanitarias y centros de control canino. El biológico se aplica a perros y gatos a partir del primer mes de edad si se encuentran sanos, como medida para prevenir la rabia y proteger animales de compañía como a la población. Las rutas de vacunación antirrábica llegan a más colonias y comunidades como parte de las acciones temporales de prevención que realiza la dependencia. Vacunar a perros y gatos, señala la Secretaría de Salud, es un acto de responsabilidad y cuidado hacia las mascotas y la comunidad.
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0: Y vamos con el resumen del clima para este 21 de septiembre. Se pronostican lluvias puntuales intensas en Nayarit, Oaxaca y Chiapas. Para este día, la extensa circulación de la tormenta tropical Polo ocasionará lluvias fuertes a muy fuertes en el occidente y sur del país, así como oleaje elevado en las costas del Pacífico Sur y Central mexicano, pronosticándose lluvias puntuales intensas en zonas de Oaxaca. Por otra parte, el monzón mexicano sobre el noroeste de México, aunado a inestabilidad atmosférica, ocasionarán lluvias fuertes a muy fuertes en Baja California Sur, Sonora, Chihuahua, Sinaloa y Durango, pronosticándose lluvias puntuales intensas en zonas de Nayarit, canales de baja presión en el interior del país en interacción con una vaguada a niveles medios y altos de la atmósfera y la onda tropical número 40 que se desplazará sobre el sureste del territorio nacional, además de la aproximación de la vaguada monzónica a las costas del Pacífico Sur mexicano, originarán chubascos, y lluvias fuertes en estados del norte, noreste, centro, oriente y sureste del país, incluida la península de Yucatán, pronosticándose lluvias puntuales intensas en zonas de Chiapas y lluvias muy fuertes en Tabasco. Finalmente, prevalecerá el ambiente caluroso a muy caluroso en el norte de la República Mexicana, estados del litoral del Pacífico Mexicano y la península de Yucatán. En la región Pacífico Centro se pronostica cielo medio nublado a nublado durante el día, con lluvias puntuales intensas, descargas eléctricas y posible caída de granizo en Nayarit. Lluvias puntuales fuertes en Jalisco, Colima y Michoacán, las cuales podrían originar encharcamientos, inundaciones y deslaves, así como incremento en los niveles de ríos y arroyos. Por la mañana, ambiente templado. Durante la tarde, ambiente caluroso a muy caluroso en la región. Viento de dirección variable de 10 a 20 kilómetros por hora, con rachas de 30 a 50 kilómetros por hora en la región. Se prevé oleaje de 2 a 3 metros de altura en costas de Michoacán y de 1.5 a 2.5 2.5 metros de altura en los estados de Nayarit, Jalisco y Colima. El dólar a la compra 16 pesos con 68 centavos, a la venta 17 con 68. El euro a la compra 19 pesos con 74 y a la venta 19 con 75 según portales bancarios. Son las 7 con 22. Oiga, es tiempo de una pausa, pero volvemos con más aquí en Informe 24.
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1: Son ya las 7:26, las 7:26, que no saludé a los amigos del Facebook, me están reclamando por acá, tiene razón. Muchas gracias también a los seguidores de las redes sociales en Facebook. Recuerde que la página principal, evidentemente, de la transmisión de este informativo es Informe 24 Colima. Así lo busca en Facebook, póngale. Informe 24 Colima. Ahí va a ver no solamente a su cachetón favorito, a su servidor, sino también al buen amigo Paco Buenrostro. Y además de tener información todo el día, como lo dice nuestro slogan, ¿no? Todo el día en la noticia. Ahí va a tener información local, nacional, internacional, también sin saturarlo, porque de repente hay páginas que suben de todo, ¿no? Están todo el día con notas que incluso algunas parecieran ser fake, ¿no? Pero, pues no, en el caso de Informe 24 Colima tiene información confirmada y precisa. También hay otras páginas amigas que comparten esta transmisión, como Más que Noticias Colima, Contexto Colima, Plataforma Informativa, y la página, la fanpage de su servidor, Edgar Torres Velázquez, que por ahí también le mando un afectuoso saludo a mi buen amigo Carlos Arévalos, Carlitos Arévalos, que si usted ve ahí en Edgar Torres, de repente hay transmisiones a lo largo del día, entrevistas y demás. Bueno, nuestro buen amigo Carlos Arévalos que nos apoya en esa área, creo que no lo había dicho, ¿verdad? Entonces hay que dar también el crédito en este sentido. Y pues lo justo. Oiga, fíjese que el gobierno del estado emitió un comunicado. Estoy observando acá. Esta mañana, poco después de las 6 de la mañana, donde aclara lo siguiente. La Secretaría de Planeación, Finanzas y Administración, la SEPLAFINA del gobierno del estado de Colima, informa que las participaciones federales correspondientes a los municipios se han transferido en tiempo y forma, de conformidad con el calendario oficial de entrega de participaciones federales a los municipios para el ejercicio fiscal 2026. Respecto al proceso correspondiente al mes de septiembre y ante la información que se ha difundido públicamente, se precisa lo siguiente. Número 1. Las fechas para la entrega de las distintas participaciones federales a los municipios están establecidas en el calendario oficial de entrega de participaciones federales a los municipios para el ejercicio fiscal 2026. El gobierno del estado ha realizado las transferencias correspondientes dentro de los plazos establecidos en dicho calendario. Número 2. Durante el mes de septiembre se han realizado las transferencias correspondientes a los municipios de manera habitual para que dispongan de los recursos conforme a sus atribuciones, entre ellas las correspondientes al Fondo del Fomento Municipal a principios del mes, el Fondo General de Participaciones y el Fondo del Impuesto Especial sobre Producción y Servicios Gasolina y Diésel. En particular, el día 15 de septiembre, previo a las 13 horas y considerando la conclusión anticipada de labores por la conmemoración nacional, se realizó la dispersión programada para esa fecha. O sea, sí se depositaron, sí estaban conscientes del día feriado y sí se hizo la transferencia. Número 3. Los fondos restantes que integran la totalidad de los recursos que se transfieren a los municipios, como el Fondo de Fiscalización y Recaudación, el Fondo del Impuesto sobre Automóviles Nuevos y además y demás conceptos aplicables, serán dispersados en el transcurso de los días restantes dentro de los plazos establecidos en el calendario oficial correspondiente o según corresponda conforme se reciban de la Federación. Número 4. El reflejo de los recursos en las cuentas bancarias de cada municipio está sujeto a los tiempos de compensación interbancaria de cada institución financiera, en lo que representa un proceso completamente ajeno a esta secretaría. Número 5. El día 17 de septiembre, a primera hora, se verificó la correcta ejecución de los depósitos realizados, tanto de los fondos señalados como de la totalidad de los fondos que, hasta ese día, correspondía transferir a los municipios y al Estado conforme a los plazos aplicables. O sea, la Ceplafina sí se aseguró, sí confirmó, sí comprobó que se habían hecho las transferencias para que se pagara el día 15. La Administración de Participaciones al Estado depende de los flujos y tiempos de la Secretaría de Hacienda y Crédito Público, los cuales pueden presentar variaciones dentro del mes. Por ello resulta necesaria y conveniente la planeación de prioridades de gasto y la prevención financiera por parte de todos los órdenes de gobierno para que puedan asumir sus responsabilidades y compromisos. Número 7. En el marco de la coordinación institucional, cuando algún municipio prevé una situación de falta de liquidez, lo comunica con anticipación a esta secretaría, lo que permite agilizar el proceso administrativo interno para la liberación de los pagos en la medida de las posibilidades financieras. En lo que va del año, y en específico en el mes de septiembre, esta secretaría puede asegurar que el proceso de entrega de participaciones se ha realizado en tiempo y forma dentro del marco legal y de los plazos establecidos en el calendario oficial vigente. Esto porque se anduvo difundiendo por ahí, pues de forma conveniente, ¿no? Para cada quien, que se habían retrasado las participaciones y que por eso no le pagaron a los trabajadores del Ayuntamiento de Colima. Pero en su derecho, la Ceplafina está confirmando que sí realizó los procedimientos, las transferencias, incluso las confirmaciones como debieran ser. ¿Que hay retrasos? Pues sí, hay retrasos en sus momentos, pero pues cada uno de los ayuntamientos debe tener sus reservas, debe priorizar también los gastos, ¿no? Digo, si sabes que cada año suele haber algunos, ¿cómo se llama? Pues retrasos en los tiempos, pues también preverlo para lo fundamental que es el pago a los trabajadores. Bueno, de esto retomaremos un poco más adelante. Son las 7:33. Cambiamos de tema. Tengo comunicación vía telefónica con la diputada Karen Jurado. Diputada, ¿cómo estás? Buenos días.
2: Hola Edgar, buenos días, excelente inicio de semana, muy bien, muchas gracias.
1: Oye, pues ya pasó el grito, ya hubo el desfile, sesionaron también ahí en el Congreso del Estado, la Comisión Permanente. Platícanos cómo ha sido, pues, de actividades en esta semana que finalizó, diputada.
2: Muy bien, comentarte que, pues en efecto, naturalmente el mes de septiembre, aunque pareciera el Congreso tener su periodo de receso, existen diversas actividades y acciones que se van desarrollando a lo largo del mes y tuvimos por ahí diversas participaciones que nos permitieron pues tener la cercanía, ver a todos los participantes en el desfile, uh-huh. Este grito de independencia y diferentes acciones que hemos realizado también desde el Poder Legislativo.
1: Oye, diputada, y por cierto, aprobaron recientemente, estaba viendo por acá el comunicado, el tema del Día del Médico, ¿verdad? Es un premio.
2: Comentarte que el 23 de octubre es el Día del Médico aquí en México, por lo que en esta ocasión, de nueva cuenta, desde el Congreso hemos generado la convocatoria a la Presea al Mérito Médico en su edición 2026. Ya está vigente y va a estar abierta hasta el día 2 de octubre, por lo que invitamos a cualquier persona que desee participar de manera personal o que conozcan alguna médica, algún médico destacado en su trayectoria aquí en el estado de Colima, pues se pueda realizar estas postulaciones. El objetivo puntual es reconocer su trayectoria, se hace la entrega de la presea, es como un incentivo económico, y pues bueno, ya se encuentra vigente esta convocatoria.
1: Diputada, en cuanto a los recorridos en territorio, ¿qué has realizado en estas semanas?
2: Sí, mira, te comparto que hemos estado dando seguimiento a nuestros talleres, a nuestras diversas acciones. Por ahí tenemos pendiente un taller más de amigurumis, estamos también con talleres de elaboración de productos de limpieza para el hogar con vecinas y vecinos y dándole seguimiento muy puntual a las peticiones que nos realizan. Pues cada que visitamos alguna colonia existen diferentes demandas ya identificadas por los vecinos, algunas son propias de la colonia o en el hogar, diferentes situaciones que van identificando, por lo que nosotros sumamos nuestro granito de arena para que se puedan resolver, o le damos seguimiento a las gestorías necesarias, al mismo tiempo que pues seguimos dando a conocer las diversas acciones de trabajo legislativo, que las personas puedan renovar sus licencias, por ejemplo, o el día de hoy que vamos a tener sesión extraordinaria en el Congreso del Estado para poder aportar diferentes temas que van a beneficiar directamente aquí a nuestros habitantes.
1: Ahora, también vimos en tus redes sociales tu participación llevando en las asambleas informativas a los estudiantes de bachillerato, ¿no? En el tema de las becas, los beneficios que existen. ¿Por qué es importante el tema de la educación para Karen Jurado?
2: Compartirte que hemos cambiado completamente desde la cuarta transformación el cómo se aplican las políticas públicas dirigidas a la educación, pues efectivamente desde el día 17 y hasta el 30 de este mes, del mes de septiembre, todos los jóvenes que son de primer ingreso en preparatorias públicas del estado de Colima, son las fechas asignadas para poder realizar su trámite de la beca Benito Juárez, y la verdad que pues nos da gusto ver cómo incrementado la matrícula en cada una de las etapas educativas aquí en el estado, porque eso significa, es un reflejo de que se está haciendo lo correcto. Cada vez más jóvenes, niñas y niños ven sí o sí como la oportunidad de poderse seguir superando, y pues bien sabemos que mamá, papá hacen todo el esfuerzo para que nuestros jóvenes se superen, que tengan más y mejores oportunidades tal vez de las que pudieron tener en su momento. Y pues bueno, estas asambleas son para dotarles de todas las herramientas a nuestros jóvenes para que atiendan su proceso, pero sobre todo que podamos seguir generando esta conciencia de la responsabilidad de hacer todo lo adecuado y pues no desaprovechar la oportunidad de seguir aprendiendo, en este caso, para que una vez que concluyan su etapa media superior, su bachillerato, pues ya saben que en Colima también pueden estudiar su carrera profesional sin costos de inscripción, por ejemplo.
1: Y ya entró en vigor el tema del descuento en la expedición de licencias que aprobó precisamente el Congreso.
2: Sí, tenemos hasta el día 15 de diciembre, hay bastante tiempo, por lo que estamos invitando a todas las personas que tengan que realizar este trámite, ya sea de primera vez o por renovación, pues ya estamos en las fechas oportunas para hacer este procedimiento. Decirles que solamente las que son de primera ocasión necesitan ir específicamente a un módulo de la Subsecretaría de Movilidad o directamente en sus oficinas, pero quienes vayan a renovar o por extravío de licencias necesiten hacer el trámite, pues se pueden acercar también a los kioscos de servicios que hay en cada uno de nuestros municipios.
1: Diputada Karen Jurado, ¿algo más que agregar en esta charla?
2: Pues invitar a todas las personas a estar muy pendientes de nuestras redes sociales, nos encuentran como Karen Jurado Escamilla. Como te comentaba, más tarde vamos a tener sesión extraordinaria ahí en el Congreso del Estado y estaremos discutiendo temas de mucha relevancia para nuestro estado, por lo que va a ser ahí muy interesante que puedan estar en sintonía de lo que está sucediendo desde el Congreso del Estado.
1: Muchas gracias, Karen Jurado, buenos días.
2: Muy buenos días.
1: La diputada Karen Jurado Escamilla, que ha hecho también un trabajo pues importante de acercamiento, ¿cómo le llaman? De territorio, ¿no? Que pues es, no es otra cosa más que estar en contacto con la ciudadanía, con sus representados, que deberían hacerlo pues todos los legisladores y legisladoras. A ver, el chilatero de Acapulco nos manda un video, dice: excelente lunes, mi hermano, te saludo con el gusto de siempre, que tengan un excelente inicio de semana, tú y tu amable auditorio. Muchas gracias al chilatero, que dice: feliz lunes, bendecida semana, 21 de septiembre, nos manda por acá un video animado con flores amarillas. Y el Chocorrol dice: mis estimados Edgar y Bolis, les mando un fuerte abrazo, feliz inicio de semana, saludos a la fibra amarilla, saludos a Cayero, saludos al ingeniero Chava. Pero pues no dice nada del clásico. ¿Qué pasó, mi Chocorrol? Yo decía en el primer tiempo, dije: no, hombre, va a estar, que no se aguanta el Chocorrol. Pero ya el segundo tiempo como que se empezó a ir el internet por aquí, por allá, ya no supimos. Un empate. Pero fue un buen juego, ¿no? ¿Qué? ¿Eh? ¿Quién, el Chocorrol, Zacatón? ¿Cómo crees? Jugaron bien las Chivas. Pudieron haber concretado más goles. Creo que perdonaron mucho al América en el primer tiempo. Ya en el segundo, el América, pues con sus jugadores extranjeros, como siempre, y pues metió ya sus dos goles y empataron 2-2, ¿no? Chance para las, para los pollos del América. Las 7:41, volvemos.
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1: Son ya las 7:44 minutos, las 7:44, es lunes. Como cada lunes le presentamos aquí en Informe 24 la colaboración de nuestro buen amigo Noé Guerra Pimentel, que nos presenta Andares por la Historia. Escuchemos.
2: Uno de los pasajes más sombríos del movimiento de independencia causado por los insurgentes fue el que se realizó en Guadalajara, que fue el sacrificio de españoles ibéricos, es decir, de gente que se había vecindado acá en esta región de la Nueva España y que por esa condición fue pasada por las armas. Y fue pasada por las armas de la manera más cruel. Colima no fue la excepción. Encontramos que durante la permanencia de los insurgentes en la entonces villa de Colima, 20 de los vecinos, pues más caracterizados, todos ellos españoles, ultramarinos, como lo comentaba, fueron tomados prisioneros y se les condujo a la capital tapatía, en donde fueron encarcelados por unos días. Estoy hablando de noviembre, de entre noviembre y diciembre del año de 1810, estando Miguel Hidalgo en Guadalajara. Mientras tanto, las chusmas insurgentes, furiosas e indisciplinadas, pidieron y exigieron a Hidalgo que sacrificara a los españoles europeos que procedentes de diversas regiones de España se tenían prisioneros, entre los cuales se encontraban también los que habían sido llevados desde acá, desde la villa de Colima. Hidalgo tomó la decisión y comisionó a quien él había nombrado capitán, un español que le gustaba la tauromaquia, era un torero fracasado, se llamaba Agustín Marroquín, muy amigo de él, y a él le dio la comisión de sacrificar a decenas y centenares de hispanos cuyos cadáveres fueron arrojados a la barranca de Oblatos. Por parte de Colima, entre los que pudimos recoger del archivo, se mencionan que murieron en esas trágicas circunstancias el capitán don Francisco Guerrero del Espinal, Tomás Bernardo de Quirós, que era el administrador de correos, don Alejo de la Madrid, Hilario Porrero de Mier, Pedro Sánchez, José Fernández Peredo, Julián García de la Mora, Juan García Ciaño, Hipólito Gutiérrez, Manuel Galíndez y José Arenas, entre otros. Se habla de que fueron al menos 17 los ajusticiados por este sanguinario personaje, el torero Agustín Marroquín.
1: Andares por la Historia con Noé Guerra Pimentel. En esta ocasión nos narra pues este suceso de acontecimientos dentro del movimiento que conocemos como la Independencia de México y que alcanzó también pues a estas latitudes, ¿no? Entonces lo puede usted buscar también pues en sus redes sociales a nuestro buen amigo Noé Guerra Pimentel, que además preside la Sociedad Colimense de Estudios Históricos de Colima y que pues a menudo también pues encabeza y convoca en temas y eventos relacionados con la historia de Colima. Oiga, pues mire, en otros temas le comento a usted que se dio a conocer, se informó a través de un comunicado que la gobernadora Indira Vizcaíno Silva entregó obras allá en el municipio de Tecomán. Estas tienen que ver con infraestructura deportiva en el marco del llamado Mundial Social. Se trata de dos canchas nuevas, una de fútbol 7 en la Unidad Deportiva Sur y otra de fútbol 5 en el fraccionamiento Real del Bosque. Forman parte, repito, del programa Mundial Social, que fue este programa lanzado desde el gobierno de México en el marco de la Copa del Mundo, que se jugó pues en nuestro país, además de Canadá y los Estados Unidos, y que buscaba o ha buscado la forma de impactar en la propia sociedad, en la propia ciudadanía, ¿no? En este caso, pues dejando este tipo de acciones, que son canchas de fútbol, para que los niños, los jóvenes, los adolescentes, pues puedan practicar este deporte. Al respecto, la mandataria estatal señaló que el fútbol es uno de los deportes pues que más se juega en nuestro territorio y que además pues convoca a chicos y grandes y pues convierte, digamos, esta actividad también en una disciplina. Esto dijo la mandataria.
3: Como todos sabemos, no es un secreto, en México el deporte más practicado es el fútbol. El fútbol une a muchas familias, une a las niñas, a los niños en el recreo con un simple balón y nos pone a todos a echar porras, a venir a poner toda la energía, a motivarnos, a traer a los niños a practicar alguna actividad deportiva. Y por eso la presidenta pensó en qué más hacemos para que el Mundial sea no solamente estos días que durara la participación de las selecciones nacionales que venían a nuestro país, sino para que le dejara algo más a la sociedad. Y en esa lógica, ella decidió invertir en estas canchas en todo el país, que como ya lo decían también, en el caso de Colima decidimos sumarnos también con la rehabilitación de muchas canchas en todo el estado.
1: Eso dijo la mandataria estatal, mientras que la secretaria de Infraestructura, Desarrollo Urbano y Movilidad, Marisol de León, explicó que la Unidad Sur, el proyecto incluyó trabajos preliminares, la construcción de la cancha con pasto sintético, el equipamiento e infraestructura con iluminación y malla perimetral y sistema de drenaje pluvial, bajo la premisa de mejorar espacios para transformar la comunidad de Comense. También se informó que en el fraccionamiento Real del Bosque, ahí hubo 4 etapas, trabajos preliminares con despalme de terreno, mejoramiento de terracerías y colocación de capa de emulsión asfáltica, construcción de la cancha con colocación de pasto sintético, cocido de traslapes y termofusión, arena sílica y caucho, trazado de líneas reglamentarias, equipamiento e infraestructura con porterías profesionales, alumbrado reflectivo, reja perimetral de malla triple nudo y puerta de acceso y sistema de drenaje pluvial con dren perimetral de tubería de PVC perforada, geotextil, relleno de grava y pozo de absorción para aguas pluviales. Daisy Alejandra Sánchez Oceguera, representante de la SEDATU en Colima, destacó que estas canchas son un espacio vivo para que niñas, niños y jóvenes jueguen y hagan comunidad, señalando que estos resultados se lograron con trabajo conjunto entre los 3 órdenes de gobierno. Por su parte, el alcalde de Tecomán, Armando Reina, agradeció a la gobernadora Indira Vizcaíno y a la presidenta Sheinbaum por estas canchas que dijo ayudan al sano esparcimiento de infancias y juventudes. Eso fue el viernes por la tarde, mientras que también la gobernadora, acompañada de la subsecretaría de movilidad, pero en el complejo administrativo de Colima, hizo entrega de permisos de operación para 123 nuevos taxis ecológicos que funcionarán en la entidad. La gobernadora dijo que con esto pues se busca garantizar mayor desarrollo económico con la generación de empleo seguro y la prestación de un servicio vinculado al cuidado del medio ambiente.
3: Con estos permisos y con esta puesta en marcha de los vehículos que ustedes estarán llevando como estos taxis ecológicos, se va a garantizar que haya mayor desarrollo económico porque implica la generación de un empleo ya seguro de alguna forma para muchos de ustedes, pero también la prestación de un servicio y todo ello en esta mancuerna de cuidado al medio ambiente. Ahora, es la prestación de un servicio público y yo eso les pediría encarecidamente que no lo olvidaran, porque la responsabilidad de garantizar el transporte público en nuestro estado en sus diferentes modalidades es una responsabilidad del Estado. Lo que hacen ustedes como particulares es tener una concesión, digamos, para brindar este servicio público. Pero al final del día, el servicio siempre es un servicio público que depende del gobierno. Y como tal, ustedes son representantes, son rostros de lo que queremos que se haga bien, de que queremos que se brinde el mejor transporte público posible, de que las personas usuarias que todos los días van a buscar subirse a su taxi, sea para ir a la escuela, a trabajar, al médico o para desarrollar su vida cotidiana, sepan que al subirse a un taxi de los que ustedes están manejando, van a recibir un buen trato, van a recibir una buena atención, se les va a tratar de la mejor manera, porque esa es la responsabilidad que de manera conjunta tenemos con las y los colimenses.
1: La subsecretaria de Movilidad, Blanca Ballesteros, señaló que con la constancia de permisos de operación de taxis ecológicos, los beneficiarios se convierten simbólicamente en permisionarios de transporte público y en microempresarios que transforman a familias colimenses. Fue parte de lo que expresó en este sentido la subsecretaria de Movilidad. Oiga, por cierto, este fin de semana se realizó el segundo simulacro nacional, que movilizó, de acuerdo a datos del Gobierno de México, a 33 millones en todo el país y probó la alerta sísmica en los celulares. Creo que ya no sonó igual de fuerte, ¿verdad? No, al menos en el mío no. Digo, sábado, fin de semana, día de andar con la familia, y sí sonó, sí vimos en la calle, digo, su servidor y mi familia, quienes sí salieron de casa, hubo otros que pues, dale cancelar ya. Nada más, ¿verdad? Pero la idea es aprovechar esas oportunidades para saber qué hacer, saber cómo actuar. Por ejemplo, los hogares que tienen dos plantas, ¿no?, y que tienen pequeños niños, a ver, si tiembla en esta hora, ¿cómo vamos a hacer? ¿Se va a regresar el papá? ¿Va a subir? ¿Va a bajar? ¿O cuál va a ser la forma de salir? ¿Cuál es el lugar seguro? ¿Cuánto tardamos en evacuar? A ver qué va a pasar si estamos en uno de los cuartos de servicio, en uno de los baños, a ver, ¿no? O sea, todo eso se puede hacer dentro de un simulacro. Bueno, de acuerdo a las cifras oficiales, en el simulacro de este año participaron 33 millones de ciudadanos en todo el país. Se evaluó la respuesta de una fuerza de tarea integrada por 2.589.889 recursos humanos a nivel nacional, más de 63 mil vehículos, 371 aeronaves, 40 mil unidades médicas y 200 mil camas disponibles, según informó la Secretaría de Seguridad y Protección Ciudadana. Al concluir el simulacro, que hay que recordar, se trató de un simulacro de 7.7 grados. La Agencia de Transformación Digital y Telecomunicaciones dio a conocer que el sistema de alertamiento masivo en teléfonos celulares se activó con éxito, ya que de acuerdo con el reporte de las operadoras telefónicas, la señal fue emitida en el 96.5% de las antenas instaladas en el territorio nacional. Lo anterior, en el marco de la conmemoración de los sismos de 1985 y 2017, el Gobierno de México, a través de la Secretaría de Seguridad y Protección Ciudadana y la Coordinación Nacional de Protección Civil, señalaron que el ejercicio permitió fortalecer la preparación de las familias, organizaciones de la sociedad civil, organizaciones sociales y sector privado, así como evaluar la capacidad de coordinación y respuesta de las instituciones de los tres órdenes de gobierno ante una emergencia por sismo. El ejercicio permitió fortalecer la preparación de las familias, organizaciones de la sociedad civil, organizaciones sociales, así como del sector privado, y evaluar la capacidad de coordinación y respuesta de las instituciones de los tres órdenes de gobierno. Aquí en Colima se destacó la participación de alrededor de 25 mil personas, esto como datos otorgados por la propia Unidad Estatal de Protección Civil. Cabe mencionar que se desarrolló en fin de semana, o sea, fue en sábado, no estaba la gente en las escuelas. Aún así se contabilizó o se calculó la participación alrededor de 25 mil colimenses. Por su parte, la mandataria estatal Indira Vizcaíno participó en la instalación del Comité Nacional de Emergencias durante una conferencia virtual con funcionarias y funcionarios del Gobierno de México, que encabezó el secretario de Seguridad y Protección Ciudadana, Omar García Harfuch, en enlace con los mandatarios en diversas entidades del país. Son las 7:58, hay mucho más que informar. Tenemos más noticias, más comentarios de Manzanillo, de Tecomán, de Colima, de la zona conurbada. Pero pues, a mí nos interesa lo que tiene usted que reportarnos a través de nuestro WhatsApp, el 312-22-987-98. Una pausa, regresamos.
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1: De regreso en Informe 24, en esta segunda hora de noticias. Por cierto, que le mandamos un abrazo a nuestro buen amigo Chuy Lozoya. Pronto estará de nueva cuenta en los micrófonos. Está recuperando de una intervención de salud, pero pues estará de nueva cuenta ahí en los micrófonos. Yo sé que lo extrañan un montón. Nosotros también, es un gran amigo. Lo siento porque pues no ganaron las Chivas, pero pues, tampoco perdieron, ¿verdad? Pero bueno, soy a las 8:01. Tengo comunicación con el subsecretario de Turismo de Gobierno del Estado y además enlace de la gobernadora Irma Manzanillo, Jorge Padilla Castillo. ¿Cómo estás, Jorge? Buenos días.
2: ¿Qué tal, Edgar? Buenos días, qué gusto saludarte. Me suma los buenos deseos para Jesús Lozoya, que se recupere pronto, y esperamos ya escucharlo nuevamente también en cabina.
1: Sí, ya habíamos pactado ahí con la América que iba a perder, pero pues al final de cuentas no cumplieron y pues bueno, queríamos arreglar la vida a mi buen Chuy Lozoya. Oye, hablando... Pero hablando de deporte, estuviste en la Ciudad de México, presentaron la carrera Contecón, que pues ya es una carrera tradicional, que suma pues, una cantidad importante de personas, pero además estuviste ahí también acompañados con representantes, empresarios y demás. Platícanos los detalles, por favor.
2: Sí, claro que sí. Mira, Edgar, es una carrera que se ha convertido efectivamente en un clásico en Manzanillo y que desde la Subsecretaría de Turismo, que me toca encabezar, hemos venido apoyando con diferentes estrategias de promoción y difusión, sumando a un esfuerzo tan importante que tiene de fondo apoyo a la educación. Es una carrera donde los recursos se van al mantenimiento de planteles educativos. Han intervenido más de 50 planteles educativos y ese es el fondo de la carrera, pero también es una gran oportunidad de promoción.

0: existencia de corredores. Uh-huh. El año previo a esta estrategia habían ido poquito más de 2,000. El año pasado se rompió una barrera muy importante de 4,000 competidores y este año vamos por 5,000. Es una carrera importante que tiene como característica primordial que se corre al interior del puerto desde el año pasado, convirtiéndola en la única en su tipo en toda América. Es la única carrera que se corre al interior de un puerto comercial, con lo que implica esa experiencia en términos de disfrute de un escenario exótico. Es un espacio donde habitualmente los civiles, por llamarlo así, no asistimos, uh-huh. y que a los corredores, a mí me gusta correr, que buscamos una experiencia diferente, pues la verdad es que es algo muy, muy atractivo y será el próximo 8 de noviembre. Esperamos 5,000 competidores corriendo la carrera con Tecón en Manzanillo.
1: Sí, y es que, mira, para los que alguna vez hemos hecho running, hemos practicado, luego se vuelve como una especie de, no me gustaría decir adicción, pero es como de la búsqueda de la emoción, y ahora dónde va a ser, ¿no? Y cuál va a ser el tramo, y luego, órale, vámonos al ultra, y vámonos al ultramaratón, y vámonos a
0: sí, nos ponemos medio obsesivos, luego cuando empiezas a agarrar el ritmo, te empiezas a poner medio obsesivo con una experiencia más intensa, diferente, exótica, diversa, ¿no?
1: Y entonces, digo, si se da la oportunidad de decir, a ver, es la única que se hace donde regularmente pues se bajan los contenedores y todo esto, pues no pierdes la oportunidad, más ahora que puedes cargar ahí tu GoPro y demás, tener tus videos y toda la onda, ¿no? Entonces se espera alrededor de 5,000 participantes.
0: 5,000 participantes, efectivamente, es lo que estamos anunciando en equipo con Contecón y con las demás empresas, Woodward, Jacesa, Cima, TAP, La Punta, que son terminales del puerto. Además, es una muy bonita manera de mostrar que las iniciativas portuarias y turísticas pueden ir de la mano. Verdaderamente podemos construir experiencias, eventos y al final del día proyectos que nos unen entre el puerto, la ciudad de Manzanillo y el turismo, y considero que eso es muy importante. Este año estamos esperando efectivamente 5,000 competidores. Quiero decirles que el año pasado tuve la oportunidad de correr la carrera, es una gran experiencia, corres por debajo de las grúas de pórtico, por las terminales, junto al mar, es un escenario espectacular en la mañana, y que me llamó muchísimo la atención ver gente que entró justamente por la curiosidad de recorrer el puerto, Edgar. Uh-huh. Había gente que no la corrió, sino que la caminó y es una especie de turismo, sí. Porque se estaban tomando fotos por todas partes y creo que es una gran oportunidad de convivir en familia, de que las y los manzanillenses sigamos adoptando nuestro puerto, de que Colima lo aproveche y que sea una gran oportunidad de presentarle Colima a México a través de este evento y que venga turismo por acá.
1: Sí, y a eso iba también, ¿no? El impacto que genera, digo, si viajan desde el centro del país, que no dudo que va a ser de más de otros estados, pero obviamente pues se generan que en hoteles, ¿no? Habitaciones, el consumo, también los restaurantes, y obviamente pues que hay una derrama importante ahí para todos.
0: Sí, fíjate que a cada competidor normalmente lo acompañan dos o tres personas, ¿eh? Uh-huh. El 30% de esta carrera foráneos, es el cálculo que tenemos, así que si estamos hablando de 5,000 serán 1,500 competidores que vienen de Guadalajara, del Bajío, de Ciudad de México, de Nuevo León, los espacios donde están los socios comerciales del puerto, porque primordialmente es gente que está observando esta actividad y quiere participar, y entonces estás hablando que serán 1,500 competidores foráneos que se convierten en alrededor de 1,500 personas, sí, por los acompañantes que traen, que vienen durante el fin de semana. La carrera es el domingo 8 de noviembre. Normalmente cuando vas a correr llegas uno o dos días antes. En este caso, los paquetes de los corredores estarán entregando el día sábado por la mañana, lo que implica que seguramente el corredor llegará desde el viernes con la derrama económica consiguiente que tenemos calculada entre 7 y 8 millones de pesos asociados solamente a esta actividad de la carrera para el próximo 8 de noviembre.
1: Y platícanos, nos había señalado anteriormente que ya se acercaba la fecha también de la Expo Boda y Colima va a buscar esta oportunidad pues para convencer de que vengan a casarse acá a la playa, ¿no? Y a disfrutar su luna de miel.
0: Andamos promoviendo que la gente se case, pero que se va a casar lo haga en Manzanillo y en el estado de Colima en general. Sí, fíjate que estamos haciendo permanentemente actividades de promoción, difusión, de participación en expos y ferias, sobre todo las que nos proyectan a nivel nacional e internacional. Y el próximo 26 y 27 de septiembre

0: el estado de Colima estará participando en Expo Boda en la ciudad de Guadalajara, en uno de los foros más importantes de Latinoamérica, que es Expo Guadalajara. Expo Boda es un foro donde asisten expertos, proveedores, wedding planners, organizadores de diferentes eventos, no exclusivamente de bodas, sino de este tipo de turismo, de reuniones, que es tan importante y que al tener en Manzanillo y en el estado de Colima escenarios tan majestuosos y prestadores de servicios profesionales en nuestros hoteles y en otras actividades de proveeduría de estos eventos, consideramos que es muy importante nuestra participación. Sería la cuarta edición con presencia de Pabellón Colima. Es una feria donde asisten entre 5,000 y 6,000 visitantes, expertos que van a comprar, a contratar, a generar propuestas de acuerdos, y estaremos ahí el 26 y 27 de septiembre acompañados de prestadores de servicios turísticos del estado de Colima, de manera que Colima esté presente en foros, expos y ferias. El fin de semana me estuvieron mandando fotos, testigos de la rueda de prensa que se está viendo a nivel nacional de la carrera Contecon. Se habla de Manzanillo, se habla del estado de Colima como un sitio donde puedes disfrutar de grandes experiencias. Es el caso de lo que estaremos promoviendo en Expo Boda este próximo 26 y 27 de septiembre.
1: Excelente. Jorge, pues algo más que agregar en esta charla.
0: Pues mira, la actividad turística sigue bien en actividades que ya en los siguientes días estaremos platicando, que tienen que ver con torneos de pesca, el torneo de surf, con observación de aves. De aquí a fin de año todavía nos queda mucha actividad y experiencias, y estaremos incrementando, posicionando de manera muy intensa la promoción que se hace, sobre todo en nuestros mercados en Jalisco, y anticipando pues que tendremos una carretera a 6 carriles previo a la temporada vacacional de diciembre, de forma que tengamos un gran cierre de año, Edgar.
1: Correcto, te agradezco mucho esta comunicación, buenos días.
0: Gracias, muy buen día, saludos a todos.
1: Hasta pronto. Es el subsecretario de Turismo de Gobierno del Estado, Jorge Padilla Castillo, y también enlace de la gobernadora Indira Vizcaíno, ahí en ese municipio porteño que hay que seguir promoviendo a Manzanillo. Por cierto, la titular de Turismo del mismo ayuntamiento, Mayreni Ortega, días atrás, pues promovía las ventajas que se tiene ahora con los nuevos vuelos, ¿no? Y la conectividad con el AIFA, y pues obviamente las conexiones que tiene aquel aeropuerto para pues desplazarse también a otros destinos, a otros puntos, y sobre todo, que creo que es lo que lo convierte en mucho más atractivo, pues son los precios, ¿no? Que puede hacer un vuelo redondo en aproximadamente 1,500 pesos, que era otro de los temas que destaca la titular de turismo ahí en el ayuntamiento porteño. Bueno, estoy buscando por acá esa publicación que hizo precisamente en sus redes sociales, antes de ir a los periódicos, lo que están publicando ahora en las primeras planas, y es que pues era parte de lo que estaban señalando, ¿no? Presumiendo las facilidades que pueden encontrar vuelos redondos Manzanillo AIFA con la empresa de Viva Aerobús, que pues fue una gestión del gobierno del estado.
2: 1,500 pesos vuelo redondo de Manzanillo a Ciudad de México, gracias a nuestro subsecretario Jorge Padilla, a Viva Aerobús, y por supuesto que todos los números que arroja el destino es que esta ruta ha sido todo un éxito, porque esta ya ha registrado un 80% de ocupación a partir del 17 de diciembre, y hasta enero este va a tener una nueva conexión con Tijuana. Con un solo pase de abordar vas a poder esperar un momento hasta 30 minutos en el AIFA y luego de ahí conectar con el otro destino. Vamos a poder conectar Manzanillo con otras regiones para aquellos que vienen a la playa, a gastronomía o a hacer negocios. ¿Qué significa esto? Más vuelo, más opciones y por supuesto más razones para venir a Manzanillo. Nos vemos.
1: Es Mayreni Ortega en sus redes sociales, que pues estaba dando a conocer, recordando pues que hay vuelo hacia el AIFA desde Manzanillo.
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1: Soy a las 8:13, lo que publican hoy los diarios locales. Diario de Colima amplía Contecon capacidad con 5 nuevas grúas RTG. Contecon continúa ampliando y modernizando su terminal en el puerto de Manzanillo con nuevas inversiones en infraestructura y equipamiento para fortalecer sus operaciones de carga contenerizada. Este domingo arribaron 5 grúas RTG a bordo del buque Lan Hai Hongjun, procedente de Busan, Corea, unidades que serán incorporadas a las labores de la terminal. La embarcación tiene 172.8 metros de eslora y 40.2 metros de manga y después de su escala en Manzanillo continuará su ruta hacia Buenaventura en Colombia. La incorporación del nuevo equipo ocurre mientras Contecor mantiene una participación destacada en el movimiento de contenedores dentro del recinto. Durante los dos últimos meses se ubicó en el primer lugar entre las terminales por volumen de TEU movilizados. Tan solo en agosto registró 164.297 TEU, cifra que la colocó al frente de las operaciones contenerizadas durante ese periodo. La llegada de las nuevas grúas forma parte del proceso de ampliación de la terminal y de renovación de sus instalaciones, orientado a incrementar su capacidad operativa y atender el crecimiento del movimiento de mercancías. Atrae FEMDO investigación por 59 millones de litros de combustible. La Fiscalía Especializada en Materia de Delincuencia Organizada asumió la investigación por el aseguramiento de más de 59 millones de litros de combustible en un complejo de almacenamiento ubicado en San José Iturbide, Guanajuato. La Fiscalía General de la República informó que no ha recibido de todas las empresas relacionadas la documentación que acredite de manera completa la licitud de origen, manejo y destino del hidrocarburo localizado. El combustible distribuido en gasolina regular, premium y diésel fue encontrado durante un cateo en la comunidad de La Fragua, cerca de la carretera federal 57. Se registran apagones de luz en Tecomán. Capturan a presunto miembro del cártel Jalisco Nueva Generación acusado de homicidio. Presa derivadora de Armería entrará en etapa final este mes. La presa derivadora de Armería entrará en su etapa final de este mes cuando concluya la parte principal del proyecto, mientras que hasta el 30 de noviembre continuarán trabajos complementarios para reforzar la infraestructura. La directora local de la Comisión Nacional del Agua, Mayra Zaragoza, informó que en la obra se invierten alrededor de 250 millones de pesos y que actualmente se revisan las intervenciones adicionales que podrían ejecutarse durante octubre y noviembre. Entre las acciones previstas se encuentran muros de contención, adecuaciones para proteger el puente y otras labores no contempladas en el proyecto inicial. Lanza Ucrania más de 1000 drones contra Rusia durante jornada. Bueno, dice durante jornada electoral. Son las notas en el diario de Colima. El noticiero. Refuerzan protocolos de prevención, posible formación de ciclón en el Pacífico. Autoridades de los tres órdenes de gobierno reforzaron los protocolos de prevención, preparación y respuesta en Colima ante una zona de baja presión con alta probabilidad de desarrollo ciclónico localizada al sur de las costas de Jalisco, Colima y Michoacán. La Coordinación Nacional de Protección Civil informó que el fenómeno permanece bajo vigilancia y favorecerá lluvias puntuales muy fuertes en Colima, Jalisco, Michoacán y Guerrero, además de oleaje de entre 1.5 y 2.5 metros de altura en las costas de esas entidades. Las precipitaciones podrían provocar acumulación de agua en calles y avenidas, incremento en los niveles de ríos y arroyos, encharcamiento, reducción de visibilidad, caída de árboles y ramas, así como afectaciones en carreteras. Tecnológico Nacional de México Colima prepara Congreso Tecnológico. Manzanillo se prepara para recibir el primer Congreso Internacional de Innovación Tecnológica Aplicada. Lobo Gris seguirá protegido en México. Circularán 123 nuevos taxis ecológicos en el estado. Limpian playa de Cuyutlán, Asipona y empresas. Personal de la Administración del Sistema Portuario Nacional Manzanillo, la terminal KMS, MGTESH, estudiantes y trabajadores del Centro de Estudios Tecnológicos del Mar, realizaron el viernes una brigada de limpieza en la playa de Cuyutlán. Las acciones forman parte del plan anual de limpieza de playas y del programa que sostiene la administradora portuaria con el objetivo de fortalecer la relación puerto-ciudad y contribuir al cuidado de espacios naturales. Repartirán 110 en el Premio Estatal del Deporte. La ceremonia de premiación será el 20 de noviembre en el marco de la conmemoración del aniversario de la Revolución Mexicana. Rusia sufre ataque de más de 1000 drones ucranianos. Moscú reportó daños en una refinería y autoridades rusas informaron 2 muertos y unos 20 heridos tras los ataques. Llegan 5 nuevas grúas de Corea para Contecón. Prohíbe CEP el uso de celulares en escuelas. Márquez inicia a entrenar selección. Van por protección a minerales de Islas de Colima. Son las notas que publica esta mañana el periódico El Noticiero. Diario Ventanas. SSA Marín México recibe grúas STS y RTG en su nueva terminal de Guaymas. Dos grúas pórtico de muelle Superpost Panamax y dos grúas eléctricas de patio sobre neumáticos arribaron este 16 de septiembre a la nueva terminal de SSA Marín México en Guaymas, la cual proyecta iniciar operaciones antes de finalizar 2026. La llegada de estos 4 equipos marca un avance crucial de cara a la apertura del recinto portuario que ampliará la capacidad operativa de la compañía en el noreste del país mediante el manejo de contenedores, carga general y automóviles. También publica el diario Ventanas en su, pues en el impreso. Durante el sábado se celebró el 25 aniversario de provechosa existencia de la organización SCAL International Manzanillo Colima Costa Alegre 665. En este marco y ante una amplia concurrencia, su titular, Arturo Sánchez Gordillo, manifestó su beneplácito ante la relevante fecha y citó que aquí se reúne a amigos y profesionales de todos los ámbitos del turismo, hoteleros, restauranteros, turoperadores y proveedores de la industria. Dijo sentirse honrado de que todos hayan acudido al llamado de su club para celebrar estos primeros 25 años de su fundación. Son las notas que publica Diario Ventanas. Y bueno, vamos a hacer una pausa. Al regresar le tendré el pronóstico del tiempo, qué es lo que sucede también con los fenómenos hidrometeorológicos cercanos a las costas colimenses, también qué impacto tendrán en las próximas horas y en los próximos días. Bueno, de eso y más hablaremos al regresar. Son ya las 8:20.
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1: Las 8:24 en Informe 24, nuestro WhatsApp 312-22-987-98. Me escriben en el WhatsApp, dice: buenos días, Edgar, ¿me podría decir dónde puedo conseguir información de los vuelos? Me imagino que de esta, las nuevas salidas, ¿no?, que se anunciaron, creo que fue en mayo, ¿no?, desde mayo, una onda así, que ya se habían anunciado los nuevos vuelos de Manzanillo, Ciudad de México, a bajo costo, con la empresa Viva Aerobús. Miren, en la misma página de la aerolínea, ahí le pueden aparecer, y hay aerolíneas de bajo costo que pues a menudo presentan ofertas, y sobre todo si se compran los boletos con antelación, planificado, pues se puede acceder también a mayores ofertas, ¿no? Les sugiero entrar a la propia página de la empresa, de la aerolínea, o pues en las redes sociales también de la Subsecretaría de Turismo, es posible que también encuentre por ahí más detalles. Muchas gracias por comunicarse a este informativo. ¿Qué le parece si vamos con el reporte del tiempo? Lo debimos pasar a las 8, pero aquí lo tenemos directamente de la Comisión Nacional del Agua.
2: El Servicio Meteorológico Nacional de la Conagua le informa el pronóstico del tiempo. Para hoy 21 de septiembre de 2026, la extensa circulación de la tormenta tropical Polo ocasionará lluvias fuertes a muy fuertes en el occidente y sur del país, así como oleaje elevado en las costas del Pacífico Sur y Central Mexicano, pronosticándose lluvias puntuales intensas en zonas de Oaxaca. Por otra parte, el monzón mexicano sobre el noroeste de México, aunado a inestabilidad atmosférica, ocasionarán lluvias fuertes a muy fuertes en Baja California Sur, Sonora, Chihuahua, Sinaloa y Durango, pronosticándose lluvias puntuales intensas en zonas de Nayarit. En tanto que canales de baja presión en el interior del país, en interacción con una vaguada a niveles medios y altos de la atmósfera, y la onda tropical número 40, que se desplazará sobre el sureste del territorio nacional, además de la aproximación de la vaguada monzónica a las costas del Pacífico Sur mexicano, originarán chubascos y lluvias fuertes en estados del norte, noreste, centro, oriente y sureste del país, incluida la península de Yucatán, pronosticándose lluvias puntuales intensas en zonas de Chiapas y lluvias muy fuertes en Tabasco. Finalmente, prevalecerá el ambiente caluroso a muy caluroso en el norte de la República Mexicana, estados del litoral del Pacífico Mexicano y la península de Yucatán.
1: Es el pronóstico del tiempo de la Comisión Nacional del Agua. A ver, en la región Pacífico Centro, donde nos ubicamos, y usted que nos está escuchando en Colima, Jalisco, Michoacán, estamos en la región Pacífico Centro, se espera cielo medio nublado a nublado durante el día, con lluvias puntuales intensas, descargas eléctricas y posible caída de granizo hacia el norte, centro y sur de Nayarit. También se pronostican lluvias puntuales fuertes hacia el oeste y sur de Jalisco, en Colima y Michoacán, hacia la costa y sur de Michoacán, las cuales podrían originar encharcamientos, inundaciones y deslaves, así como incremento en los niveles de ríos y arroyos. Por la mañana, ambiente templado. Durante la tarde, ambiente caluroso a muy caluroso en la región. Viento de dirección variable de 10 a 20 kilómetros por hora, con rachas de 30 a 50 kilómetros por hora en la región, y se prevé oleaje de 2 a 3 metros de altura en las costas de Michoacán y de 1.5 a 2.5 metros de altura en costas de Nayarit, Jalisco y Colima. La Conagua emitió un aviso de ciclón tropical, el aviso número 6 del Océano Pacífico, el día de hoy a las 6 de la mañana. Perdón, y a esa hora, esto al respecto de la tormenta tropical Polo. El aviso señala que continúa fortaleciéndose en las aguas del Pacífico mexicano, como tormenta tropical, se ubicó a 325 kilómetros al suroeste de Zihuatanejo, Guerrero, y a 385 kilómetros al sur de Manzanillo. Está lejos. El desplazamiento es hacia el noreste a 7 kilómetros por hora. Va lento. Genera vientos máximos sostenidos de 85 y rachas de hasta 105. La circulación refuerza la probabilidad de lluvias puntuales intensas en Oaxaca, muy fuertes en Michoacán y Guerrero, y lluvias fuertes en Jalisco y Colima. La zona de vigilancia se mantiene por vientos de tormenta tropical desde Tecpan de Galeana en Guerrero hasta Punta San Telmo, Michoacán. Por ello, se prevé un oleaje de 2 a 3 metros de altura en las costas de Michoacán y Guerrero, así como de 1.5 a 2.5 metros de altura en costas de Oaxaca y mar de fondo con la misma intensidad, tanto en Jalisco como en Colima. La recomendación, pues, es extremar precauciones a la población en general en las zonas de los estados mencionados por lluvias, viento y oleaje, y atender, obviamente, las recomendaciones emitidas por las autoridades del Sistema Nacional de Protección Civil. Fíjense que en el pronóstico, la evolución que se espera de este fenómeno es que el día, hoy es 21, mañana podría convertirse en huracán categoría 1 a 280 kilómetros al sur suroeste de Zihuatanejo. Al mediodía de mañana se pronostica que se incremente a huracán categoría 3 y se ubique a 255 kilómetros al suroeste de Tecpan de Galeana, esto es en Guerrero. Pasado mañana, el 23 de septiembre, el pronóstico hasta el momento marca que podría evolucionar a huracán categoría 4 y ubicarse a 215 kilómetros al sur suroeste de Zihuatanejo en Guerrero, mientras que el 24 de septiembre, como huracán categoría 4, estaría a 115 kilómetros al suroeste de Punta San Telmo en Michoacán. Así es que hay que dar seguimiento. Todavía se pronostica que continuaría como huracán categoría 4 el 23, 24, 25 y todavía el 26 de septiembre, que digamos es la proyección que se tiene hasta el aviso de las 6 de la mañana. Se espera que a las 9 y cuarto el servicio meteorológico emita otro aviso para actualizar la posición, la ubicación y también el pronóstico, que puede ir variando conforme se vayan desarrollando este fenómeno hidrometeorológico. Hay que estar atento a lo que indica Protección Civil Estatal, hay que estar atento a las fuentes oficiales, hay que evitar caer en el tema de los rumores, ¿no? Y pues también el mantenerse conectado, pues obviamente, con los medios de comunicación que son confiables, ¿no? Que señalamos o hacemos alusión también a las fuentes oficiales, que no andamos inventando ahí que se va a acabar el mundo o qué sé yo. De verdad, miren qué lamentable, lo voy a decir, no lo iba a decir, pero lo voy a comentar con todo respeto para el público. Me dio mucha tristeza, en una mezcla con coraje, que algunas páginas de Facebook, porque no son medios de comunicación, son páginas de Facebook, estuvieron todo el 18 de septiembre señalando que si ya estaban listos para el sismo y que iba a temblar y que al rato venía, y todavía el 19 estuvieron colocando que si ya tenían listo el bolillo. Que es una forma irresponsable de actuar de quienes se dicen que son medios informativos. Una cosa es el hacerse el gracioso para conseguir los clics, los me gusta, para que podamos aparecer a más personas en la timeline. Pero otra es también actuar con irresponsabilidad, ¿no? Porque hay personas que están confiando en la información que nosotros le estamos otorgando. Y aún así, aunque les parezca raro o jocoso a quienes hacen ese tipo de publicaciones, hay gente que les cree. Y si usted les dice que va a temblar, pues le creen a usted, y entonces es un acto irresponsable. Entonces, ojalá y existiera algún hashtag, una etiqueta o alguna situación así como lo usan cuando ponen publicidad, que ponen hashtag publicidad y luego ya ponen el anuncio o lo que quieran, pues que lo hagan también con eso, ¿no? Porque no se vale, asustan a las personas. Parece que no, pero la verdad es de que sí. Entonces, híjole, de verdad me daba tristeza verlo, porque luego tenía el montón de comentarios y me gusta, que es lo que sí buscan hacer esas publicaciones. Pero también, pues pierden credibilidad, y hay personas que de verdad sí creen cuando les dicen, oiga, es que se espera un gran temblor, cuando la verdad es de que no se pueden pronosticar. En el caso de los huracanes, en el caso de los fenómenos hidrometeorológicos, se pueden proyectar, le acabo de decir a usted, por hasta el 26 de septiembre, pero acabo de aclararle también que cada 12 horas por lo menos están emitiendo los comunicados y se actualiza la información que mediante satélite se observa. Por eso si le digo que hay probabilidad de lluvia, no significa que efectivamente va a llover dentro de 3 horas, ¿no? Pero las condiciones atmosféricas están dadas para que posiblemente llueva en algunos lugares. Ayer, por ejemplo, ayer domingo, en esta parte de la Sevilla del Río, hacia el norte, cayó un tormentón, que de veras, ¿eh? Y allá para la zona oriente, no llovió, un serenito nada más. Entonces, podemos decir es que no le atinan al pronóstico. Bueno, el pronóstico es eso, es una proyección. No se debe tomar como un hecho, sino como una referencia y obviamente prevenirse, ¿no? Bueno, en información nacional, dicho esto, desde Culiacán, la presidenta Claudia Sheinbaum anunció que a partir de la próxima semana el gabinete del Gobierno de México acudirá a Sinaloa a otorgar atención directa a las y los sinaloenses y refrendó el respaldo de todo el gobierno estatal, la jefa del Ejecutivo Federal detalló que a través de la Secretaría de Agricultura y Desarrollo Rural no faltarán recursos para apoyar a los agricultores. También dijo que la Comisión Federal de Electricidad ampliará un mes más el subsidio para la entidad, la Secretaría de Educación Pública creará 20 nuevas preparatorias y la Secretaría de Hacienda apoyará con presupuesto extraordinario. En materia de seguridad informó que se mantendrán los elementos de las Fuerzas Armadas en México el tiempo que sea necesario y resaltó acciones del eje de atención a las causas con la integración de 5.000 jóvenes al programa Jóvenes Unen al Barrio y la construcción de 10 centros comunitarios México Imparable. Así fue como lo anunció la presidenta de México, Claudia Sheinbaum, al respecto de Sinaloa.
3: Siempre vamos a apoyar a todo Sinaloa. Los momentos difíciles se sale juntos, juntos y juntas. Aquí lo más importante es la unión entre pueblo y gobierno. No puede haber división entre pueblo y gobierno. Yo lo digo de una manera: gobierno y pueblo unido jamás será vencido. ¡Que viva Sinaloa! ¡Que viva el pueblo digno de Sinaloa! ¡Que viva México! ¡Que viva México! ¡Que viva México!
1: Eso fue lo que manifestó la presidenta de México, Claudia Sheinbaum Pardo, al respecto del tema de Culiacán en Sinaloa. En Tijuana, Baja California, la presidenta Claudia Sheinbaum informó que 1.117.000 personas son derechohabientes de los programas para el bienestar y aprovechó su paso por la ciudad fronteriza recordando que México es grandioso por su pueblo, fraterno y trabajador. Así lo dijo la mandataria federal.
3: Nunca hay que olvidar, estemos en la frontera norte, en la frontera sur, en el centro, en cualquier lugar de nuestra patria, que México es grandioso, es maravilloso y es principalmente por el pueblo de México, fraterno y trabajador. Siempre lo digo. Los trabajadores mexicanos sostienen la economía de México y también buena parte de la economía de nuestro país vecino, porque somos trabajadores honestos. Eso es lo que es el pueblo de México. Y siempre no olviden que nos ha costado mucho nuestra independencia y que siempre hay que luchar por la defensa de nuestra soberanía. ¡Que viva el pueblo digno de Tijuana! ¡Que viva Baja California! ¡Que viva México! ¡Que viva México! ¡Que viva México!
1: En Manzanillo, ciudadanos, comerciantes y prestadores de servicios se movilizaron para retirar y liberar un tramo vial en la zona de Miramar Peñitas, en ese municipio, que pues ha permanecido cerrado por las obras de construcción del nuevo malecón. Hay que recordar que es una obra de la Asipona. La convocatoria comenzó a difundirse a través de las redes sociales. Finalmente, ayer domingo, se reunieron decenas de personas con palas, con pues también carretillas, herramientas para retirar el material que obstruía, y se observó pues a ciudadanos que estaban trabajando en la parte sur y norte del tramo, particularmente lo que tiene que ver con la conexión con el bulevar costero Miguel de la Madrid. Este tramo en el que intervinieron comunica la zona de Miramar Peñitas con el bulevar costero, y de acuerdo con los participantes, con las personas que acudieron, es utilizado por habitantes de comunidades cercanas, comerciantes y turistas. Pues ahí, digo, a través de redes sociales, diferentes colegas, compañeros periodistas, pues hicieron transmisiones, y entre las declaraciones que captamos señalaban pues que no era una movilización en contra de la construcción del malecón, sino más bien que se habilite esa vialidad, ese paso, ese tramo, mientras que se define la continuidad de los trabajos, que repito, está a cargo de la Asipona. Y pues bueno, pues ahí hubo prestadores de servicios, ciudadanos, señalaron que pues se realizó ya una primera etapa de la construcción, mientras que la segunda etapa pues no se ha concretado después de que el proceso de contratación pues se hubiera señalado como desierto. Por otro lado, la Dirección de Protección Civil y Bomberos del municipio de Manzanillo advirtió que ese tramo, la vialidad Miramar Peñitas, no cuenta actualmente con las condiciones de seguridad para que sea reabierta al tránsito vehicular. Emitieron en este sentido un comunicado donde señala que en la zona donde actualmente se desarrolla la obra, que está a cargo de la Administración del Sistema Portuario Nacional Manzanillo, la Asipona, pues existen condiciones que podrían generar socavones, y esto evidentemente representa un gran riesgo para los vehículos y para la integridad de las personas. Protección Civil Municipal precisó que el tramo actualmente no cuenta con carpeta asfáltica porque la superficie se encuentra en condiciones de terracería. Esta situación pues incrementa obviamente el riesgo para quienes intenten circular por ese lugar. Ante las condiciones, el comunicado señala que el tramo debe permanecer cerrado y enfatizó que no existen las condiciones de seguridad para que fuera reabierto. Esto se da en el marco precisamente de esa convocatoria a retirar el bloqueo, que era tierra y arena. Sin embargo, pues la molestia de los retrasos en esa obra por parte de Asipona pues despertó el enojo de pobladores que acudieron ayer domingo a retirarlo, aunque eso no quita, no elimina el riesgo que conlleva pues el circular en un lugar donde no hay carpeta asfáltica. Las 8:42, una pausa y regresamos.
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1: Las 8 con 46 minutos. Ya me quieres correr, no seas así, hombre. Y apenas es lunes. ¿Eh? Todavía no. Le faltó a mi buen amigo el boli, solo le faltó el cafecito. 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Que es con bombilla y en mate, que es el recipiente. 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Los dos te ponen alegre, ¿no? Y además tienen un montón de propiedades. Ay, mi buen amigo Paco Buenrostro me lo confirmó hace algunos días. Le decía, oye, pues estoy cambiando de café a mate, y ya vimos, con antioxidantes. Y no lo vendo, ¿eh? Porque no vayan a decir que estoy haciendo publicidad, pero bueno. Voy a traer tantito, mi querido Bolis, para que despiertes. La subsecretaria de Movilidad de Gobierno del Estado dio a conocer en una entrevista con medios de comunicación el descuento en licencias de manejo, 50% de descuento, que ya entró en vigor y continuará así hasta el próximo 16 de diciembre. También se están llevando a cabo visitas en comunidades, jornadas para acercar los servicios de la SUBSEMOV en comunidades, en los municipios. Y también la titular de la SUBSEMOV habló pues que sí ha sido efectivo esta estrategia que se implementó a su llegada a esa subsecretaría, que consiste en denunciar el acoso, el maltrato, el abuso que pueda existir en el transporte público. Esto fue parte de lo que dijo Blanca Ballesteros para Colima PM.
2: Lo que es el periodo de descuento para todas las licencias de conducir, este descuento va a durar hasta el 16 de diciembre. Arrancamos esta semana ya y vamos a estar visitando todas las localidades rurales. Vamos a iniciar con Tepames, pero vamos a estar yendo a los municipios más pequeños. Ahí ya tenemos solicitudes en Cerro de Ortega, en Armería, las localidades allá por Madrid, en Manzanillo, vamos a estar yendo hasta Río Marabasco, hasta Chavarín, El Charco, todas esas localidades que están un poco más alejadas de lo que son los centros donde tenemos ya las direcciones regionales. Pedirle a la ciudadanía también que pueda acercarse ahorita, que no tenemos tanta saturación, que por favor no espere o no se confíen, es el 50% de descuento en su licencia.
3: También en las oficinas que tienen en otros municipios también pueden ir a acercarse.
2: Sí, las oficinas, tenemos 4 oficinas, las direcciones regionales de lo que es Colima, Tecomán y Manzanillo. En Villa de Álvarez tenemos una oficina más pequeña, el horario es de 8:30 a 3 de la tarde, estamos para atenderles de lunes a viernes. Hay unos números de WhatsApp que en la página de nuestra secretaría pueden ustedes ver alguna duda, que ya sea si el requisito, la cita. Si no encuentran cita, por ejemplo, en Manzanillo tenemos un número especial que ustedes lo podrán revisar directamente en nuestras redes sociales, en donde les vamos a apoyar para que ustedes puedan hacer esta cita directamente en Manzanillo. Recordarles, las citas son completamente gratuitas, no tienen que pagar ni un solo peso adicional. En el caso de las personas que vayan a hacer por primera vez sacar su licencia de conducir o su permiso de conducir, el permiso de conducir también tiene descuento. Les pedimos por favor que no paguen ni un solo peso adicional. Si no pagan no pasan el examen, por ejemplo, les pedimos que nos escriban y nosotros les ayudaremos para que puedan pasar.
4: ¿Este descuento hasta cuándo va a estar?
2: Hasta el 16 de diciembre. Sí, pedirles son varios meses todavía, pero no se confíen, por favor, porque ya las últimas semanas se satura demasiado y bueno, hay tiempos de espera muchísimo más largo. El trámite realmente es sencillo, nos toma 15 minutos en las direcciones regionales, tomar lo que es su fotografía, su huella. En realidad el tiempo de espera es en lo que te toca en la fila.
5: Subsecretaria, en otro tema, ¿se han seguido teniendo casos de acoso en el transporte público?
2: Sí, hace un par de semanas tuvimos un caso en donde se activó pues el protocolo de acoso. En este caso, pues el chofer se dio cuenta que una usuaria menor de edad pues estaba siendo sufriendo un tema de acoso en su modalidad de exhibicionismo. Ahí pues lo que nos apoyó demasiado fue la reacción pertinente de parte del chofer, que en ese momento llamó a las autoridades directamente al protocolo del 911. Tuvimos una respuesta inmediata, se le dio una atención psicológica porque pues era una menor de edad, y gracias a la respuesta y a la llamada del chofer se pudo identificar a lo que era pues el presunto pues acosador. En este caso, ahí ya se llevó el proceso directamente a lo que son pues ya la Fiscalía Especializada en Cuestiones de Género, y se sigue todo el procedimiento. En el caso de haber sido una menor, sí tiene que intervenir pues las compañeras del ICM a facilitar lo que son estas pues acciones de contención. Sufrir una situación de acoso a una temprana edad y a cualquier edad en realidad genera pues una especie de trauma, es algo bastante desagradable para cualquier mujer. Entonces sí se tienen que existir estas acciones como de contención, de alivio en el momento, y más cuando es una menor de edad.
1: O sea, un sujeto andaba enseñando sus miserias, dicho de otra forma, en un camión, se da cuenta el camionero y pues aplican el protocolo. ¿Pero qué tiene la gente en la cabeza que hace eso? O sea, como, ¿qué? No sé. No es el primer caso. Hace algunos años también por ahí se volvió viral un video en el que se mostraba un sujeto también tocándose delante de jovencitas arriba de un camión. Y uno dice, híjole, pues ¿qué tienen en la cabeza, no? No quiero pensar, es más, ni lo voy a decir mejor, pero ha habido casos en otros estados donde el sujeto, ¿cómo llamarle? ¿Enfermo? El exhibicionista, el acosador, el sujeto pues no corre con la suerte de que apliquen el protocolo y le aplican una santa madrina de aquellas, ¿verdad? Pero bueno, ojalá y no se caiga en la violencia. Y pues qué bueno que el chofer en esta ocasión pues actuó de una forma correcta y se aplicaron estos protocolos. En el tema de salud, el secretario de Salud de Gobierno del Estado, Víctor Manuel Torrero Enríquez, señaló que el Estado de Colima busca obtener la certificación como Estado libre de paludismo. Esto fue lo que declaró.
6: Un proceso de certificación. El Estado de Colima, hemos iniciado ya actividades junto con el SENAPRESE para poder llevar a cabo la certificación de Colima como un Estado libre de paludismo. Es parte de esas acciones que venimos llevando a cabo desde el gobierno de la maestra Indira Vizcaíno Silva, donde hemos consolidado estas áreas de vectores, estas áreas de evitar enfermedades zoonóticas, y en este caso el paludismo, que había sido una enfermedad que había sido una calamidad aquí en nuestra entidad durante mucho tiempo, durante décadas en el pasado, pues ahora llevamos ya muchos años que no lo tenemos, y por ello mismo estamos ya en vías de lograr esta certificación, y les vamos a informar. Tenemos un lapso de un año para lograrlo, y si lo logramos aquí en Colima, junto con otros estados de la República que también van a iniciar este proceso, quizás en poco tiempo podamos también levantar la bandera de que México como nación sea también un país libre de paludismo.
7: A pesar de que ya tiene varios años que no se presenta el paludismo en Colima, ¿se sigue trabajando en contra de él?
6: Claro, todas las acciones que hacemos desde vectores, como les decimos, para combatir el dengue o para combatir, por ejemplo, a todos los moscos, ya sea el Aedes aegypti, el Aedes albopictus o el Culex, abonan a este proceso, ¿no? También estamos, por ejemplo, combatiendo el mosco anófeles, y es parte, como les digo, de estas actividades que se llevan a cabo desde la de vectores, desde la área de promoción de la salud, porque nosotros le decimos que también es un tema cultural, no tenemos por qué de decir que estamos condenados a tener este tipo de enfermedades nada más por la situación geográfica de nuestro estado, porque somos endémicos a este tipo de organismos que pueden llegar a contagiar estas enfermedades, sino que sepamos todas y todos que haciendo estas acciones podemos evitar que haya moscos, si nos organizamos y como comunidad nos cuidamos, y con ello pues podemos evitar que haya dengue. Ha habido lluvias copiosas en este año y sin embargo hemos mantenido un número de presencia de mosco hasta cierto punto a raya, y no nada más es por la fumigación y la nebulización, sino es gracias al apoyo de cada una, de cada uno de los ciudadanos, de los colimenses que están cuidando de sus casas, de las escuelas, de sus lugares públicos, y que están evitando que haya criaderos, tapando sus cisternas, tapando sus tinacos, volteando sus cubetas, descacharrizando, y también con el apoyo de los ayuntamientos para poder evitar los criaderos.
1: Bueno, que dijo el secretario de Salud de Gobierno del Estado, Víctor Manuel Torrero Enríquez, al señalar pues este esfuerzo que se desarrolla desde el gobierno estatal pues a combatir a las enfermedades que son transmitidas por vector. Ya estamos por despedir este espacio informativo. Nos dice Noel Edgar, siguen sin arreglar la avenida Manzanillo, ya tiene un megabache. ¿Dónde está la calidad del material que pusieron? Dice, gracias. A ver qué pasó ahí en la avenida Manzanillo. Vamos a buscar tener información también con el área de obra pública, ¿por qué no? También ahí de Manzanillo, para que nos cuenten pues qué es lo que están haciendo. Digo, hubo una cantidad importante de calles y avenidas que estaban totalmente destruidas, descuidadas, pusieron ¿cómo se llama? Concreto hidráulico, ¿verdad? Pero hay otras que requieren también mantenimiento. Vamos a ver qué es lo que nos señala, pero eso será en una próxima emisión. Por lo pronto me despido, feliz inicio de semana. Yo soy Edgar Torres Velázquez. Buenos días, páselo bien.
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Hey, ¿qué onda, amigos de Super 98.9? ¿Cómo están? Muy buenos días, ya estamos iniciando un día más, una semana más. Hoy, lunes 21 de septiembre del año 2026, son las 10 de la mañana con 4 minutos. Oigan, para contarles, platicarles que en dos días ya comienza el otoño 2026, una época en donde, bueno, vamos a ver poco a poco que va, pues ya bajando la temperatura, haciendo menos calor. También son los días más cortos, las noches más largas y también, pues, hay caída de las hojas de los árboles. También, por supuesto, que es una temporada en la que vamos a disfrutar, pues, de muchas cosas bonitas que vienen, de muchas bendiciones y, bueno, también abunda en esta temporada del otoño, bueno, pues todo con calabaza, que los postres con calabaza, que la calabaza, y ahorita vemos por doquier, bueno, ese tipo de alimentos con calabaza. Oigan, también se viene, pues, el Día de Muertos próximamente, y esta temporada del año que ya es la última del 2026, ya lo que queda del año, porque pues prácticamente ya va a empezar el mes número 10, así que rapidísimo se nos va todo el tiempo. Pero bueno, hay que aprovechar cada instante, cada momento que nos da la vida para vivir, para ser felices. Y bueno, pues el día de hoy, lunes 21 de septiembre, les deseo que tengan una semana muy bendecida a todos los que están escuchando Super 98.9. Oigan, bueno, pues los saludamos desde cabina el día de hoy, 312-22-987-98. Vamos a enviarles saludotes por acá para Christoph, que estuvo con nosotros desde Latitud 98.9. Igual un abrazo para ti, mi amigo Christoph. Y también saludos para Imelda Radillo, que anda también por ahí pendiente de Super 98.9. A todos los que se están uniendo con nosotros, que van prendiendo su radio, o a los que ya han estado con nosotros desde muy temprano, bueno, pues muchas gracias, les damos las gracias. Y nos vamos en este momento a escuchar música. Yo voy a estar con ustedes hasta las 11 de la mañana y vamos a escuchar a Cristina Aguilera con Maroon 5 cantándonos este éxito que es Moves Like Jagger. Las 10 con 6 minutos, yo me siento Super 98.9. Buenos días.

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con 22 minutos. Continuamos aquí en Super 98.9 en este inicio de semana. Y yo les tengo por acá, amigos, una sorpresa para iniciar la semana, porque queremos que ustedes se vayan a relajar a Cinépolis Central. Y así que voy a estar regalando 3 pases dobles para que se vayan al cine. Y lo que tienen que poner en su mensaje al 312-22-987-98 es hashtag me siento super con Cinépolis Central, seguido de su nombre, su apellido y qué colonia nos están escuchando. Y ya con eso, así de sencillo, así de fácil, van a estar participando con nosotros. 312-22-987-98 para que se activen, se pongan las pilas y participen con nosotros, porque antes de las 11 se van esos 3 boletos dobles. 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Bueno, anotarse con nosotros oficialmente en nuestra lista de cumpleañeros. Si cumplen del 21 de septiembre al 27 de septiembre con su nombre completo, su fecha de cumpleaños y un teléfono de contacto, van a estar participando con nosotros y el viernes en Zona Super con Dani García vamos a regalar ese delicioso, delicioso pastel. ¡Vámonos con música! Llega Britney Spears con esto que se llama Stronger, las 10 con 24 minutos. Yo me siento súper 98.9.

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1: Las 11:00 a.m. Continuamos aquí en Super 98.9. Oigan, la película de Coyote contra Acme, la verdad le está yendo súper bien. Y es una película, como les decíamos hace unos días, que pues en realidad nunca iba a salir, pero decidieron lanzarla. Y bueno, le está yendo súper bien, la verdad. Fíjense que ya casi llega a los 100, está acariciando los 100 millones de dólares en todo el mundo. Y eso que todavía no ha salido por allá en Japón, en Corea, o sea, todavía le falta en varias partes del mundo que la saquen. Pero bueno, es que la verdad nos da mucha nostalgia. Yo cuando estaba niño veía esas caricaturas de los Looney Tunes, y ahora es tiempo que las nuevas generaciones pues puedan conocer estas caricaturas. Coyote contra Acme todavía está ahí en cartelera para que la chequen y vayan a verla y la apoyen, claro que sí. Oigan, tengo por acá mensajes. Recuerden que estamos regalando boletos para que se vayan a Cinépolis Centralia. Y tengo por acá, dice, hashtag me siento super 98.9 con Cinépolis Centralia. Soy Omar Vargas y nos escucha desde Montellano. Y si Omar siempre participa acá con nosotros en todo, muchas gracias, Omar. Por acá, hola Carlitos, excelente inicio de semana. Igualmente para ti, mi querida Gaby, dice, hashtag me siento super en Cinépolis Centralia. Gaby Guerrero nos escucha en Vista Bugambilias y le mandamos saludos en este inicio de semana. Que tengas un día super, Gaby Guerrero. Oigan, bueno, pues pueden seguir participando con nosotros al 312-22-987-98. Recuerda poner el hashtag me siento super con Cinépolis Centralia para participar, seguido de tu nombre, tu apellido y en qué colonia nos estás escuchando. Y antes de las 11 vamos a decir quién se lleva estos tres pases para el cine. Vámonos con más música, continuamos con más aquí en Super 98.9. Me siento super.

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2: Ya solamente faltan 7 minutos para que den las 11 de la mañana. ¿Y qué creen? Tengo por acá saludotes para Octavio Peña. Saludos también para Víctor, para Uriel Alejandro, a José Camacho. Y suenan los redobles de los tambores, porque ya tengo acá también a los ganadores. Antes de decirlos, vamos a mandarle saludos para Antonio Vargas, que nos escucha en Jardines del Llano y quiere sus boletos para el cine. Saludotes para Antonio. Oye, también es mi tocayo, porque yo también soy Carlos Antonio, ¿eh? Así que saludos, tocayo. Claro que sí, somos los Toños. Por acá, buenos días, yo también quiero participar para los boletos, jajajaja, no te creas, que tengas un excelente inicio de semana y muchas bendiciones. Saludos a Juanca, que nos escucha desde Canadá, me encantó el perrito bailarín, gracias, saludotes. Por acá, saludos, dice, hola, saludando a todos en cabina y deseando feliz fin de semana. Ah, no es cierto, feliz fin de semana, hoy no más. Se acaba de pasar el fin de semana, ya quiero que otra vez empiece la semana, pues. Feliz semana, dice, me siento súper 98.9 en Cinépolis Centralia. Alida nos escucha desde la colonia Fátima. Y los ganadores de los boletos, muchísimas felicidades para... tan, tan, tan, chan, para Gaby Guerrero, que se lleva estos pases dobles, los primeros. Saludos también para Antonio, José Antonio Vargas, que se lleva el segundo. Y saludos también para Alida, que se lleva el tercer pase doble, ¿ok? Así que ahorita se los vamos a enviar. Es hora de festejar, ustedes que ganaron y se van a la película que ustedes quieren. Ya saben que son válidos para Cinépolis Tradicional de lunes a viernes y ahorita por WhatsApp se los enviamos. Muchas gracias a todos los que estuvieron con nosotros acá en este espacio y también invitándolos porque ya está con nosotros Dani García, que está a punto de iniciar la zona super y vamos a entrar todos a esta zona maravillosa de 11 a 1 de la tarde. Cuídense mucho, soy Carlos Topete, sigan disfrutando de este lunes, inicio de semana aquí en Super, me siento super. Super 98.9.

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3: ¡Ey! ¡Hola! Probando. ¡Ay! ¿Cómo están? ¡Qué gusto saludarlos! Estamos iniciando la semana en este San Lunes sabrosón. Siempre es un placer enorme compartir este espacio con todos ustedes. ¿Cómo están? ¿Cómo les fue el fin de semana? ¿Qué tal les fue de lluviecita el día de ayer? Que estuvo la lluviecita bastante tremenda, ¿no? No sé si en todos lados fuerte, o sea, sintieron fuerte la lluvia. ¿Qué sería? Como a las 3:30 de la tarde cuando por fin decidí salir de la casa, salir de mi cueva, dije...

Pero al menos hasta ahorita todo bien. Sí hay que estar muy pendientes de toda la información que emitan las autoridades, justo porque pues por ahí hay cuestiones meteorológicas que pues obviamente se está alertando que estos próximos días puede que pues obviamente la lluviecita y demás cambien el clima. Entonces ahorita platicamos de lleno de eso. Por lo pronto, pues me da muchísimo gusto saludarlos. Espero que hayan tenido un bonito fin de semana, que lo hayan descansado, o si decidieron hacer, hacer talacha en la casa como yo, que dije, ay no, el sábado lo voy a dedicar de plano a todo lo necesario para que la casa quede lista y ya el domingo echar flojerita, y así fue, eso fue lo que hice. Espero que ustedes también hayan disfrutado su fin de semana, que sigan comiendo pozole y antojitos mexicanos, todavía estamos en el mes patrio. ¿Y cómo les fue a los que hicieron su pozole la semana pasada? No nos mandaron foto y video, ¿eh? A ti sí te mandaron, Carlitos, los ganadores del paquete pozolero, móchense con las fotos o los videos, ¿no? De cómo les fue. Me da muchísimo gusto saludarlos. Carlitos Topete se encuentra en los controles. Mi nombre es Dani García. Recuerden que podemos estar en contacto directo a través de nuestro WhatsApp al 312-22-987-98. Comenzamos como siempre con muy buena música. Bienvenidas, bienvenidos a Zona Súper de Súper 98.9.

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11 de la mañana ya con 24 minutos, 11 con 24 minutos, 312-22-987-98 es nuestro WhatsApp para estar en contacto directo y por supuesto también los invitamos a que bajen nuestra app que se llama Audiorama Comunicaciones, que es completamente gratis, que la puedes tener en tu teléfono y nos puedes escuchar en cualquier momento, en cualquier lugar donde tú te encuentres. Así que ahí está la invitación. 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Ahí está la recomendación. Oiga, nos vamos con más música, 11 de la mañana ya con 25 minutos. 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

Oigan, las 11 con 37 minutos. Oye, yo creo que nosotros nos vamos a unir a esta campaña de desprestigio que el mismo Alex Syntek ha hecho en contra de él. Fíjate que le estaba yo diciendo, búscate algo de Alex Syntek, sabrosón. Fíjate que le estaba diciendo a Carlitos fuera del aire que fuera de lo que sucedió con Syntek, que incluso lo comentamos aquí, y lo único que se dijo fue, no era el momento, ¿no? Tú puedes decir lo que tú quieras, cómo te sientes, cómo te sientes respecto a la música, y además creo que también es muy respetable, ¿no? Lo que sucede es que pues hoy en día todo tiene voz y voto. Incluso las nuevas generaciones que a lo mejor no están familiarizados con la música de Syntek, creo que ahora están conociendo la música de Syntek gracias a lo que sucedió. Y lo que sí es verdad que en redes sociales lo que está sucediendo es que fuera de que obviamente hay comentarios de que no estuvo correcto lo que hizo, creo que a final de cuentas el resultado está siendo positivo, porque lo que está haciendo la gente es que está sacando así como de, no importa lo que diga Alex Syntek de esto, y pone alguno de los comentarios que hizo en ese concierto, pero que no se me olvide este rolón, ¿no? Y entonces ponen alguna de las canciones de Syntek. Creo que dentro de todo, pues es un cuate que es muy talentoso, que creo que sí trae alguna cuestión ahí, un resentimiento con su misma carrera, incluso no contra alguien en específico, sino con lo que ya no sucedió o lo que no supo hacer para evolucionar dentro de la música, porque creo que si alguien conocía de tecnología y demás, pues era Syntek, ¿no? Quien trajo la música con sintetizadores y que pudimos disfrutar mucho del talento que tiene, y de repente siento que no supo ir a la par con la tecnología y con la evolución de la música también, ¿no? Porque creo que a lo largo de todo lo que ha sucedido en la historia musical, pues todo ha evolucionado y hay a quienes les gusta y hay quienes no. Entonces hay música que llegó para quedarse y hay música que simplemente apareció y desapareció. Fíjate, yo me acuerdo que en su tiempo, hace muchísimos años, cuando recién salió, por ejemplo, el regional mexicano o la música de banda, que en ese momento así se llamaba, todo el mundo dijo, no, pero esta moda es de un ratito y ya. Y desaparece, pues no, ahí está y sigue estando dentro del gusto del público. Igual creo que su música es atemporal, ¿eh? O sea, la verdad es que la música de Syntek es muy buena y fuera de todo lo que sucedió, creo que la campaña, lejos de que lo estén funando, que si está así, que si no sé qué, que las cosas que dijo, porque pues claro que hay unas que se salieron de control, incluso él ya salió a dar algunas declaraciones al respecto y de repente pues también, ¿no? Lo notas como eufórico y demás, con muchas ganas de decir. Creo que lo que no ha sabido hacer es aceptar la crítica, pero desde hace muchos años, ¿se acuerdan que les platiqué que le habían encargado una canción que no me acordaba bien para qué era? Y ya, gracias a que me puse a investigar, que en el internet está absolutamente todo. Ahora, acuérdense que el internet miente también, no todo es verdad, pero sí es verdad lo que les voy a contar, porque le encargaron la canción para el Bicentenario de la Independencia de México, que fue en el 2010, y ese tema se titula El Futuro es Milenario. Se lanza la canción, que además compuso junto a Jaime López, y pues el público en ese momento en Twitter, ahí en las redes sociales, criticaron duramente tanto el ritmo, la letra, todo. O sea, consideraron que no estaba a la altura de la celebración histórica. Y entonces, pues después de que todo mundo se burló, que había memes, ataques personales y demás, Alex Syntek decidió cerrar temporalmente su cuenta de Twitter, que en ese momento esa red social estaba en así, lo máximo. Y pues él decía que había una campaña de desprestigio en su contra. Y es que, ¿sabes qué? En ese tiempo la música, todas las disqueras, los promotores de música y demás de estas oficinas, de los artistas, pues eran muy dados a, de repente, ¿cómo está funcionando el tema? No, muy bien, ya en todas las radios la están tocando, la gente está pidiendo tu música, y también a lo largo de la historia, pues esto también ha sido como una burbuja para muchos artistas. Entonces, de repente hay algunos que han tratado de ir con la crítica, ¿no? Que ahora en las redes sociales también hay veces que se pasan, pero hay otros que la han sabido manejar, incluso se han sabido burlar de eso y tomarlo a favor. Hay quienes no pueden lidiar con eso, como en el caso de Alex Syntek, y cada que tiene oportunidad, por ejemplo ahorita que lo invitaron,
pues qué está sucediendo, que hay una campaña, lejos de todo lo que le están criticando de cómo se comportó, pues están sacando a la luz todos las rolitas. Incluso creo que ya aceptó por ahí una colaboración un reggaetonero que incluso lo criticó dentro de todo lo que dijo, y el cuate ya en redes sociales dijo, va, o sea, me late hacer una colaboración con Sintec. Entonces, pues creo que están sucediendo cosas positivas, a pesar de que no quiere decir que estuvo bien, pero creo que sí puso nuevamente a la luz pública pues todo el grande repertorio con Danny Flow. El gran repertorio que tiene este cuate, porque pues sí, es un buen músico. Pues ¿qué elegiste, mi querido Carlitos? Bendito tu corazón. De Alex Sintec. Ok, vamos a escucharlo entonces a través de Zona Súper en Súper 98.9. Bendito tu

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0: 11 de la mañana ya con 53 minutos, 11 con 53 minutos, 312-22-987-98 es nuestro WhatsApp. ¿Qué creen? Tenemos boletucos para que se vayan a Cinépolis Centralia a ver una peli. ¿Fuiste a ver la peli que dijiste que ibas a ver?
1: ¿Cuál?
0: De terror, dijiste que ibas a ir a ver una. ¿No fuiste? Ah, ok. No, yo le iba a preguntar, dije, Carlitos, que nos diga qué tal está la peli que fue a ver. Pero hay buenas películas en cartelera, así que participen con nosotros. Y algo importante, estamos arrancando la semana y ya sabes que arrancando la semana Cinépolis también tiene promoción para ti. Así que puedes disfrutar del combo lunes, si ya tienes la tarjeta Club Cinépolis, ya sea de manera física o digital mediante la app, bueno, pues vas a poder obtener el día de hoy el combo lunes. Es súper, súper fácil. Solo presentas la tarjeta o el código QR de Club Cinépolis en taquilla o también desde la app. Lo puedes realizar y solicitar, obviamente, este combo lunes, que por tan solo 255 pesitos vas a obtener dos boletos para ver tu película, unas palomitas Jumbo de mantequilla y dos refrescos Jumbo sabor de tu elección. Así que ya lo sabes. Saluditos al Charlie, que ya anda por acá. Muchísimas gracias. Dice, prima chula, buenos días, saludos y bendiciones. Que tengas un lindo inicio de semana. Gracias igualmente para ti y para todos nuestros radioescuchas. De verdad, apapacho sabrosón y que sea una súper, súper semana. Vámonos con más música. 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

niño. Las 12:07, 312-22-987-98 es nuestro WhatsApp para estar en contacto directo y por supuesto también las redes sociales en Facebook, en Instagram, nos encuentras como Super 98.9. Ya sabes que somos Grupo Audiorama Comunicaciones y nos encanta estar conectados contigo, así que vamos a regalar pases dobles para que se vayan a Cinépolis Central a disfrutar de una peli, la que ustedes quieran. Ya saben que estos códigos son válidos de lunes a viernes, a la hora que ustedes quieran, la peli que ustedes quieran. Así que aprovechen, aprovechen. Manden mensajito de WhatsApp al 312-22-987-98 con el hashtag Me Siento Súper 98.9 en Cinépolis Centralia, así completito. Me Siento Súper 98.9 en Cinépolis Centralia. Nos ponen su nombre completo, la colonia donde nos escuchan y la peli que quieren ir a disfrutar, ¿ok? Muy importante para que se registren con nosotros y en un ratito más pues vamos a conocer quiénes son los afortunados o afortunadas en llevarse estos pases dobles. Y recordarles a todos ustedes que como estamos arrancando la semana, pues también vamos a arrancar con la promo de estos, a celebrar a nuestros super cumpleañeros y cumpleañeras. ¿Qué es lo que tienen que hacer? Mandar mensajito de WhatsApp también al 312-22-987-98 con el hashtag Me Siento Súper 98.9. Nos dejan los cumpleañeros y cumpleañeras nombre completo, colonia y un número de contacto, por favor. Y todos los viernes sacamos ganador de esta promoción para que se lleven un delicioso, exquisito, super pastel de Claudet Pastelerías, ¿ok? Vámonos entonces con más música. Estás en Zona Súper de Súper 98.9.

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0: Ya son las 12 con 24 minutos. Ya estamos recibiendo sus mensajitos. Muchísimas gracias. Edgar, que ya estaba puesto y dispuesto a participar. Desde temprano nos mandó un mensajito de buenos días. Hoy habrá boletos para el cine. Y sí, sí va a haber boletos. Entonces ya nos mandó el hashtag Me siento super 98.9 en Cinépolis Centralia. Ya nos puso su nombre completo. La colonia nos escucha en Hacienda El Cortijo. Y quiero ir a ver la de Hechizada. Fíjate que este fin de semana, ¿cómo se llama la película? Hechizo de amor. La 2. Yo este fin de semana dije, a ver, es una película de hace más de 20 años, yo creo. Y y dije, voy a verla para recordar, ¿no? Porque no sé si hay una continuidad o no, supongo, y aunque no sepas que las hermanas son o qué hacen, porque a lo mejor hay gente jovencita que no sabe ir a ver la película, me imagino que no tiene continuidad o sí. Cuéntame, Carlitos.
1: Fíjate, Dani, que esta película, la 2, no hay ningún problema si no has visto la 1. Okay. Sí, puedes verla sin ningún problema.
0: No hay continuidad, pero obviamente la 1 te recuerda muchas cosas, ¿no? De estas hermanas. Entonces yo dije, voy a verla este fin de semana para ver y acordarme de ciertas cosas. Entonces, pues sí, la verdad es que me refrescó bastante la memoria. Entonces, bueno.
2: ¿No has visto la 2?
0: No he visto la 2. O sea, no he visto la 2. Por acá dice, me siento súper 98.9 en Cinépolis Centralia. Los escucho desde La Albarrada. Omar Santos, quiero ir a ver la película de Coyote contra Acme. Bonito inicio de semana. Gracias igualmente para ti, Ulises. Muchas, muchas gracias. Lulú, ya está correcto su hashtag. Ella nos escucha desde el barrio de San Francisco. Quiere ganar su pase doble para el cine. Así que bueno, pues ya estás por acá anotadita. Acuérdense que cuando ya les ponemos su corazón sin, es que todo está correcto y están ya participando. Por acá José Cárdenas también ya está correcto el hashtag. Nos escucha desde el centro de Colima. Soy José Cárdenas y quisiera ver la película de Zona Cero. Ok. Pues vámonos con música. Sigan mandando sus mensajitos porque en un ratito más vamos a conocer quiénes son los ganadores de estos pases dobles. Por lo pronto, esta es la música de Zona Súper en Súper 98.9.

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5: Les saluda Edgar Torres Velázquez, estas son las noticias. La Unidad Estatal de Protección Civil informó que más de 25.000 personas participaron este sábado en el segundo simulacro nacional 2026, ejercicio realizado en todo el país y que en Colima permitió fortalecer la cultura de la prevención y evaluar los protocolos de actuación y evaluación ante una emergencia. Eric Alberto González Sánchez, director general de Protección Civil, destacó que el ejercicio permitió evaluar la participación y la capacidad de respuesta de la sociedad colimense, así como identificar áreas de oportunidad para reducir riesgos. La tarde del sábado, la gobernadora Indira Vizcaíno Silva participó en la instalación del Comité Nacional de Emergencias durante una conferencia virtual con funcionarios y funcionarias del Gobierno de México que encabezó el secretario de Seguridad y Protección Ciudadana, Omar García Harfuch, en enlace con mandatarias y mandatarios de las diversas entidades del país. La titular del Gobierno del Estado de Colima estuvo acompañada por el secretario general de Gobierno, Alberto Eloy García Alcaraz, y por el director general de la Unidad Estatal de Protección Civil, Eric Alberto González Sánchez. La diputada local Karen Jurado invita a la población a participar en la presea Dr. Miguel Trejo Ochoa al Mérito Médico 2026 para reconocer trayectorias y aportaciones destacadas a la medicina en Colima. La propuesta se recibirán hasta el 2 de octubre, de lunes a viernes, de 9 de la mañana a 6 de la tarde, en la Secretaría General del Congreso del Estado, ubicada en calle del Trabajo número 300 en la zona centro Colima. Pueden consultarse las bases en la página congresocol.gov.mx. Hasta aquí la información, les saluda Edgar Torres Velázquez.
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Oigan, ¿se acuerdan que, bueno, regalamos paquetes pozoleros en, pues, durante el mes de septiembre? Todavía no se acaba el mes de septiembre, pero la semana pasada dimos a conocer los ganadores. Pero luego tuvimos un control remoto el viernes y regalamos un paquete parrillero, regalamos un paquete birriero y uno pozolero también, ¿va? Y pues este, ahí nos cayó Omar también y ya nos mandó video. Se me antojó cañón. Hicieron pozole rojo. Qué rico, qué rico. Mira, estoy salivando. Una cosa, gracias por compartir y espero que lo hayan disfrutado muchísimo. De veras, de veras, de veras. Así que muchísimas gracias. Qué chido. No me había fijado que estaba aquí el video, así que muchas gracias. Gracias y felicidades nuevamente a todos los que tuvieron la oportunidad de participar y ganarse este delicioso paquete pozolero en este mes de septiembre. Así que muchas gracias. Por acá estamos recibiendo sus mensajitos para quienes quieran participar por su pase doble de Cinépolis Centralia. Edgar dice en la colonia Hacienda y nos escucha, Hacienda El Cortijo. Quiere ver la de Hechizo de Amor. No me acuerdo si este ya lo había leído, pero voy a poner el corazón, sí, como que me sonó. Ay, no se quiere poner el corazón. Dice por acá, me siento súper 98.9 en Cinépolis Centralia. Buenos días, Dani, te escucho desde Comala. Hoy sí quiero ganar para ir a Cinépolis Centralia. Muchas gracias. ¿Por qué no se quiere poner el corazón sin? ¿Quién sabe? Pero ahorita les voy a insistir. Ahí está. Bueno, nos escucha desde Montellano Omar, que también está participando por su pase doble. Vámonos con más música a las 12 ya con 41 minutos. Es el último bloquecito, manden sus mensajes porque ya vamos a conocer a los ganadores y les vamos a mandar su pase doble. Esta es Zona Super de Super 98.9.

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0: 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Oigan, ya nos vamos, ya nos vamos. Muchas gracias a todos los que enviaron sus mensajitos para poder participar por estos pases dobles. Ya tenemos ganadores. En estos momentos les estoy enviando su sticker de Zona Super. Se trata de Rodolfo Velázquez, se trata de Mafer. Y me falta uno.
1: José Cárdenas,
0: Mafer y Rodolfo. Ok, y José Cárdenas, ¿dónde estás? Acá estás, José Cárdenas. Les estoy enviando su sticker de Zona Super y ahorita les voy a enviar inmediatamente sus boletucos. Gracias a todos los que participaron, de verdad, muchas, muchas, muchas gracias. Gracias a Carlitos Topete en los controles. Ya regresa hoy Gaby Cantero de sus vacaciones, así que ya la van a poder escuchar al ratito a las 5 de la tarde en la Super Rocola, a las 7 con Shalala. Hoy es lunes, entonces tenemos Voces del Deporte Mexicano a las 3 de la tarde, 4 de la tarde los Superclásicos y por supuesto ahorita a la 1 con 24, Informe 24 con Francisco Buenrostro. Pasen una tarde increíble, un gran inicio de semana, disfrútenlo mucho, apapacho sabrosón para todos ustedes. Mi nombre es Dani García, ya huele a sopa, les mando costal de besos, chao.

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3: Les saluda Edgar Torres Velázquez, estas son las noticias. Este viernes en el Complejo Administrativo de Colima, la gobernadora Indira Vizcaíno Silva entregó permisos de operación para 123 nuevos taxis ecológicos que funcionarán en la entidad. Dijo que con esta acción se busca garantizar mayor desarrollo económico con la generación de empleo seguro y la prestación de un servicio vinculado al cuidado del medio ambiente. La tarde del viernes, la gobernadora Indira Vizcaíno Silva entregó obras que transforman el municipio de Tecomán, dos canchas nuevas, una de fútbol 7 en la Unidad Deportiva Sur y otra de fútbol 5 en un fraccionamiento Real del Bosque que forman parte del Programa Mundial Social que implementó la presidenta de México, Claudia Sheinbaum Pardo, por la Copa Mundial que se realizó en nuestro país. La mandataria estatal dijo que este es el deporte más practicado en México que une a familias, niñas y niños y genera motivación para la actividad deportiva. La diputada local Karen Jurado invita a la población a participar en la presea Dr. Miguel Trejo Ochoa al Mérito Médico 2026 para reconocer trayectorias y aportaciones destacadas a la medicina de Colima. Las propuestas se recibirán hasta el 2 de octubre, de lunes a viernes, de 9 de la mañana a 6 de la tarde, en la Secretaría General del Congreso del Estado, ubicada en Calle del Trabajo, número 300, Zona Centro, Colima. Puede consultar las bases en la página congresocol.gov.mx. Hasta aquí la información, le saluda Edgar Torres Velázquez.
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1: Grupo Audiorama y Comunicaciones Conectados Contigo presenta Informe 24 Colima. Soy Francisco Buenrostro y le doy la más cordial bienvenida este lunes, lunes 21 de septiembre, iniciando semana. Y con el gusto de siempre de invitarle a que se quede con nosotros en esta transmisión en cadena estatal a través de las estaciones de Grupo Audiorama Comunicaciones. Hoy en la cabina de Super 98.9 aquí en Colima Capital, teniendo en los controles operativos al doctor Eric Guzmán. En la MAX 105.3 en el Valle de Tecomán está Jaime Eduardo González Pita. Y en la Bestia Grupera en el 93.7 y en el bello puerto de Manzanillo, mi compañera y amiga Elizabeth Morales. Asimismo, vía streaming, usted nos puede escuchar a través de la aplicación de audiorama.mx, que puede descargar de manera completamente gratuita, tanto en iPhone como en Android, y escuchar cualquiera de las estaciones de Grupo Audiorama Comunicaciones. En Facebook Live también lo venimos manejando a través de la fanpage de Facebook de Informe 24 Colima. Nuestro número de WhatsApp en la cabina de Super 98.9 es el 312-22-987-98, 312-22-987-98, comentarios, sugerencias, opiniones, denuncias ciudadanas y demás, con gusto les estaremos atendiendo. Y aprovecho para recordarle que es lunes y como todos los lunes, Informe 24 con voces del deporte mexicano llega a los micrófonos de Grupo Audiorama Comunicaciones y nos puede usted escuchar a través de Super y de Max, este espacio de información deportiva donde Paco Torres, Aarón Soriano y un gran equipo de colaboradores estarán hablando del deporte en general todos los lunes de 3 a 4 de la tarde a través de Super y Max para que nos acompañe. Y vámonos rápidamente con la información porque le cuento que a partir de las 12 horas se informó en el más reciente reporte meteorológico del Servicio Meteorológico Nacional de la CONAGUA que Polo se intensificó a huracán categoría 1, ya había pasado a tormenta tropical y bueno, pues ahora es huracán categoría 1 en la escala Saffir-Simpson. Su centro se localizó en el reporte de hace apenas hora y media sobre el Océano Pacífico, aproximadamente a 305 kilómetros al suroeste de Zihuatanejo, Guerrero, y a 435 kilómetros al sur-sureste de Manzanillo, Colima, con vientos máximos sostenidos de 130 kilómetros por hora, rachas de 155 kilómetros y un desplazamiento hacia el este a 7 kilómetros por hora. Va lento, va lento. Debido a su distancia, el Servicio Meteorológico Nacional de la CONAGUA, en coordinación con el Centro Nacional de Huracanes de los Estados Unidos, mantiene una zona de vigilancia desde Tecpan de Galeana en Guerrero hasta Punta San Telmo, Michoacán. En las próximas horas, su amplia circulación generará lluvias intensas de 75 a 150 milímetros en lo que es Guerrero, en la costa y sur, así como Oaxaca, muy fuertes en Michoacán, en lo que es la costa y la zona sur, fuertes en Jalisco y en Colima, en tanto que habrá vientos de 20 a 30 kilómetros por hora con rachas de 40 a 60 kilómetros por hora en las costas de Michoacán, Guerrero y Oaxaca. Asimismo, se espera un oleaje de 2 a 3 metros de altura en las costas de Guerrero y Michoacán, en tanto que se espera que haya, se pronostica, puede haber mar de fondo con olas de 1.5 metros a 2.5 metros en las costas de Jalisco y Colima. Las precipitaciones generadas por este sistema podrían originar deslaves, incremento en niveles de ríos y arroyos, así como desbordamientos e inundaciones en zonas bajas de estos estados mencionados, incluyendo desde luego Colima, por lo que se exhorta a la población a permanecer atenta a los avisos del Servicio Meteorológico Nacional, así como de las recomendaciones de Protección Civil. Y pasando a otras cosas, la gobernadora Indira Vizcaíno presentó este lunes el programa Colima es Casa de Nuestros Héroes para otorgar vivienda a 250 elementos operativos de la Secretaría de Seguridad y Protección Ciudadana. La mandataria explicó que decidió hacer un esfuerzo adicional desde el gobierno del estado para aplicar un modelo similar al de las viviendas para el bienestar y brindar así a las trabajadoras y trabajadores de la Secretaría de Seguridad y Protección Ciudadana en la entidad ya que son una prioridad, dijo, para su administración. Indira Vizcaíno explicó que en el mercado no se encuentran viviendas de estas características, costos y condiciones, añadiendo que desde el IPECOL, el Instituto de Pensiones de los Servicios de los Servidores Públicos del Estado de Colima, se buscará garantizar el acceso al crédito de la manera más sencilla posible para todas y todos los interesados, con un costo establecido de 650 mil pesos, cuando una vivienda similar en el mercado tiene un valor estimado entre 800 mil y 1.200.000 pesos. El teniente Ricardo Fabián Gómez Calcaño, secretario de Seguridad y Protección Ciudadana en la entidad, consideró que este es el momento ideal para que las y los policías tengan la posibilidad de construir su propio patrimonio, reiterando el compromiso de que, como él mencionó al llegar a Colima, luchará todos los días porque la dignificación policial en el estado de Colima no se detenga. La Secretaría de Planeación, Finanzas y Administración del Gobierno del Estado de Colima informa que las participaciones federales correspondientes a los municipios se han transferido en tiempo y forma, de conformidad con el calendario oficial de entrega de participaciones federales a los municipios para el ejercicio fiscal 2026. Respecto al proceso correspondiente al mes de septiembre y ante la información que se ha difundido públicamente, hace algunas puntuales precisiones que a continuación daré lectura. Número 1. Las fechas para la entrega de las distintas participaciones federales a los municipios están establecidas en el calendario oficial de entrega de participaciones federales a los municipios para el ejercicio fiscal 2026. El gobierno del estado ha realizado las transferencias correspondientes dentro de los plazos establecidos en dicho calendario. Número 2. Durante el mes de septiembre se han realizado las transferencias correspondientes a los municipios de manera habitual para que dispongan de los recursos conforme a sus atribuciones, entre ellas las correspondientes al Fondo de Fomento Municipal a principios del mes, el Fondo General de Participaciones y el Fondo del Impuesto Especial sobre Producción y Servicios Gasolina y Diésel. En particular, el día 15 de septiembre, previo a las 13 horas y considerando la conclusión anticipada de labores por la conmemoración nacional, se realizó la dispersión programada para esa fecha. Número 3. Los fondos restantes que integran la totalidad de los recursos que se transfieren a los municipios, como el Fondo de Fiscalización y Recaudación, el Fondo del Impuesto sobre Automóviles Nuevos y demás conceptos aplicables, serán dispersados en el transcurso de los días restantes dentro de los plazos establecidos en el calendario oficial correspondiente o bien según corresponda conforme se reciban de la Federación. Número 4. El reflejo de los recursos en las cuentas bancarias de cada municipio está sujeto a los tiempos de compensación interbancaria de cada institución financiera, en lo que representa un proceso completamente ajeno a la Secretaría. Número 5. El día 17 de septiembre a primera hora se verificó la correcta ejecución de los depósitos realizados, tanto de los fondos señalados como de la totalidad de los fondos que hasta ese día correspondía transferir a los municipios y al Estado conforme a los plazos aplicables. Número 6. La administración de participaciones al Estado depende de los flujos y tiempos de la Secretaría de Hacienda y Crédito Público, los cuales pueden presentar variaciones dentro del mes. Por ello, resulta necesaria y conveniente la planeación de prioridades de gastos y la previsión financiera por parte de todos los órdenes de gobierno para que puedan asumir sus responsabilidades y compromisos. Y finalmente, número 7. En el marco de la coordinación institucional, cuando algún municipio prevé una situación de falta de liquidez, lo comunica con anticipación a la Secretaría, lo que permite agilizar el proceso administrativo interno para la liberación de los pagos en la medida de las posibilidades financieras. En lo que va del año y en específico en el mes de septiembre, la Secretaría puede asegurar, que el proceso de entrega de participaciones se ha realizado en tiempo y forma dentro del marco legal y de los plazos establecidos en el calendario oficial vigente. Esto, reitero, es un comunicado que hizo llegar la Secretaría de Planeación, Finanzas y Administración del Gobierno del Estado de Colima. Y pasando a otros asuntos, mire, el Acuamóvil de la CIAPACOP nos informa, la CIAPACOP estará este lunes, para que nos han preguntado, este lunes está, bueno, este lunes hasta las 3 de la tarde, allá en el municipio de Villa de Álvarez. Está en Bosques del Sur, en Avenida Liceo de Varones, esquina con Benito Juárez, frente al USAE. Mañana martes 22 de septiembre estará en la colonia Francisco Villa 3. En miércoles 23 de septiembre estará en la colonia Nuevo Milenio 1. El jueves 24 de septiembre en la colonia Gustavo Vázquez Montes. Y el viernes 25 de septiembre en la colonia Jardines de la Estancia. Ahí van a poder realizar, entre otros servicios que estarán disponibles, puede realizar reportes, consultar su saldo, pagar su servicio de agua potable y alcantarillado, aprovechar los descuentos vigentes y, desde luego, en este Acuamóvil, visitando su colonia, pueden ustedes recoger los boletos del Acuasorteo 2026. Repito, es de 9 de la mañana a 3 de la tarde, es decir, hoy todavía les queda poquito más de una hora para nuestras amigas y amigos que nos escuchan en la colonia Bosques del Sur. Y el resto del calendario igual lo pueden checar en las redes sociales de la CIAPACOP. Y en lo que respecta, esto es del Acuamóvil, en lo que respecta a el calendario de visitas del agua de bienestar para esta semana, rápido le comento, hoy lunes 21 estará en la colonia Palo Alto y Benito Juárez, mañana martes 22, Paraíso y Tierra y Libertad, miércoles 23, Mirador de la Cumbre y Lo de Villa, jueves 24, Jardines del Sol y Moctezuma, viernes 25, Mirador de la Cumbre 1, sábado 26, Del Valle, San Isidro y Moralete, y finalmente el domingo 27 estará en Patios del Ferrocarril, Colonia de los Trabajadores, Buenavista y Villa Flores. Si ustedes quieren solicitar el servicio de agua del bienestar, pueden comunicarse al número, a la línea agua de bienestar, que es 312-311-9041. 312-311-9041. Y el costo de esta agua bienestar que distribuye la CIAPACOP es de solamente 10 pesos. En caso de que ustedes vayan a una de las 26 plantas purificadoras que tiene la CIAPACOP, el costo por rellenar su garrafón es de solamente 5 pesos. Y habrá feria del empleo, pero una feria del empleo muy particular, y es que viene ya la inauguración próximamente el 6 de octubre, martes 6 de octubre es la inauguración del Centro de Rehabilitación e Inclusión Infantil Teletón Colima, el CRIT Colima, y habrá una feria del empleo a la que invita el CRIT Teletón Colima. Esta va a ser el próximo miércoles 23 de septiembre de 9 de la mañana a 3 de la tarde en la explanada del Complejo Administrativo del Gobierno del Estado de Colima. Miércoles 23, sí, este miércoles de 9 de la mañana a 3 de la tarde, explanada del Complejo Administrativo del Gobierno de Colima, donde estarán buscando ahí en el Teletón gente con para talento con propósito y vocación de servicio. Hay un preregistro que ustedes pueden hacer directamente buscando en las redes sociales de gobierno del estado y, bueno, darse una vuelta para poder participar en esta feria del empleo, donde igual y pues más que solamente un empleo, pueden tener un gran propósito al ayudar, al participar en este proyecto del Teletón. Y mira, este fin de semana se dieron cita, convocados por las redes sociales, una gran cantidad de personas, la verdad, allá a lo que es la zona de Miramar Peñitas en Manzanillo, donde se llevan a cabo obras de vialidad, pero que de momento mantienen cerrado el paso por toda esta zona, obligando a que las personas pues tengan que rodear hasta lo que antes se conocía como el Club Maeva. Ahora creo que están haciendo un desarrollo residencial. Bueno, el punto es que hay que rodearle actualmente porque están trabajando en estas obras. Entonces, a través de las redes sociales convocaron a mucha gente para que fueran y abrieran este tramo con palas, picos y demás. Y bueno, creo que hasta cierto punto ya habían dejado ahí, habían quitado el escombro y demás. Pero, ojo, Hoy dio a conocer la Dirección de Protección Civil y Bomberos de Manzanillo que este tramo, en este tramo la vialidad Miramar Peñitas, donde actualmente se desarrolla esta obra que le comento, que está a cargo de la Cipona Manzanillo, presenta condiciones que generan riesgo de formación de socavones, lo que representa un peligro para el tránsito vehicular y para la integridad de las personas. Además, en este tramo no existe actualmente carpeta asfáltica, la superficie es de terracería y ello pues incrementa el riesgo para quienes intenten circular por la zona. Por estas condiciones, el tramo debe permanecer cerrado por indicaciones de Protección Civil y Bomberos de Manzanillo y no existen condiciones de seguridad para su reapertura, por lo que hacen un llamado a la población a evitar transitar por este tramo, atender las recomendaciones de Protección Civil y ante cualquier emergencia llamar al 911. Y es que, a ver, se entiende la desesperación, ¿verdad?, de las personas para evitar hacer todo este rodeo, pues que se abra ese tramo. Pero creo que ahí lo importante es que las obras se realicen como debe de ser, obviamente lo antes posible para que no se tenga que hacer tanto el rodeo y seguramente que las personas que fueron a abrir este tramo lo hicieron con la mejor de las intenciones, pero el problema es de que sí, no hay viabilidad en este momento para que por ahí circulen los vehículos. Ojalá y lo antes posible quede ya abierta esta vía porque es muy, pero muy importante. Vamos a ir a una pausa, no sin antes recordarle que estamos transmitiendo desde la cabina de Super 98.9 y que nuestro número de WhatsApp es el 312-22-987-98. Comentarios, sugerencias, opiniones y demás, con gusto las atenderemos. Volvemos.

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0: Continuamos con más en Informe 24 Colima. Gracias, muchas gracias por estarnos sintonizando a través de las estaciones de Grupo Audiorama Comunicaciones en toda la entidad. Y a través de Super 98.9 en Colima Capital, allá en el Valle de Tecomán Max 105.3. Y en Manzanillo a través de La Bestia Grupera en el 93.7. Que de hecho llegamos a través de nuestras tres estaciones a los 10 municipios de Colima y también a varios municipios que son colindantes con nuestra entidad por parte de Jalisco y Michoacán. También amigos de allá de Cihuatlán nos mandan saludos, muchas gracias que están escuchándonos a través de las estaciones. Ah, y algo que comentaba hace rato con el señor Guzmán, y que señalaba él de manera muy atinada, muchas personas que nos escuchan a través de las redes sociales, a través del streaming, a través de la transmisión del Facebook Live, etcétera. Entonces, gracias de verdad por estarnos acompañando como siempre. Tenemos más información para ustedes. Déjenle comento que la Subsecretaría de Movilidad, la SUBSEMOV del gobierno del estado, informa que continuará con la caravana de licencias con un 50% de descuento en Comala. Va a estar los días 24 y 29 de septiembre. Anótele, 24 y 29 de septiembre allá en Comala. La atención se va a brindar, ojo, el jueves 24 en Casa de la Cultura, la cabecera municipal de Comala. Y el martes 29 va a estar en la Casa Ejidal de Suchitlán de 9 de la mañana a 4 de la tarde. Este incentivo va a permitir a las y los colimenses acceder al 50% de descuento en la expedición de licencias por primera vez, renovación y permisos para menores de edad, así como para dar seguimiento a las próximas sedes de las caravanas de las licencias. Bueno, pues ustedes pueden consultar en las redes sociales de la SUBSEMOV y a través de los canales oficiales. Algo que es muy importante es de que descuento que se aprobó del 50%, a diferencia de años anteriores que era durante un mes, y de hecho creo que era durante el mes de septiembre, ahora va a ser hasta diciembre. No por ello hay que hacer desidia, al contrario, hay que tratar de aprovecharlo lo antes posible. Pero en este caso en particular de la caravana van a ir directamente a los diferentes municipios, a las diferentes comunidades, en este caso Comala, cabecera municipal, y Suchitlán, ahí mismo en el pueblo mágico de Comala. Reitero, jueves 24, Casa de la Cultura de Comala, martes 29, en la Casa Ejidal de Suchitlán, de 9 de la mañana a 4 de la tarde, para que aprovechen y hagan el trámite sin necesidad de tener que ir a algún kiosco o a algún otro lugar, a un kiosco de servicios del gobierno del estado, sino directamente ahí pueden hacer este trámite. Y hablando de nuestras amigas y amigos que nos están sintonizando, nos están preguntando nuevamente, y con gusto aquí les damos la información, ¿qué está pasando con este polo que hay quienes están hablando de que podría intensificarse a huracán categoría 5 en las próximas horas? Pues podría pasar cualquier cosa. Lo importante es estar prevenidos, pero no caer tampoco en miedo extremo sin que se confirme por parte de las autoridades. Hay que evitar esto y nosotros por lo mismo pues nos vamos con la información oficial que dan las fuentes, en este caso el Servicio Meteorológico Nacional, el Centro Nacional de Huracanes y demás. El más reciente reporte lo tenemos a las 12 horas, le digo, menos de 2 horas fue el último reporte, tiempo del Centro de México, donde informaron que Polo se intensificó a huracán categoría 1 en la escala Saffir-Simpson. Esa es la realidad en este momento. Es huracán categoría 1 y se espera se esté desplazando de manera paralela a las cosas. Es decir, en este momento no hay una previsión de que vaya a entrar a tierra, ni mucho menos en este momento. Se va a desplazar paralelo, pero sí pudiera incrementar su intensidad en las próximas horas. Por lo pronto, el reporte es de que se encuentra aproximadamente a 305 kilómetros al suroeste de Zihuatanejo, Guerrero, y a 435 kilómetros al sur-sureste de Manzanillo, con vientos máximos sostenidos de 130 kilómetros por hora, rachas de hasta 155 kilómetros por hora y un desplazamiento hacia el este a 7 kilómetros por hora. debido a esta distancia, el Servicio Meteorológico Nacional de la CONAGUA, en coordinación, como les decía, con el Centro Nacional de Huracanes de los Estados Unidos, mantienen una zona de vigilancia desde Tecpan de Galeana en Guerrero hasta Punta San Telmo en Michoacán. Y en las próximas horas, su amplia circulación se espera genere lluvias intensas. Para ser específicos, en la zona que nos compete aquí, Jalisco y Colima, por ejemplo, se esperan lluvias fuertes de 25 a 50 milímetros, específicamente Colima y Jalisco, vientos de 20 a 30 kilómetros por hora, y se espera que pudiera haber el fenómeno de mar de fondo, para que también se tomen precauciones, así que en las próximas horas pudiera haber estas precipitaciones como parte de los efectos que producen las bandas nubosas de polo, y es muy importante estar manteniéndose enterados de cómo va desarrollándose este fenómeno meteorológico. Y desde luego que si llega a subir de categoría, pues estar prevenidos. Vámonos a otros asuntos, y es que por instrucción de la gobernadora Indira Vizcaíno, el DIF estatal Colima fortalece la coordinación con los sistemas DIF municipales para ampliar la cobertura de los programas y apoyos. Esto lo informó la titular del organismo, Diana Cepeda Figueroa, durante la reunión mensual realizada en Armería, donde destacó la titular del organismo que gracias a las gestiones de la gobernadora Indira Vizcaíno se incrementó el padrón de beneficiarios del programa de canastas alimentarias, permitiendo que más familias colimenses reciban este apoyo. Resaltó la implementación de programas como servicios funerarios, que representa un importante ahorro para las familias que enfrentan la pérdida de un ser querido y que cuentan con menores recursos económicos. Asimismo, la entrega de 8,000 lentes graduados en los diferentes municipios y la entrega de ropa, calzado y enseres domésticos donados por la aduana. Apoyos que han permitido atender diversas necesidades de las familias colimenses. La titular del DIF estatal, Diana Cepeda, señaló que mantener una comunicación y coordinación permanente con los municipios es fundamental para identificar las necesidades de la población y acercar los programas y servicios a quienes más lo necesitan. Vamos a temas de salud, y es que la Secretaría de Salud Colima destaca que después de un intento de suicidio, el acompañamiento y la atención no deben interrumpirse. Es fundamental, señalan, escuchar sin juzgar, evitar culpabilizar o minimizar lo ocurrido, tomar en serio cualquier señal de riesgo y favorecer el seguimiento de recomendaciones de profesionales de la salud. Recomienda también buscar atención psicológica y psiquiátrica oportuna y fortalecer las redes de apoyo durante el proceso de recuperación. Para recibir orientación y apoyo, está disponible la línea de la vida, que es el 800-911-2000. Repito, la línea de la vida es 800-911-2000. El titular de la Secretaría de Salud en la entidad, Víctor Manuel Torrero Enríquez, enfatizó que hablar, escuchar y acompañar también es prevenir, por lo que hizo un llamado a familiares y amistades, así como a personas cercanas, para mantenerse presentes, brindar apoyo sin juicios y facilitar que quienes atraviesen una situación de riesgo reciban la atención profesional de manera oportuna. La prevención del suicidio requiere acompañamiento continuo y respuesta solidaria de la población. Y en otros temas, hablando de cultura, mire, la Muestra Estatal de Artes Escénicas Juventudes 2026, organizada por la Subsecretaría de Cultura del Gobierno del Estado de Colima, concluyó ya sus funciones especiales en el Teatro Hidalgo, donde se presentaron las propuestas mejor evaluadas en esta edición. La última de estas presentaciones fue la obra Cremación, de la compañía Patos Teatro, una puesta en escena dirigida por Flor Larios, que aborda el duelo, la migración y las heridas que origina un padre ausente. Realizada con respaldo de la Secretaría de Cultura del Gobierno de México, esta muestra estatal de artes escénicas Juventudes va a continuar su recorrido por la entidad hasta el 25 de septiembre, ofreciendo 20 funciones gratuitas en diversos espacios culturales, plazas públicas y planteles educativos, que podrán ser disfrutadas por más de 2,700 estudiantes. Es decir, se terminó ya las funciones en el Teatro Hidalgo, pero van a seguir con estas otras funciones en diferentes foros y espacios culturales como parte de esta muestra Estatal de Artes Escénicas Juventudes 2026. Nosotros nos despedimos, le recuerdo en punto de las 3 de la tarde, Informe 24 con voces del deporte mexicano, Paco Torres, Aarón Soriano y muchos colaboradores más en este espacio de 3 a 4 de la tarde, hoy lunes, a través de Super y Max. Que tengan una excelente semana, nos escuchamos mañana.
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4: Les saluda Edgar Torres Velázquez, estas son las noticias. La gobernadora de Colima, Indira Vizcaíno Silva, asistió como invitada especial al acto protocolario de recepción y presentación de la nueva cónsul de Estados Unidos en Guadalajara, Elizabeth Hoffman Franlich, ceremonia que se realizó en la capital de la vecina entidad de Jalisco. La titular del gobierno del estado de Colima dio a conocer que acordó con la nueva diplomática norteamericana en Guadalajara seguir trabajando en colaboración para fortalecer la agenda compartida que une a ambos países, México y Estados Unidos. Jorge Padilla Castillo, subsecretario de Turismo, encabezó en la Ciudad de México la presentación oficial de la novena carrera con causa con Tecón Manzanillo, que será el domingo 8 de noviembre con salida y meta en el Parque Industrial de Fondeport, evento donde estuvo acompañado por José Antonio Contreras, CEO de Tecón Manzanillo, César Romero, director general de Sima Group, Raúl Sandoval, director general de Grupo Acesa, Joana Hueso, directora comercial de TAP Terminal y Junón Ruiz, directora comercial de Logística Woodward. La diputada local Karen Jurado invita a la población a participar en la presea Dr. Miguel Trejo Ochoa al Mérito Médico 2026 para reconocer trayectorias y aportaciones destacadas a la medicina en Colima. Las propuestas se recibirán hasta el 2 de octubre, de lunes a viernes, de 9 de la mañana a 6 de la tarde, en la Secretaría General del Congreso del Estado, ubicada en Calle del Trabajo número 300 en la zona centro de Colima. Se pueden consultar las bases en la página congresocol.gov.mx. Hasta aquí la información, les saluda Edgar Torres Velázquez.
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1: ¿Qué tal? Sean todos bienvenidos a una nueva emisión de Informe 24 con Voces del Deporte Mexicano, arrancando este lunes 21 de septiembre, nuestro programa número 29, con el gusto de saludarles y de compartir información durante la próxima hora. Soy Paco Torres y como todos los lunes tengo el gusto de saludar a Aarón Soriano. Aarón, ¿cómo estás?
2: ¿Qué tal, Paco? ¿Cómo estás? Qué gusto saludarte a todos nuestros amigos. Bienvenidos, una nueva semana con mucha información. Se cargó el fin de semana, me parece pues sorpresivo en el fútbol soccer, en especial ese clásico nacional entre América y Chivas, o Chivas y América, como lo quieras ver. El efecto es el mismo cuando mete alguien gol en el estadio. Se levanta todo mundo. Y pues también allá en la liga en España, sorpresa, ¿no? Le pegan el equipo colchonero al Real Madrid.
1: Así es, y nos acompaña también, como todos los lunes, desde la ciudad de Querétaro. No sé si ya está conectado Álvaro. Ok, todavía no se conecta Álvaro Cruz. Ya le estaremos dando la bienvenida en breve, Álvaro, desde la ciudad de Querétaro. Por lo pronto, vámonos rápidamente con los titulares. Pese a perder con Santos, Toluca se mantiene como líder en la Liga MX.
2: En la semana 2 de la NFL, el equipo de los Jefes de Kansas City ganaron en tiempo extra 33-30 a Indianapolis, y Pat Mahomes sigue invicto en tiempo extra.
1: El tenista mexicano Hans Hatch Verdugo conquistó el torneo de dobles en Tiburón en los Estados Unidos.
2: Y un día como hoy, pero de 1991, se armó el famoso y único Dream Team de básquetbol, que fue a los Juegos Olímpicos de Barcelona.
1: Y pues como nota adicional, por supuesto, no podemos no felicitar a los Toros de Tijuana, que se coronaron campeones en la Liga Mexicana de Béisbol. 4-2 en la serie a los aguerridos Olmecas de Tabasco. Felicidades al equipo de los Toros de Tijuana. Y bueno, pues con la caída de la cortina de Liga Mexicana de Béisbol, Aarón, pues se viene ya la cuenta regresiva para la Liga Mexicana del Pacífico.
2: Sí, el Pacífico, que pues normalmente lo que pasaba en esta liga es que pues a muchos les interesaba tanto porque venían muchos big leaguers, ¿no? Que ya estaban terminando su temporada en las mayores y que podían ser contratados en el Pacífico, que pues también es son plazas muy importantes.
1: Así es, y pues vamos a estarle, por supuesto, dando cobertura a la Liga Mexicana del Pacífico, lo que se venga, por supuesto, la Serie del Caribe. Pero vamos a comenzar platicando pues justo de lo que dejó este fin de semana en la Liga MX, ¿no? Donde obviamente los reflectores los acaparó el Clásico Nacional entre, vamos a decirlo, América y Chivas, porque se jugó en el Estadio Azteca. Digo, más allá obviamente de, de esta inyección de ego que siempre se da la afición rojiblanca de la capital rojiblanca, etcétera. Bueno, el local y el Estadio Azteca es casa de las Águilas del América, en un brillante partido que termina empatado a 2 goles. Pero antes de entrar en materia, saludo ahora sí desde la ciudad de Querétaro a Álvaro Cruz. Álvaro, ¿cómo estás?
3: Hola, con el gusto de saludarles y bueno, siguiendo también de cerca lo que hubo hoy en el Senado del debate por el ascenso y no descenso, en donde piensan que legalmente pueden hacer que vuelva el ascenso y descenso a la Primera División Mexicana. Habrá que ver, ¿no?
1: Es un tema interesante que también hay que estar platicando, al tiempo que les recordamos que nos pueden escuchar en la Ciudad de México por buenísima 1530 y 1590 de AM, en todo México por nuestras 30 emisoras y en todo el mundo por www.audiorama.mx. Interesante, antes de entrar a repasar lo más destacado del fin de semana, ahí FIFA, como organismo que rige al fútbol internacional, pues hay pues estatutos en los que FIFA es muy, muy exigente con el tema de que no le gusta que haya intervención de los gobiernos en las respectivas federaciones que forman parte de la FIFA. En su momento, por ejemplo, Guatemala recibió una sanción porque pues el Instituto del Deporte, que regula ahora sí que a todos los deportes, lo que sería como la CONADE aquí en México, para poner en contexto, pues intervino pues por decisiones con las que no estaban de acuerdo en la Federación Guatemalteca de Fútbol, que no sé si fueron adecuadas o no la intervención, pero FIFA castiga a la Federación Guatemalteca de Fútbol. Y por eso, para el proceso de Qatar 2022, pues Guatemala ni siquiera alcanzó a estar en las eliminatorias como tal, por que estaban cumpliendo ese castigo. Aquí te pregunto, Álvaro, si el fútbol mexicano le diera reversa al tema de abrir la puerta para que haya ascenso, descenso, más allá de que deportivamente, que económicamente, que digamos que por el romanticismo del fútbol sería una decisión que posiblemente muchos celebraríamos en esta mesa, pero FIFA podría agarrarse de ahí para decir, el gobierno de México está interviniendo en su fútbol y entonces viene una sanción.
3: Es que justo depende, ¿no? Porque qué tanto es la intervención y el aceptar dicha intervención, ¿no? O sea, la suspensión a Guatemala, lo que ha pasado también en África, ¿no? Que pasó en su momento con Camerún y demás, era porque el gobierno intervenía directamente en las decisiones y se cambiaban. O sea, la federación no podía hacer nada. Aquí simplemente es una iniciativa de ley que está tratando de hacer gente del Senado. Pero, por ejemplo, hoy mencionaban que Mikel Arriola y Fran Iturbide ni siquiera contestaron la invitación que les hicieron. Entonces, más bien ellos, yo creo que legalmente, pues actuaron de no contestar para que no se vea como que el gobierno está interviniendo y la federación aceptándolo. Probablemente ahí ese sea el diferenciador, que habrá que preguntarle a la gente de la federación, si es que están abiertos a hablar, y a la gente de la política, pues hasta qué punto sí, hasta qué punto no, o incluso con abogados FIFA, ¿no? Yo

0: equipo de fútbol, de las importantes, de las que suenan, de las que compiten en grandes torneos, llámese en Europa, ¿no? Ahí en la Europa League o en la Conference, en América, le ando dando vueltas, ¿no? ¿Cuántas ligas no tienen ascenso y descenso? De las importantes.
1: Según yo, de las importantes todas tienen.
0: Sí, ¿verdad? Entonces, ¿qué sí. nos pasa? Ese es el problema. ¿Qué pasa en el fútbol mexicano? Y yo, lo de Mikel Arriola, pues es obvio, ¿no? No contesta, no dijo ni confirmo ni nada, precisamente porque si no, se iba a dar por enterado de que se está tocando ese tema, ¿no?
1: Exacto, y yo creo que ahí es donde parte el si interviene o no el gobierno con una federación, ¿no? Sí. O sea, el gobierno puede decir y hacer y legislar y lo que quiera, pero mientras la federación no se meta y no haga caso, pues no cuenta como tal para FIFA, quiero entender desde esa lógica, ¿no? Ya si lo llegaran a cambiar, que hubiera presión y demás, si cambiaran, bueno, sería otra cosa, que yo lo veo muy difícil, sinceramente. O sea, no creo que en el corto plazo veamos la vuelta del ascenso y descenso, ¿no?
2: Sí, vaya, es más fácil, digo, y yo me acuerdo mucho de este tema de cómo en el fútbol mexicano a lo largo de la historia de repente han habido cambios de regla sobre una misma temporada o sobre un mismo ciclo futbolístico. Uno que recuerdo muy particularmente fue, me parece que fue en el 2000. En aquel entonces eran 18 equipos y existía el descenso por la tabla porcentual, ¿no? Como durante muchos años se dio. De repente deciden al terminar el primer torneo corto, dicen, ¿saben qué? No va a haber descenso, queremos crecer a 20 el número de equipos, entonces no va a haber descenso. Lo que va a haber es que el último lugar de la tabla porcentual va a jugar una promoción contra el que resulte subcampeón de la primera división A, que igual, torneos cortos, si habían dos campeones, había un el que ahora se llama campeón de campeones, en aquel entonces era la final por el ascenso. Entonces, el último lugar, que en aquel entonces fue el Atlante, jugó una promoción contra el Veracruz. Que además fue un caso, contra el Veracruz lo gana el Atlante y se mantiene en la máxima categoría. El otro equipo, el equipo que asciende en aquel entonces, si no me equivoco, creo que fue el San Luis, y de esta manera aumentó a 19 el número de equipos. Al siguiente año incrementa 20, ahí sí perdió el equipo de la máxima categoría, el León pierde otra vez contra el Veracruz, que además esa fue una historia pues muy chistosa porque habían dos Veracruces, ¿no? El Irapuato, que a mitad de temporada lo mudan a Veracruz y lo convierten en Veracruz, y había un Veracruz en primera A. Entonces, en algún momento llegaron a ver administrativamente dos Tiburones Rojos de Veracruz en la máxima categoría. Uno de ellos lo mudan a Chiapas para que naciera la historia de los Jaguares de Chiapas, que vivieron 10 años en la máxima categoría, ¿no? Digo, esto para poner contexto.
1: Oye, que tampoco eso se ve, Aarón y Paco, en otra de las ligas importantes de Europa, ¿no?
0: No, imagínate, nada más que esto parece un merequetengue tremendo, donde nos jactamos de... Tú ves a hablar a los directivos y salen con una seriedad y con una sobriedad increíble, a los dueños de los equipos, llegar todos en sus helicópteros ahí a Toluca, ¿no? A las instalaciones de la federación. Y pues, caray, pareciera que están definiendo el futuro del país. Y mira nada más con qué cosas tan chuscas salen de repente, que el fútbol sigue siendo un atractivo muy importante para toda la afición, y con este tipo de decisiones, caray, sí se puede prestar a suspicacias, ¿no? Como por ahí decían, el Atlas, ¿por qué creen que fue campeón el Atlas, ¿no? Y bicampeón, que fue un premio que le dieron. Entonces yo todavía no creo en ese tipo de cosas que se preste a tanto, pero pues cualquier especulación puede de alguna manera rondar cuando tienes unas decisiones como de este tipo, ¿no? No hay ascenso y descenso. O vas a pagar la multa y te quedas. No, hombre, pues imagínate, ¿cuál competencia?
2: O sea, yo creo que en el mejor de los casos, siendo optimista para la causa de los equipos que están impulsando el que se restituya el ascenso y descenso, que son Morelia, Leones Negros, Atlético La Paz, Mineros de Zacatecas y por ahí Cancún, me parece que son los cinco equipos de la expansión que están buscando que se restituya el tema de ascenso y descenso. Yo lo más optimista que veo, no sé lo que piensen ustedes, sería que en todo caso digan, a ver, no va a haber descenso porque, y poniéndote, haciéndole al abogado del diablo del lado de los 18 clubes que arrancaban el torneo, pues no es lo mismo que te digan, oye, este año sí hay descenso, entonces pues ármate, refuérzate, porque pues ahora sí, por

0: puntos por porcentaje, este año regresa el descenso, ¿no? Entonces, obviamente ahorita, pues ya con el torneo en curso, pues los 18 equipos van a decir, oye, no estoy de acuerdo con que haya descenso. En todo caso, lo más que creo podrían ganar sería, bueno, que no haya descenso, pero a partir de este año, el equipo que resulte campeón de campeones de la Liga de Expansión MX sube a la máxima categoría y el próximo año se va a jugar con 19 y el próximo año es, no sé si digan, vamos a subirle a 20 o van a volver a ser 18, pero el próximo año, ahí sí, no hay fallo, hay uno o dos descensos de Liga MX a Expansión. Es, creo yo, lo más, digo, tratando de ser optimista, creo que es lo más a lo que aspiraría, ¿no? No sé cómo lo ves tú, Álvaro.
1: Yo, pues sí, pensaría lo mismo, ¿no? Porque es que no se ha definido la federación qué es lo que quiere. O sea, bueno, sí, en el punto de que no quiere que desciendan los equipos de los grupos fuertes en el fútbol mexicano, ¿no? Que por eso se instauró el no ascenso y no descenso, para salvar a Santos, a Atlas, ¿no? De Grupo Orlegui. Sin embargo, bueno, pues ahora ya es motivo de que se pongan sobre la mesa y empiecen a plantear. A ver, si quieres que regresen equipos a primera división, es aumentando dos plazas, o bien lo que pasó con Atlante, de si ya no puede uno pagar, pues que le venda, ¿no? Porque ahí todavía está el Puebla, que siempre se ha dicho que se puede vender y que no. Por ahí está lo de Bravos de Juárez, ¿no? Que si se vende, que si no se vende. Entonces, ahí es donde deben definir lo que tú dices. O sea, a ver, próximo año, ¿qué vamos a hacer? Aumentamos a dos plazas, que creo que es lo máximo que tienen que hacer, porque un torneo de varios equipos está condenado al fracaso competitivo también, que es lo que pasó en Argentina cuando tenían 28 o 30 equipos, ¿no? Pero, o sea, sí dejar muy claro, en verano vámonos a 20, porque eso es algo que sí funcionó. Incluso tenemos al mejor goleador en la historia del fútbol mexicano en un torneo, que es Cardoso, que lo logra en un torneo de 20. O sea, te da un poquito de más de más holgura, de más competitividad. O pues que se vayan dos y entren dos, o como la MLS, no sé. O sea, realmente sí tienen que dejar una postura clara, porque esto ya se va a salir de control. Y lo complicado para la federación es que inversionistas fuertes que están en el ascenso, caso Cancún, caso Mineros, caso Venados, pues te van a dejar botados los equipos y se van a ir a invertir a otras ligas, que Mineros ya lo intentó en Perú, con Universitario de Deportes, con Sports Boy, ahora estuvieron en Inglaterra buscando al Charlton Athletic. O sea, eso es lo que va a terminar pasando.
2: No creo que sea lo mejor para el fútbol mexicano. Sí, me parece que no sé si regresar a esos torneos largos donde obviamente aquí les quitas parte del negocio, ¿no? Lo que es la liguilla, el repechaje, ¿cómo le llaman? El play-in. O sea, siempre se buscan por ahí salidas económicas para seguir teniendo ingreso, pero poca seriedad en cuanto al sistema de competencia. Sí, se necesita, fíjate que yo pensaba que este grupo estaba fuerte y los eliminaron de un plumazo. Primero les quitaron al Atlante, ¿no? Sí. A los de ascenso. Le quitan al Atlante, le quitan a la carta fuerte. Le prometen al Atlante, algo ya se veía venir, ¿no? Con el Mazatlán. Entonces le dijeron, mira, tú tranquilo, tú no, ni chistes ni nada, tú eres de los que puede hacer más ruido por el nombre de la institución.
0: La historia.
2: Y la historia, lo quitan. Y juegan con los demás y como minimizando pues esa trayectoria de estos equipos que aspiran a algún momento a estar en primera división, a invertir su dinero, porque de todas maneras invierten, así estén en la liga de ascenso o no, le invierten bastantes millones. No es barato tener un equipo de fútbol, y creo que pues el momento es óptimo para que se pueda regular nuestro fútbol mexicano, que pueda ser transparente, de volver a tal vez a un, si les gusta la liguilla, pues un torneo largo con liguilla, si así lo quieren, no lo sé. Hay mil maneras de ser campeón aquí en México.
0: De acuerdo, pues a ver qué ocurre. Esta historia le quedan, yo creo que todavía bastantes páginas de lo del tema del ascenso, descenso, esta novela de Liga MX, Liga Expansión MX, Federación Mexicana de Fútbol, etcétera, ¿no?
1: Oye, Paco,
0: ¿qué pasó?
1: Que me estaba acordando, una de las cosas que ocurre por este tema, que digo, ya lo vimos en segunda Premier con el tema de apuestas, ¿no? De todo lo que, de todo el cochinero que salió. Uh-huh. En la Liga Expansión hay un equipo, no voy a decir el nombre, pero está cobrando $30,000 si quieres ser parte de este equipo con carnet único para estar en tercera división y luego subir a la Liga Expansión. $30,000. Puede ser un jugador mediano, mediocre, que no le alcanzó para llegar por talento, pero tienes tu lana y pagas. Y se están haciendo de ese tipo de jugadores para poder costear la plantilla de su equipo, que aparte, para verano, va a cambiar ya de sede y va a volver el conjunto de Zacatepec, en teoría, ¿no? Para darle, para que este equipo pues cambie completamente su sede, ¿no? Entonces eso está pasando. Y puede pasar, a lo mejor no en estructuras como Cancún, como Mineros, como Morelia, como Venados, pero sí en otros, ¿no? Y desgraciadamente, pues van a terminar matando la liga.
2: A muchos técnicos se les acusaba de eso, ¿no? De debutar a los chavos y cobrarles un dinero porque pues debutaran en la primera división como profesionales, y había papás que hacían ese esfuerzo para poder juntar el dinero y que sus hijos, pues bueno, vieran un futuro distinto, pero ahí es cuando dices, si estás pagando porque tu hijo juegue, quiere decir que no tiene el nivel,
0: talento, la capacidad,
2: para estar en una liga profesional.
0: O si lo tiene, su carrera va a quedar siempre pues manchada de si realmente lo logró por mérito propio o pues si fue porque finalmente
2: billetazo.
0: Vino el billetazo, ¿no? Totalmente de acuerdo. Pues yo creo, antes de irnos a corte, pues a ver, justo lo que menciona, ¿no? Hay ligas, por ejemplo, en España, hay reglas claras, digo, aparte de que existe el ascenso-descenso. Por ejemplo, si hay un Barcelona B jugando en la segunda división y está en puestos de ascenso, pues se recorre la tabla y entonces el séptimo sube y juega la liguilla, el playoff, etcétera. Hay todas estas
2: reglas. Castilla, ¿no? Del Barça también, ese es el mismo caso.
0: Sí, el Real Madrid Castilla, Villarreal B, Real Sociedad, todos los que tienen equipo B, si juegan en la segunda y quedan en puestos de ascenso, pues se recorre la tabla, vaya, ni siquiera hay como esa especulación de que pudiera haber dos Barcelonas y de repente, pues te vendo el Barcelona B a ti, Eibar, que acabas de descender, para que lo compres y entonces te quedas en, no, es allá sí se respetan como que estos valores, este romanticismo, pero pues que creo que es parte de la esencia del fútbol. Vámonos rápidamente un corte, estamos en Informe 24 con Voces del Deporte Mexicano. Regresamos para hablar de lo que dejó el clásico.
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5: Saludos, Edgar Torres Velázquez, estas son las noticias. Del 29 de septiembre al 1 de octubre de 2026 se llevará a cabo el primer Congreso Internacional de Innovación Tecnológica Aplicada, un encuentro multidisciplinario que busca impulsar la investigación, la innovación y el desarrollo tecnológico. El Congreso contempla la presentación de trabajos de investigación e innovaciones tecnológicas bajo el enfoque del humanismo mexicano, con la participación de estudiantes, académicos, investigadores, profesionistas y representantes de los sectores productivo, empresarial e industrial. Un hombre fue detenido luego de ser sorprendido presuntamente acosando y realizando actos de exhibicionismo contra una menor de edad al interior de una unidad de transporte urbano en Colima. Así lo informó la subsecretaria de Movilidad del Estado, Blanca Ballesteros. La funcionaria explicó que el conductor detectó la situación, detuvo la unidad y activó el protocolo de atención mediante una llamada al número de emergencias 911, lo que permitió la intervención de las autoridades y la identificación del presunto responsable. La diputada local Karen Jurado invita a la población a participar en la presea Dr. Miguel Trejo Ochoa al Mérito Médico 2026 para reconocer trayectorias y aportaciones destacadas a la medicina en Colima. Las propuestas se recibirán hasta el 2 de octubre, de lunes a viernes, de 9 de la mañana a 6 de la tarde, en la Secretaría General del Congreso del Estado, ubicada en Calle del Trabajo número 300, zona Centro Colima. Pueden consultarse las bases a través de la página congresocol.gov.mx. Hasta aquí la información, les saluda Edgar Torres Velázquez.
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0: Sacar el punto con el conjunto del Guadalajara, que pues además termina pidiendo la hora el equipo de Gabriel Milito, que habrá que decir, así como destacamos ese ADN que le ha inyectado a Chivas, esa filosofía de que los jugadores se potencialicen al máximo su capacidad, de que creen en su proyecto, de que son uno de los equipos, si no es el que mejor fútbol despliega en Liga MX, también, y pues ahí están los cuartos de final cuando lo elimina Cruz Azul el día que el Chicharito falla el penalti, y pues otros encuentros por ahí de Liga donde a Chivas de repente le cuesta trabajo cerrar los partidos en los segundos tiempos, y así pues se le ha ido la posibilidad de trascender más al equipo de Gabriel Milito, que pues hay que decirlo como es, ¿no? Muy plausible lo que hace con Chivas. A final de cuentas, el aficionado del Guadalajara quiere ver que Chivas gane campeonatos, y obviamente pues el no aprovechar que tienes aparentemente en la lona tu acérrimo rival. Digo, no es una final, no es un título, pero creo que al ego, al ánimo del Guadalajara, pues creo que sí era un triunfo que tenías y se te escapa cuando me parece que por lo que había hecho Chivas podría perfectamente haber redondeado y sacado la ventaja contra el conjunto de las Águilas del América, incrementado la ventaja para quedarse con el triunfo. ¿Qué destaco yo del partido? América hace una gran contratación con el tema de Miguel Borja, ¿no? Un hombre que metió goles en Sudamérica, si no me equivoco, en el Palmeiras, en el Junior de Barranquilla, en el River Plate, un jugador que estuvo entrenando con Cruz Azul, que de estas cuestiones que hemos platicado, de estos manejos escabrosos de repente que tiene Iván Alonso, por algo no se cierra ese fichaje, y termina regresando al fútbol mexicano, pero con el acérrimo rival que es el conjunto del América. Una gran contratación, un gran jugador. Lo único que yo le podía reprochar a Miguel Borja es seguía su carrera en el fútbol de Colombia y en el fútbol de Argentina, y eso de burlarse del rival cuando les metía goles, pues no es algo que yo recordara de Miguel Borja. Yo no sé si sea parte de repente de esto que no sé qué ocurre cuando se pone en la playa del América, que es si eres buena gente, vuélvete payasón. Si no te burlas del rival, ahora sí te burlas, demás. Es decir, yo creo que sobra, y que la carrera de Miguel Borja no necesita pues como crearse ese tipo de personaje, pero, repito, en el tema futbolístico, pues América hace una gran contratación, y pues creo que le vamos a ver todavía más a Miguel Borja con el equipo de Cuapa.
2: Sí, yo creo que fue primero un clásico donde un primer tiempo parecía que Chivas iba a apabullar al América porque ni siquiera metían las manos, o sea, llegada tras llegada, las más peligrosas, y dos goles eran por parte del equipo del Rebaño Sagrado. pero el segundo tiempo me pareció muy bueno el carácter, me gustó la personalidad de Almada, más cuando lo ponían en la pantalla, cómo arengaba, cómo se metía, se involucraba, movía, creo que pues es la pasión de un clásico que se vive como tal y que así lo reflejaron en el segundo tiempo el equipo del América, que si pues se hubiera alargado un poquito más el partido, que no dieron muchos minutos, me parece que fueron 5 los que dieron de compensación. Yo siento que América estaba encima y que podían hacer algo por el estado anímico, pero me gustó, la verdad es que así se juega un clásico. Lo único que yo, fíjate, lo de Gabriel Milito no me gustó, como cuando le hacen una pregunta en la zona mixta o en la zona de conferencia y se molesta con el reportero. Yo ya lo había visto anteriormente con un cuando recién llegó. En la fecha 2 o 3 de que llegó, ya también a Chema Garrido, un reportero, le mandamos un abrazo allá en Guadalajara, también le hizo una pregunta que le incomodó y ya estaba increpándolo y diciéndole que no sabía nada de fútbol, que por eso era reportero. Ese es el Gabriel Milito que había desaparecido y que volvió a aparecer este fin de semana.
1: Sí, cuando gana está todo bien y sonrisas y demás, ¿no? Como muchos. Y cuando se le va el resultado, como en esta ocasión, se pone así, ¿no? Y la pregunta fue que si creía que era 2 puntos perdidos, ¿no? Porque justamente
0: sí, tenían que los dejaron ir. Lo que le molestó fue que, cita textual del reportero que hizo la pregunta, fue: dejaste escapar de 2 puntos contra el América. Entonces, pues, y ahí fue donde se enganchó Milito. La realidad es que...
1: mera semántica, ¿no?
0: Milito como entrenador, Chivas como equipo, a final de cuentas, era un triunfo que tenías, tenías 3 puntos y se te fueron 2, ya sabemos, ¿no? Cuando ese empate es un punto y el otro punto, así que se va al aire, ¿no?
1: Pero a ver, o sea, no tenía que reaccionar así, ¿no? Desquitarse con el reportero, ¿no? Como lo hacía Benjamín Mora también antes de retomar como el camino con Pachuca, lo mismo, o sea, sí. Las conferencias de prensa eran tirarle al reportero, y ya cuando ganó, ya está albureando y jajaja y jojojo, ¿no? O sea, ese es el problema de ese tipo de técnicos, y que por eso luego llegan y lo sientan con preguntas fuertes, ¿no? Y que ya después se están quejando y acusando con las directivas. Pero bueno, en fin, en el tema del partido, pues bien, yo coincido con Aarón y con Paco, ¿no? Un partidazo, la verdad, da gusto ver ese tipo de clásicos. Cuando no le vas a ninguno de los dos, pues lo disfrutas más, ¿no? Y los goles de Borja... Bueno, el de chilena es espectacular, a ver si por ahí no se anda metiendo al Puskas. El debut de Carlos Álvarez, ¿no? Este español que parece que va a dar buenos dividendos. Aparte llega con la camisita fajada, ya nada más le faltó la corbatita, ¿no? Muy, muy peinadito.
0: Sí.
1: Falta que al América le lleguen los dos defensas centrales, ¿no? Ramos Mingo y Santiago Bueno, que todavía no están incorporados. Y que, bueno, tenga ya el plantel completo para ver esta potencia que puede ser de equipo. Y yo, Paquito, fíjate, no estoy de acuerdo en el tema de Borja, de la burla. Creo que también habría que ver el cuadro completo, que él le dijo el tal a Rangel para que Borja vaya y le haga la señal de 2, ¿no? Que le dijo el tal y cómo lo provoca. Que eso me parece situación meramente de juego, ¿no?
2: Sí, o sea, se vale, pues. Yo creo que eso se da todo el partido. El famoso trash talk, se dicen de todo, hacen de todo, cuando nadie los ve, se están picando, se jalan, se golpean, etcétera, que es esa fricción normal que de repente, pues yo creo que no debe de trascender en eso, a menos que tal Rangel proteste porque perdió, ¿no? O más bien porque le metieron los 2 goles y esta situación que no se llevaron los 3 puntos en el partido. Pero yo creo que son cosas normales. El burlarse, pues fue y se burló de que a lo mejor le había dicho algo antes, y estoy de acuerdo contigo.
0: Habrá que ver, yo por la transmisión está el profe Ibáñez, cuando cae el primer gol de la chilena, el mismo profe Ibáñez dice que fue y le festejó el gol a la banca de Chivas, ¿no? A menos que pues, nada más haya sido por vender sensacionalismo durante la transmisión. En el segundo gol sí se ve que pues, va y le canta, pues ya te metí 2. Y antes, cuando el partido estaba 2-0, el inicio, digamos, es de repente va Borja a perseguir al tal Rangel, que le regresa en un balón y despeja, y ya sin balón de por medio le hace un recargón en la espalda al tal Rangel, que creo que ni siquiera marca falta el árbitro central, que en ese momento se me escapa el nombre. no tuvo ningún error que fuera al marcador, ¿no? O sea, creo que buen arbitraje. Sí vi yo un par de detalles pues que me llaman la atención. Hay uno, un jugador del América, que de repente, no sé si una lesión, un balonazo, llega como a ver cómo estaba, pero le agarra la cabeza, pues, no sé, como si estuvieras llegando con tu hijo así, estás bien, así, me llamó la atención. Eso finalmente no fue al marcador. Pero bueno, entra para mí, para un servidor, ¿no? Entre estas cosas de no hagas cosas buenas que parezcan malas y más en el contexto y tipo de partido que estás dirigiendo. Y también, digo, viendo la transmisión, en ese caso, pues Televisa fue el que lo transmitió por televisión abierta y otras plataformas. Qué bueno que el cantante Guerrero ya se retiró, porque durante el partido hubiera anulado el primer gol de Chivas por cosas que solamente él ve, y le hubiera marcado un penal al América pues, y cuando el partido ya estaba 2-2. Y pues, perdón, pero viendo, sin ser árbitro, la falta, rayito, la falta se la hacen, sí, una super falta afuera del área, ¿no?
2: Sabes que él se va con el segundo contacto, ¿sí? Que el segundo contacto es adentro, pero el primero que es el que causa el derribo, ¿sí? Fue afuera.
0: Fue afuera.
2: Sí, pero le dan dos contactos. No. Y el de afuera fue muy leve, Fue muy leve. Sí. Quizá por eso fue que estaban fijándose más dentro del área.
1: Sí, porque de hecho el de adentro es porque el rayito brinca. O sea, ya va en el aire y él provoca el contacto, ¿no? Pero el de afuera sí. O sea, sí está muy claro que es afuera, ¿no?
0: Exacto.
1: O sea,
0: pero ahí es ya, ahora sí que como de americano, que ya vamos a estar hablando en el siguiente bloque, pero es como, pues el máximo avance. O sea, a ver si me marcan el penal por máximo avance. Pues no, o sea, la falta es fuera, ¿no? La zancadilla que sí se la dan es contacto. Es afuera del área, ¿no? Pero bueno, pues finalmente cada quien tendrá su analista arbitral de cabecera de gusto. Digo, a mí realmente no discrepo completamente y digo, qué bueno que no es árbitro, porque si es árbitro y el VAR le dice cualquiera de esas cosas, pues, el resultado hubiera sido otro. Destacar también el fin de semana, Monterrey le gana al conjunto de Cruz Azul. Y pues para la afición de Cruz Azul es otra vez un gol que viene con colaboración de Kevin Mier. Ahora sí que no importa cuándo escuches esto. Y Cruz Azul, que venía de ganarle el clásico joven al América, ¿no? Que termina pidiendo la hora también Cruz Azul, pero pues, si ganan el clásico, pierden a mitad de semana contra el Inter Miami en esta Campeones Cup. Con todo este tema que se dio de que la organización estaba a cargo del avión de Cruz Azul, que les mandaron un avión muy chiquito donde no cabía el equipo, que se van los directivos y el equipo se queda llegaron con menos de 24 horas a entrenar en un estadio que ni siquiera era el estadio donde se jugó el partido. Terminan perdiendo contra el Inter Miami en un partido que, digo, es el campeón de campeones de los equipos campeones de las dos ligas. Creo que en realidad no reparte boletos a la Conca Champions, que México ya tiene como 18 boletos, ¿no? Pero bueno, pues finalmente una mala semana para Cruz Azul.
2: Yo no sé. Sí. A ver, fíjate que ahí bien lo dices, Paco. Creo que es interesante ver lo de Cruz Azul, cómo no se levanta de ese partido contra el Inter de Miami y vuelve a cometer este error importante en un duelo cerrado, en un duelo que sabías que tal vez un gol iba a ser la diferencia, y así lo fue. Una mala salida, no entiendo, fíjate, ¿por qué haces eso? Digo, pues eres ser humano, cometes esos errores, pero ya son frecuentes, ya son constantes. No, es un gran arquero, pero de repente regalar 3 puntos, sí me causa mucho picor, ¿no? Que esto suceda. Yo creo que una buena llamada de atención, a poner atención en ese tipo de salidas, porque pues rápido la definió de pierna izquierda, ¡pum! Sí. Para adentro, y ya no hubo más atrás que pudiera defender esa pelota.
1: Sí, es que el problema, o sea, son 3 puntos y ya también te condicionó una final, te condicionó una semifinal, y te condiciona partidos, sí, y partidos y partidos, y por ahí se creen que, es que Kevin Mier es igual, es el nuevo Manu Neuer, ¿no? Ya lo pide el Bayern, porque su juego de pies es impresionante, y wow, y siempre termina como, por eso quedó fuera del Mundial, ¿no? A final de cuentas. Oigan, y vea lo curioso, la tabla general del 1 al 9... todos empataron o perdieron, ¿no? O sea, uh-huh. Toluca perdió, le dio la vuelta a Santos, es líder, pero Guadalajara quedó ahí a un puntito por el empate con América, que está a un punto de Guadalajara y a dos de Toluca, ¿no? Cruz Azul pierde, que es cuarto, Querétaro y León quinto y sexto empatan, Tijuana empata con Pachuca, le empatan, ganando 2-0 le empatan, y Puebla pues también termina empatando su partido, ¿no? Y el Atlas también empató con Pumas, que es noveno, solo Monterrey, que es el 10, hasta ahí es donde hubo una victoria de esos equipos, o sea, del 1 al 8 no ganó nadie.
0: Sí, de repente esas jornadas atípicas en el fútbol mexicano, que me acuerdo muchos años que decíamos es una liga irregular, le puede ganar a cualquiera puede ser campeón. En los últimos años ya no ha sido tan así, ya hay equipos que acorde al presupuesto que tienen, pues se despegan y hacen como esos contingentes de los primeros 3-4 de la tabla y del quinto para abajo están en otra liga y demás, ¿no? Entonces... pero sí, no deja de llamar la atención. Por ejemplo, sí llama la atención que los dos equipos regiomontanos están fuera del top 8 de la liga. Vaya, Tigres no está ni siquiera entre los primeros 12. En el caso de Monterrey, juega a su favor que tienen un partido pendiente, que si lo traducen en victoria, pues en esos momentos Monterrey sería cuarto de la tabla general, ¿no? Quizá pues hace un poco menos aparatoso también el no tan buen arranque de Monterrey, que se maquilló un poco por el tema de la final en la League's Cup.

como bien lo decía, ¿no? Ahí de repente no aprovecharon esos huecos o esos resultados de los demás equipos para poder moverse en la tabla general. Y pues bueno, lo de, oye, lo de a mí, lo de Toluca, ese es quizá lo que más me sorprendió, ¿sí? También.

0: ya dura dos semanas la fecha FIFA. Hacemos rápidamente un corte, regresamos, estamos en Informe 24 con Voces del Deporte Mexicano, tenemos NFL, béisbol y mucho más. No le cambie.
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11: Parte del grupo de comentaristas deportivos de Televisa en radio y en televisión, cuando mi padre me dijo, oye, pues qué bueno que ya entraste y qué alegría, y toda la familia estaba encantada de escuchar los audios y le ponía la grabación a mis abuelitos en el teléfono, y sin embargo me dijo, hay muchos en deportes y muy pocos en toros, ¿por qué no le entras también al toro? ¿Por qué no lo intentas? Habiendo sido yo aficionado toda la vida con mi padre porque vivíamos cerca de la Plaza México, y entonces grabé un cassette en la Plaza México narrando una corrida, se lo entregué a Julio Victoria, que en paz descanse, cronista taurino. Él le dio el cassette al ingeniero Alejandro Bolio y me aceptaron para narrar únicamente el tercio de banderillas. Y ya después empecé a narrar la lidia completa. Eso ya fue en 1985. Empecé primero en el fútbol y después en los toros.
12: Allá va caminando, el toro regresa al terreno donde el pana le marca muy bien la salida, bajando a las barras en una Verónica soberbia y haciendo cosas que parecerían increíbles, y luego rematando al soltar una punta del capote y poner en estado de frenesí a los numerosos panistas que hoy se han agolpado hasta los tendidos del coso de Insurgentes.
0: Regresamos a Informe 24 con Voces del Deporte Mexicano. 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Acabamos de escuchar esta cápsula de Heriberto Murrieta, galardonado como una de las voces de siempre en 2018, voz icónica de la tauromaquia, disciplina que bueno, generalmente no ninguno de los que estamos aquí somos especialistas en la misma, y obviamente también entendemos el contexto actual, la polémica que genera, entonces pues nos enfocamos realmente a deportes, ¿no? En este programa, sin dejar de reconocer que pues es parte de la cultura popular durante muchos años como un espectáculo vaya, deportivo, no sé qué etiqueta ponerle, la Fiesta Brava, y Heriberto Murrieta, por supuesto, uno de los principales exponentes en esta disciplina. Ayer cumplió años y pues lo felicitamos en Informe 24 y Voces del Deporte Mexicano.
1: Heriberto Murrieta, una persona seria en el deporte, siempre positivo, siempre tratando de apoyar a su Atlante, y también buen futbolista, por cierto, ¿no? Cuando hacían las cáscaras con los medios de comunicación. Pero fíjate que el joven Murrieta impuso un estilo en la tauromaquia, ¿no?, que puede ser imitado o seguido, pero es una escuela la que él puso. Podrán gustarnos o no la Fiesta Brava, uh-huh, como bien lo decimos, ese es algo que respetamos y que lo ponemos en la mesa para que lo pueda ir a disfrutar o no en Plaza de Toros, pero Heriberto Murrieta, una gran persona.
0: De acuerdo, pues muchas felicidades a Heriberto Murrieta, y algo que quieras comentar al respecto, Álvaro.
13: Sí, no, un gran profesional también, ¿no? De esa vieja guardia, como le llaman, que siempre pues se dedica a investigar, que se dedica a hablar siempre con mucha pulcritud, ¿no? En su oratoria, en los programas y demás. La verdad es que le mandamos un abrazo al buen Heriberto Murrieta.
0: Perfecto, y pues ahora sí, vámonos pues con el deporte de las tacleadas, el momento esperado de la hora, semana 2 de la NFL, que por supuesto todavía no termina, siempre el juego de lunes por la noche, pero Aaron, dinos, ¿qué fue lo que más valió la pena de esta semana?
1: Pues mira, a mí me gustó mucho el domingo por la noche, vaya partido, amplio favorito el equipo de los Jefes de Kansas City ante el equipo de Indianápolis, pero el partido me gustó mucho. El agresivos desde un principio, el equipo de los Colts siempre estuvo ahí peleando en el partido, pero bueno, llegó Pat Mahomes, es un fenómeno Patrick Mahomes, seguimos destacando y destacando y destacando lo que hace este quarterback cuando está sano, porque ya no terminó la temporada pasada con el equipo, regresa y regresa en unas condiciones inigualables, ¿no? Ayer lanzó para 382 yardas, 3 pases de touchdown, y aparte esas series ofensivas, la última para poder pues terminar con el gol de campo y ganar el partido 33-30, que por cierto en tiempos extra en su carrera profesional va 8 ganados, 0 perdidos. Y fíjate, destacar en este partido se encontraba Pat Mahomes de un lado, y en el otro lado del sideline, o sea, en el equipo rival, está Diego Ortiz. Diego Ortiz es un chavo que estudiaba en la FES Acatlán y que se hizo jugaba de quarterback en la FES Acatlán y dijo, voy a ir a estudiar a los Estados Unidos, y él y su familia le pagan la carrera en la Universidad de Texas Tech, en el Tecnológico de Texas, en los Red Raiders. Él llega y le pone la propuesta al coach de que quería ayudarlo, ¿no?, como coach asistente, y pues ese primer año le dice no, pero él seguía como estudiante. En ese año que estaba como estudiante, que llega, era el último año de estudiante jugador de Pat Mahomes en la misma universidad, y al año siguiente se hace entrenador de Texas Tech, y pues ahí estuvo varios años hasta que se fue con el equipo de Indianápolis, y ayer se volvieron a enfrentar después de mucho tiempo, ¿no? Son de las historias que de repente pues encuentras ahí en este camino, y pues un mexicano triunfando, pero como entrenador, uh-huh, en la NFL.
0: Y también destacar un momento histórico que se dio en el arranque de la semana 2, el jueves. El equipo de los Bills de Buffalo estrenó nueva casa, le pusieron el mismo nombre, la misma marca, ¿no? El Highmark Stadium, pero muy a la usanza, como lo hacen casi todos los equipos en Estados Unidos, a un ladito de donde estaba el
1: anterior,
0: ahí construyeron el nuevo estadio. Y lo estrenaron pues con victoria en un también partidazo, 41-31 contra los Leones de Detroit.
1: Sí, un partidazo. Y fíjate que aquí es donde ya, hace un par de años decíamos, es que Detroit está candidato para el Super Bowl y por fin este equipo va a llegar. Y pum, se cayó. No tuvo la posibilidad de llegar. Y del otro lado está Josh Allen, ¿no? Que ha tenido, la verdad, una temporada, también un arranque muy bueno. Y me parece que estos Bills de Buffalo, si aspiran a llegar al Super Bowl, es de la mano de este quarterback. Si está sano, va a ser fuerte candidato el equipo de los Bills de Buffalo. Si no, pues les va a suceder lo mismo que han sido en pesadillas después de haber perdido 4 Super Bowls de manera consecutiva.
13: Han hecho un equipo bárbaro en los últimos años, ¿no? Sí. O sea, siempre compitiendo, llegando a finales de conferencia. El problema es que te topas con el mejor Kansas City en algún punto. Luego llegó Burrow, ¿no? Que ya se recupera, que esta temporada inicia muy bien y va bien el equipo de Bengals en esos triunfos. Pero sí, o sea, los Bills hoy son uno de los grandes equipos de la NFL y todavía le falta ese extra para poder llegar al Super Bowl y a ver si ahora sí logran ganarlo, ¿no? Pero bueno, o sea, ya oficialmente comenzó la NFL para mí el día de ayer. Ya ganaron los Vaqueros, por fin.
0: ¿No viste la semana 1?
13: No, ¿cuál? Esta es la semana 1. Ok. No, la verdad, bien. Ayer Prescott bien, ¿no? Los 4 pases de touchdown. Tuvo muy pocos errores, la verdad. Ni siquiera notorio. CeeDee Lamb en un nivel impresionante. Ayer Pickens desapareció. Raramente Pickens, que es un gran jugador. Pero CeeDee Lamb lo hizo muy bien. La verdad es que Vaqueros muy bien ayer en su casa, ganándole al conjunto de Washington, que yo pensé que iba a ser más cerrado el partido, que a final de cuentas no fue así. Y pues el somnífero de la semana, Aarón, Paco, el partido de los Vikings, ¿no? Contra los Bears.
1: Híjole.
13: Duelo de pateadores, porque nadie más.
1: Qué terrible partido. Tienes toda la razón. El que se porte mal, se va a poner a verlo otra vez completito. Entonces, ese partido, caray. Y fíjate que Minnesota viene a jugar a la Ciudad de México, contra el equipo de los 49 de San Francisco, y necesita enamorar de alguna manera. Si no, todo el estadio va a ser Niner, ¿eh?
0: Sí, de acuerdo, que además San Francisco, el triunfo de ayer quizá no era más que esperado contra los Dolphins, pero pues con la inyección también anímica de haber sorprendido de alguna manera en la semana 1 contra los Rams, digo, más allá de que no fueron locales como tal los Rams, porque se juega en Australia el partido, de que si deciden llegar con menos de 24 horas, el tema del jet lag, la realidad es que a priori pues, se pensaba que los Rams tenían que dominar a San Francisco en esa división, y bueno, pues San Francisco ya ganó un partido que, pues sea como sea, era localía para el equipo de los Rams, y después les va a tocar jugarlo en San Francisco. Entonces, pues otra vez, Kyle Shanahan, Brock Purdy, ilusionando a una afición que es como cíclico también lo de los 49ers, ¿no? Arman un buen equipo, llegan al Super Bowl, lo pierden y al año siguiente se llenan de lesionados, no les alcanza y pues empieza otra vez el ciclo con el equipo de los 49ers, que a ver si este año repiten el poder estar en el Super Domingo, ¿no?
1: Son aspiraciones, como decíamos, ¿no? Ahorita todas son cartas a los Reyes Magos y a Santa Claus, a ver si hay equipos que puedan regresar. Bueno, los Vaqueros de Dallas, uh-huh. Imagínate, hace poco decíamos, imagínate un Super Bowl otra vez, Dallas-Pittsburgh, sería, yo creo que rompería todos los récords habidos y por haber, todos los récords, independientemente de que las nuevas generaciones ahora se han enamorado de los Patriotas de Nueva Inglaterra, con Brady en su momento, de Kansas City con Mahomes, pero yo creo que eso sería brutal. Lo malo es que los tiempos cambian y ahora no hay Steelers para tanto.
13: Sí, y en esa conferencia, pues difícilmente le quitas el lugar a Kansas, a Bills, ¿no? Ya que a lo mejor parece que Bengals por ahí, pero sí, no, eso sería espectacular. Y Dallas va la próxima semana a Río de Janeiro contra el equipo de Baltimore, ¿no? Va a ser pues casi un Super Bowl. O sea, y no por el, no por la calidad de juego, sino porque va a estar Ricky Martin y no sé qué tanto. O sea, van a hacer una fiesta, el precarnaval en Río de Janeiro, ¿no?
1: Está interesante lo que ha internacionalizado la NFL y primero pues se fueron por por los euros, ¿no? y ahora pues estamos viendo que se abren mucho más, están con una fecha otra vez en Madrid, se van a Río, Australia. Entonces son en realidad estrategias importantes que hace la NFL. No se diga la Gran Bretaña, ¿no? Ahí han estado en Londres, han estado de maravilla, ¿no? Les ha caído muy bien esa plaza. Alemania también. Entonces creo que está interesante cómo van abriendo y cómo regresan también a la Ciudad de México después de muchos años.
14: Sí, por el tema de la remodelación de la Azteca para el Mundial.
13: No, que saben que también cuando iba a jugarse el San Diego contra Kansas en el 2018, pues vino la cuestión del pasto, ¿no? Y que por eso se suspende el partido ahí y acabó siendo un partidazo con Estados Unidos, ¿no? Sí. De 51-49, no me acuerdo, ¿no?
1: Era Rams-Kansas. Y que era lo que te voy a decir, de lo que nos perdimos, ¿sí? Porque pues tenían que seguir alquilando el estadio. En ese entonces les dijeron que pararan para que estuvieran en mejores condiciones, pero siguieron alquilando el estadio para eventos musicales. Y me acuerdo que el de Bad Bunny fue el último ahí.
14: Sí, pues, y para hoy, el lunes por la noche, él cierra con el partido entre
1: Rams los Gigantes y los Rams. Creo que suena interesante ese partido. Fíjate que la división donde está Dallas, Filadelfia, que ganan sus partidos. Hoy vemos a unos Gigantes que otra vez lo están armando para competir, que para gustarle a su afición y le están metiendo interés, porque parecía que no se movía, ¿no? Tenías un Daniel Jones que decías, bueno, pues ese es nuestro quarterback, que finalmente empiezan a darle vuelta a renovar, pero se cae de Washington, ¿no? Ahora con la lesión de su quarterback, pues ya quedó prácticamente, pues yo siento que eliminado de la contienda. No sé cuántas semanas le vayan a dar fuera, pero ayer el codo se le salió del punto original.
13: ¿Sí? Y que Giants nunca ha necesitado un quarterback élite para ganar el Super Bowl, ¿no? Por ejemplo, sí. O sea, Phil Sims. Manning no era.
1: Ah, no.
13: Phil Sims, ajá, claro.
1: Ajá, que era. Y Manning, pues bueno, aquel Super Bowl donde se zafa de una tacleada. Aparte era un quarterback que no tenían movilidad, ¿no? Que eran de protección de bolsillo. Se zafa de un par de tacleadas, suelta el pase y se lo agarran con una mano en contra de los Patriotas. Y bueno, pues le ganó dos Super Bowls a Tom Brady.
13: No, ¿sí? Sino y le limpia las botas a su hermano, ¿no?
1: Sí,
14: sí, fue era la la kriptonita de Tom Brady, solamente él y me parece que contra Filadelfia, los únicos que le pudieron ganar un Super Bowl a Tom Brady, si no me equivoco. Pues rápidamente ya nos queda un minutito, ¿qué más destacar?
1: Nada más, obviamente, el saludar y el agradecer a toda la gente que nos acompaña a darnos el espacio para poder invitarlos a que todos los lunes estén con nosotros en este mismo horario.
14: Perfecto, Álvaro, ¿algo más que comentar?
13: No, qué buena plática. Ya me voy a dar una vuelta por cabina porque se les extraña, compañeros. Nos escuchamos el próximo lunes.
1: Aquí está tu lugar vacío, nostálgico, Álvaro.
14: Aquí te esperamos, como los esperamos a todos ustedes, la próxima semana aquí en Informe 24 con Voz del Deporte Mexicano, a nombre de Alonso Soriano, de Álvaro Cruz. Yo soy Paco Torres y bajo la producción de Cristian Arcos. Les deseamos que tengan una muy buena semana y nos estamos viendo el próximo lunes aquí en su estación favorita.
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Esta es una pieza que originalmente apareció en un álbum doble de 1979 y que posteriormente también aparece en un momento cumbre de la película de Alan Parker de 1982. Acaban de escuchar con Pink Floyd esto llamado Run Like Hell. Run Like Hell. Son 23 minutos luego de las 4 p.m. en la ciudad de Colima, Colima, en México. 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
3: Les saluda Edgar Torres Velázquez, estas son las noticias. La Unidad Estatal de Protección Civil informó que más de 25.000 personas participaron este sábado en el segundo simulacro nacional 2026, ejercicio realizado en todo el país y que en Colima permitió fortalecer la cultura de la prevención y evaluar los protocolos de actuación y evaluación ante una emergencia. Eric Alberto González Sánchez, director general de Protección Civil, destacó que el ejercicio permitió evaluar la participación y la capacidad de respuesta de la sociedad colimense, así como identificar áreas de oportunidad para reducir riesgos. La tarde del sábado, la gobernadora Indira Vizcaíno Silva participó en la instalación del Comité Nacional de Emergencias durante una conferencia virtual con funcionarios y funcionarias del Gobierno de México que encabezó el secretario de Seguridad y Protección Ciudadana, Omar García Harfuch, en enlace con mandatarias y mandatarios de las diversas entidades del país. La titular del Gobierno del Estado de Colima estuvo acompañada por el secretario general de Gobierno, Alberto Eloy García Alcaraz, y por el director general de la Unidad Estatal de Protección Civil, Eric Alberto González Sánchez. La diputada local Karen Jurado invita a la población a participar en la presea Dr. Miguel Trejo Ochoa al Mérito Médico 2026 para reconocer trayectorias y aportaciones destacadas a la medicina en Colima. La propuesta se recibirán hasta el 2 de octubre, de lunes a viernes, de 9 de la mañana a 6 de la tarde, en la Secretaría General del Congreso del Estado, ubicada en calle del Trabajo número 300 en la zona centro Colima. Pueden consultarse las bases en la página congresocol.gov.mx. Hasta aquí la información, les saluda Edgar Torres Velázquez.
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15: Esta pieza nos lleva a un momento fundamental en Soda Stereo. Momento experimental de un disco publicado en 1992. Primavera Cero.

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Esta es una pieza interesante de Charly García, del parte de La Religión de 1987. Es una canción con Spinetta. Hoy la escuché por la mañana y quiero tocarla para ustedes. Rezo por vos.

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Hermanos, ya llegué. ¿Cómo están? Buenas tardes. Bienvenidos a la Super Rocola de Super 98.9. Oigan, los escuché bien activos con Carlos Topete. Eso me encantó. Sí, ¿qué tiene? Yo también lo escuchaba. Aunque uno esté de vacaciones, uno no puede separar su corazón de la radio. La verdad es que no. No es que uno quiera así como, ay, estar aquí metiendo la mano y yo quisiese que... No, yo los dejo que me extrañen tantito. Porque, oigan, les di una semana así como todo el día, Gaby Cantero. Nada más faltó que viniera en el horario de Guzmán. Así es que aquí estamos con mucho cariño, con mucho gusto y esperando que hagan sus peticiones en la Super Rocola. El 312-22-987-98 está disponible para ustedes. Tenemos 53 minutos para que ustedes elijan las canciones que van a sonar aquí en la Super Rocola de Super 98.9. Así es que recordarles nada más que hay dos cositas que les pedimos: que sus canciones no contengan malas palabras y que tampoco nos inciten a hacer cosas feas, ¿ok? De ahí en más se vale de tocho morocho. Vamos con la primera petición. Nos dice Margarita: buenas tardes, Gaby, bienvenida a tu programa. ¿Me puedes poner por favor la canción En Cambio No con Laura Pausini? Saludos y gracias desde Suchitlán, Colima. Me siento súper 98.9.

0: Vamos ahora con la petición del hermano Maldonado. Dice, muy pero muy buenas tardes, hashtag me siento super 98.9. ¿Me podrías poner la canción Semenel Chiquihuite con los Carquis, porfa? Gracias. Ay, hermano, claro que sí, aquí está tu rola en la Super Rocola.
1: Juanita, Juanita.

0: regresando del corte te vamos a tocar hasta la cucaracha. ¡Oh, oh my God! ¡Me siento súper!
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4: Gracias, gracias al hermano Miguel. Dice, hermana, buena tarde. Por favor, la rola El Ruletero de Pérez Prado. Buen inicio de semana. Hermano, qué chida que esté, qué chido que estés aquí de regreso. Gracias, hermano. Gracias por tu mensaje. Y a todos los que escuchan Super 98.9.

0: con Pérez Prado y vamos ahora con la petición de la hermana Irma. Irma, buenas tardes.
1: Hola Gaby, buenas tardes. Te habla tu amiga Irma. Me complaces con la canción Están lloviendo lágrimas con Graciela Beltrán. Gracias, que estés bien.
0: Igualmente, hermana, aquí está tu rola en la Super Rocola.

siguiente petición. Esto para la hermana Patty. Dice: hermana, buenas tardes. ¿Puedes poner la canción de Chayanne, Cuidarte el alma? Saludos, me siento súper 98.9. Hermana, aquí está el papá. El papá de toda Latinoamérica, Chayanne. Y tu rol en la Super Rocola.

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3: Les saluda Edgar Torres Velázquez, estas son las noticias. Este viernes en el Complejo Administrativo de Colima, la gobernadora Indira Vizcaíno Silva entregó permisos de operación para 123 nuevos taxis ecológicos que funcionarán en la entidad. Dijo que con esta acción se busca garantizar mayor desarrollo económico con la generación de empleo seguro y la prestación de un servicio vinculado al cuidado del medio ambiente. La tarde del viernes, la gobernadora Indira Vizcaíno Silva entregó obras que transforman el municipio de Tecomán, dos canchas nuevas, una de fútbol 7 en la unidad deportiva sur y otra de fútbol 5 en un fraccionamiento Real del Bosque que forman parte del programa mundial social que implementó la presidenta de México, Claudia Sheinbaum Pardo, por la Copa Mundial que se realizó en nuestro país. La mandataria estatal dijo que este es el deporte más practicado en México que une a familias, niñas y niños y genera motivación para la actividad deportiva. La diputada local Karen Jurado invita a la población a participar en la presea Dr. Miguel Trejo Ochoa al Mérito Médico 2026 para reconocer trayectorias y aportaciones destacadas a la medicina de Colima. Las propuestas se recibirán hasta el 2 de octubre, de lunes a viernes, de 9 de la mañana a 6 de la tarde, en la Secretaría General del Congreso del Estado, ubicada en calle del Trabajo número 300, zona Centro Colima. Puede consultar las bases en la página congresocol.gov.mx. Hasta aquí la información, le saluda Edgar Torres Velázquez.
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Son las pompas de jabón de Gloria Trevi. Continuamos en la Super Rocola de Super 98.9. 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Quiero agradecer a quienes me mandaron mensajes el día del locutor. Muchísimas, muchísimas, muchísimas gracias. Y también al hermano Mau, que me escribió cosas muy bonitas. Muchísimas gracias, Mau. Un beso enorme para ti y para Lau. Y también que dice, buena tarde, andamos aquí. Qué gusto volver a escucharte. Gracias, Mau. Muchísimas gracias por tu mensaje. Vamos ahora con la petición. Ay, ay, ay, ay, ay, ¿cómo son? ¿Cómo son? Muchísimas gracias. Un beso enorme para Lulú. Dice, hola, Gaby. ¿Me puedes poner la canción de Rasputin con Bonnie M? Buen inicio de semana. Hashtag me siento super 98.9.

Ustedes ya se la saben, hermanos. Esto es una rocola, si es que todos los géneros entran por aquí. Nos dice el hermano Felipe, buenas tardes, Gaby. Buenas noches, pero buenas tardes, hermano. Dice, ¿puedes ponerme, por favor, la canción Quererte a Ti con banda La Pirinola? Hashtag me siento súper 98.9.

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5: Continuamos en la Super Rocola de Super 98.9. Nos dice la hermana Karen Justín. Olis, hermana, bonita tarde. Me siento Super 98.9. Bienvenida a tu estación. Me puedes complacer con Vivir Así Es Morir de Amor con Camilo Sesto. Claro que sí, hermana. Aquí está tu rola en la Super Rocola.

Y continuamos en la Super Rocola. Vamos con la petición del hermano Roberto. Dice: hermana, por favor, colegiala con Margarita, la diosa de la cumbia y caló. Claro que sí, hermano. Aquí está tu rola en la Super Rocola de Super 98.9.

sea, qué buen relajo. La verdad, me encantaría estar en uno de esos 90s, 80s y 90s tour. Padrísimo, ¿no? Hermanos, llegó el momento de despedir la Super Rocola. ¿Pero qué creen? Los espero a las 7 de la noche en Shalala, ¿ok? Los dejo con Playa Limbo, El Eco de Tu Voz, y nos escuchamos en un ratito más.

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